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2: Esta es la hora en La Voz de Antioquia. Son las 7 con 12 minutos. 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

0: Esta es la hora en La Voz de Antioquia. Son las 7 con 21 minutos. 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
2: 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Y te los recuerda Juan Felipe Tobón.
3: El Tagamuchi. El Tagamuchi fue una mascota virtual que salió a la venta en 1996 y se convirtió en un fenómeno cultural en los años 90. Akihiro Yokoi, un diseñador de juguetes japonés, se inspiró en su hija jugando con una muñeca para crear el Tagamuchi. Akimaita, una pedagoga, trabajó con Yokoi para desarrollar dicho juguete. El Tagamuchi fue desarrollado por la compañía japonesa de juguetes Bandai. El Tagamuchi se convirtió en un éxito instantáneo en Japón y Estados Unidos y se convirtió en un accesorio esencial para los niños y los adolescentes. De esta manera se presentó a muchos niños y adolescentes el concepto de responsabilidad digital.
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0: Esta es la hora en La Voz de Antioquia. Son las 7 con 30 minutos. 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
3: Esta es la hora en La Voz de Antioquia. Son las 7:42. 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

0: Esta es la hora en La Voz de Antioquia. Son las 7:52. 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

0: ¡Mentirosa!
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1: Aladino. Eran tan pobres que a menudo pasaban hambre. Un día se presentó en su cabaña un hombre diciendo que era tío lejano de Aladino. Cuando lo propuso que le ayudara a hacer una fórmula, Aladino y su madre no podían creérselo. El niño acompañó al hombre por el desierto hasta que llegaron a una roca. Entonces el desconocido lo empujó a un lado y tras ella apareció una cueva.
4: «Ahora baja a la cueva y tráeme mi vieja lámpara de latón», le dijo el hombre. «Y no se te ocurra tocar nada más. Ponte este anillo mágico que te protegerá».
1: Aladino hizo lo que le pidió. La cueva estaba llena de oro y joyas, pero no tocó absolutamente nada. Al final encontró la vieja lámpara y regresó a la boca de la cueva.
4: «¡Dámela!», exclamó el tío. «Después te ayudaré a salir».
1: Pero Aladino quería que su tío lo ayudara a salir antes de entregarle la lámpara. Su tío se puso muy furioso.
4: «¡Pardillo!»,
1: gritó el hombre y arrastró la piedra para tapar la cueva y dejó al niño atrapado adentro.
5: «¡Tío!»,
1: gritó Aladino.
5: «¡Déjame salir!».
4: «No soy tu tío, soy un hechicero. Y si no me das la lámpara, te quedarás ahí por siempre».
1: Aladino se retorció las manos desesperado y sin darse cuenta tocó el anillo.

De repente del anillo salió un genio. Te concedo un deseo, le dijo el genio. Asombrado Aladino, le pidió que le llevara a casa. En un abrir y cerrar de ojos estaba ante su mamá. Un día, aún pobre y hambriento, Aladino desempolvó la lámpara con la esperanza de venderla y poder comprar la comida. Pero en cuanto la frotó, apareció otro genio. Esta vez Aladino le pidió al genio que le trajera comida y dinero para que él y su madre pudieran vivir tranquilos.

0: La vida de Aladino transcurrió feliz, hasta que un día se enamoró de la hermosa hija del emperador. Pero, ¿cómo iba a casarse con la princesa? De repente tuvo una idea. Le pidió al genio magníficos regalos para agasajar a la amada. Cuando la princesa habló con Aladino para agradecerle los regalos, se enamoró de él. Pronto se casaron y Aladino le pidió al genio un bonito palacio para ambos. El hechicero supo que Aladino se había escapado de la cueva con la lámpara. Un día, cuando Aladino estaba afuera, el hechicero se disfrazó de humilde vendedor y se presentó en las puertas del palacio.
1: «¡Cambio lámparas viejas por nuevas!»,
0: gritó. La mujer de Aladino le dio la vieja lámpara. El hechicero se la arrebató, la frotó y le dijo al genio que se llevara el palacio y la princesa lejos de allí. «¡Oh, no!», exclamó Aladino al ver que su mujer y su hogar habían desaparecido. Aladino frotó el anillo mágico y apareció el primer genio. «Por favor, devuélveme a mi mujer y mi palacio», le rogó.
1: «Lo siento, amo, pero no puedo», explicó el genio. «No soy tan poderoso como el genio de la lámpara».
0: «Pues llévame con ella y regresaremos juntos», repuso Aladino. En un abrir y cerrar de ojos, Aladino se encontró en una ciudad que no conocía, pero a las puertas de su palacio. Por una ventana vio a su esposa llorando y al hechicero durmiendo. Furioso Aladino entró en el palacio, encontró la lámpara mágica y la frotó.
1: «Te concedo un deseo»,
0: dijo el genio. «Llévanos de vuelta a la casa, genio», le pidió Aladino. «Ah, y encierra 1000 años a ese hechicero en la cueva». En un santiamén, el palacio regresó al lugar en el que pertenecía. Sin el hechicero, Aladino y la princesa volvieron a estar a salvo y nunca más necesitaron la ayuda de los genios.
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4: Esta es la hora, en La Voz de Antioquia. Son las 8:07. 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
1: Esta es la hora en La Voz de Antioquia. Son las 8 con 12 minutos. 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

0: Esta es la hora en La Voz de Antioquia. Son las 8 con 21 minutos. 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
2: 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Un paraíso que no te arrepentirás de conocer. Este, uno de nuestros atractivos turísticos.
3: El Alto de las Palmas. Este es un paraje de la ciudad de Medellín. Da nombre a una de las 6 salidas que comunican la ciudad con el exterior. Esta es la carretera de Las Palmas. La configuración de la ciudad, un valle circundado de montañas, la mantuvo aislada durante siglos, y su única comunicación con el exterior era a través del uso de comisionistas que traían y llevaban bienes desde y hacia otras partes. El Alto de Las Palmas se encuentra en una zona rural del municipio de Envigado, en la cordillera central del país, con una temperatura que varía entre los 8 y 15 grados centígrados durante todo el año. El Alto hace parte de un ecosistema de bosque de niebla, generador de compensadores de clima para la ciudad y de innumerables fuentes de agua. La frescura de su clima es notable, ofreciendo una calidad de vida excepcional a los animales y personas que habitan allí. La variedad de pájaros es notable, destacándose allí la soledad y las caravanas. La carretera nacional de Las Palmas recibe el nombre del Alto. En 2007 se terminó su ampliación a doble vía en ambos sentidos. Esto permitió aumentar y mejorar la calidad de las comunicaciones terrestres de la ciudad de Medellín y la región oriental cercana del departamento de Antioquia, denominado coloquialmente el segundo piso de la ciudad. La carretera lleva en una bifurcación presente en el Alto, ya sea hacia el aeropuerto José María Córdoba o hacia el municipio de Río Negro, la zona de Llano Grande y demás sitios de interés del oriente antioqueño. Actualmente se ha vuelto un lugar muy reconocido en Antioquia por la cantidad de ciclistas que ascienden hasta el punto más alto desde las horas tempranas de la mañana, 3 de la mañana, hasta tarde en las noches, 11 de la noche. Esto todos los días de la semana. En el Alto se encuentra una inspección de policía o CAI, así como el Colegio Colombo Americano, el Colegio Fontán. Además, se pueden encontrar 2 centros comerciales principales, Indiana y Viva. Ambos cuentan con locales comerciales, oficinas y otros servicios. Algunos kilómetros más adelante se encuentra la Escuela de Ingeniería de Antioquia. El Alto de Las Palmas ha jugado un papel muy importante en el desarrollo de la ciudad, pues no solo ha servido de puente de comunicación terrestre, sino también de comunicaciones inalámbricas, pues de hecho el Ministerio de Comunicaciones de Colombia ha mantenido allí una estación de radio que la ha enlazado a la red de microondas nacionales. También el Alto de Las Palmas es el corredor aéreo que da ingreso a los aviones que llegan a la ciudad al aeropuerto regional Enrique Olaya Herrera. Y no podemos dejar de reseñar los múltiples miradores donde se logra visualizar la hermosura de nuestra ciudad.
2: Medellín, ciudad primaveral, el encanto de su gente, la belleza de sus mujeres, capital de la montaña antioqueña, como sus atractivos turísticos. Enamórate de nuestra ciudad de Medellín. Un paraíso terrenal, lleno de mujeres bellas y la cordialidad de su gente, la hacen inigualable. 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

0: Esta es la hora en La Voz de Antioquia. Son las 8 con 31 minutos. 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
2: Esta es la hora en La Voz de Antioquia. Son las 8:44. 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

0: Esta es la hora en La Voz de Antioquia. Son las 8:51. 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

0: dejando pues esta, qué bonito.
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0: Esta es la hora en La Voz de Antioquia. Son las 8:59. 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
3: Hola, mis niños hermosos. Es hora de ir a la camita. ¡Sí!

0: Es hora de dormir. Hola mis amigos, soy Copito. Es hora de dormir. Vete a la camita que mañana el sol vuelve a salir. ¡Sí! ¡Ah! Con la bendición de mamacita y también de tu papá. Y esa oración que te protege del sueño al despertar. ¡Sí! ¡A dormir! Bueno, amiguitos, felices sueños. ¡Pórtense bien! ¡Sí! ¡Hasta mañana! Es hora de ir a la camita. ¡Sí! ¡Buenas noches!
1: Todos los niños a dormir.
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2: Esta es la hora en La Voz de Antioquia. Son las 9 con 11 minutos. 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

0: Esta es la hora en La Voz de Antioquia. Son las 9 con 20 minutos. 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

0: Esta es la hora en La Voz de Antioquia. Son las 9 con 30 minutos. 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
3: Esta es la hora en La Voz de Antioquia. Son las 9:42. 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

0: Esta es la hora en La Voz de Antioquia. Son las 9:52. 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

0: Esta es la hora en La Voz de Antioquia. Son las 10 en punto. 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
1: Esta es la hora en La Voz de Antioquia. Son las 10 con 13 minutos. 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
1: Esta es la hora en La Voz de Antioquia. Son las 10:21. 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
4: Barbosa es plan turístico de Tierra Caliente, muy cerca de Medellín, pues es el municipio que cierra el Valle de Aburrá en su extremo norte. Fincas de recreo, piscinas naturales, deportes de aventura como el parapente. Muchas son las opciones para quienes buscan un destino para sus días de descanso. Tradicionales son sus fiestas de la piña, que se celebran en julio, además de una constante programación cultural y recreativa. Otro lugar para visitar es el Parque Metropolitano de las Aguas, parque acuático con atracciones para todas las edades.

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0: Esta es la hora en La Voz de Antioquia. Son las 10 con 29 minutos. 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
1: Mira, coloca la mano en la frente.
2: Sí.
1: Y repite conmigo, en el nombre de Dios Todopoderoso.
2: En el nombre de Dios Todopoderoso.
1: Onos.
2: Onos.
1: Agues. No lo diga con miedo, mi amor, que yo no le estoy poniendo a invocar el diablo. Bueno. Eso significa hombre de poder o pueblo de poder.
2: Bueno.
1: Entonces, en el nombre de Dios Todopoderoso.
2: En el nombre de Dios Todopoderoso.
1: Onos.
2: Onos.
1: Agues.
2: Ales.
1: Ales no, Agues. Ales es el que va conduciendo el camión.
2: Sí,
1: Ales. En el nombre de Dios Todopoderoso.
2: En el nombre de Dios Todopoderoso.
1: Onos.
2: Onos.
1: Agues.
2: Agues.
1: Padre nuestro que estás en el cielo.
2: Que estás en el cielo.
1: Santificado sea tu nombre.
2: Santificado sea tu nombre.
1: Venga a nosotros tu reino.
2: Venga a nosotros tu reino.
1: Hágase tu voluntad.
2: Hágase tu voluntad.
1: En la tierra como en el cielo.
2: En la tierra como en el cielo.
1: Danos hoy nuestro pan de cada día.
2: Danos hoy nuestro pan de cada día.
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2: Sí, señor.
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2: Bueno.
1: ¿Cómo te sientes?
2: Me siento un poco mejor.
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0: Esta es la hora en La Voz de Antioquia. Son las 10 con 51 minutos. 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

0: Esta es la hora en La Voz de Antioquia. Son las 10 con 59 minutos. 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
1: Esta es la hora en La Voz de Antioquia. Son las 11 con 11 minutos. 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

0: Esta es la hora en La Voz de Antioquia. Son las 11 con 20 minutos. 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
3: Betulia, este municipio no ha perdido su vocación rural y en el ambiente todavía se percibe esa cultura cafetera que hizo grande a Antioquia en los siglos XIX y XX. Su trabajo cultural es destacado. Grupos musicales de todos los estilos ambientan sus tardes frescas. Chorro Blanco, una cascada ubicada a solo 4 kilómetros del casco urbano, es sitio de visita obligada.
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0: Esta es la hora en La Voz de Antioquia. Son las 11 con 30 minutos. 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
2: Esta es la hora en La Voz de Antioquia. Son las 11 con 43 minutos. 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

0: Esta es la hora en La Voz de Antioquia. Son las 11 con 52 minutos. 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
1: Oh libertad que perfumas las montañas de mi tierra. Deja que aspiren mis hijos tus olorosas esencias. Amo el sol porque anda libre sobre la azulada esfera. El huracán porque silba con libertad en las selvas. El hacha que mis mayores me dejaron por herencia, la quiero porque a sus golpes libres acentos resuenan. Forjen déspotas tiranos largas y duras cadenas para el esclavo que humilde sus pies de rodillas besa. Yo que nací altivo y libre sobre una sierra antioqueña, llevo el hierro entre las manos porque en el cuello me pesa. Nací sobre una montaña, mi dulce madre me cuenta que el sol alumbró mi cuna sobre una pelada sierra. Nací libre como el viento de las selvas antioqueñas, como el cóndor de los Andes que de monte en monte vuela. Pichón de águila que nace sobre el pico de una peña, siempre le gustan las cumbres donde los vientos refrescan. Cuando desciendo hasta el valle y oigo tocar la corneta, subo a las altas montañas a dar el grito de alerta. Muchachos, les dijo a todos los vecinos de la selva, la corneta está sonando, tiranos hay en la sierra. Mis compañeros alegres el hacha en el monte dejan para empuñar en sus manos la lanza que el sol platea. Con el morral a la espalda cruzamos llanos y cuestas y atravesamos montañas y anchos ríos y altas sierras. Y cuando el fin divisamos, allá en la llanura intensa, las toldas del enemigo que entre humo y gente blanquea. Volamos como huracanes regados sobre la tierra. ¡Ay del que espere empuje de nuestras lanzas revueltas! Perdonamos al rendido, porque también hay nobleza, y en los bravos corazones que nutren las viejas selvas. Cuando volvemos triunfantes, las niñas de las aldeas rinden coronas de flores a nuestras frentes serenas. A la luz de alegre tarde, pálida bronceada, subo a las de la montaña en la cima nuestras cabañas blanqueadas. Bajamos cantando al valle porque el corazón se alegra, porque siempre arranca gritos la vista de nuestra tierra. En la oración, las campanas con golpe pausado suenan. En el morral a la espalda vamos subiendo la cuesta. Las brisas de las colinas bajan cargadas de esencia. La luna brilla redonda y el camino amarillea. Ladran alegres los perros detrás de las arboledas. El corazón oprimido de gozo palpita y tiembla. Caminamos, caminamos y blanquean y se abren con ruido de las cabañas las puertas. Lágrimas, gritos, suspiros, besos y sonrisas tiernas, entre apretados abrazos y entre emociones revientan. Oh libertad que perfumas las montañas de mi tierra, deja que aspiren mis hijos tus olorosas esencias. Eso soy tu voz, soy la voz de Antioquia.
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0: Esta es la hora en La Voz de Antioquia. Son las 12 con 2 minutos. 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
1: Esta es la hora en La Voz de Antioquia. Son las 12. Con 13 minutos, La Voz de Antioquia de la cadena radial Júpiter.
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0: 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Esta es la hora en La Voz de Antioquia. Son las 12 con 20 minutos. 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
2: En la biblioteca doméstica de los hogares antioqueños, reposa algunas veces un viejo libro histórico que revive los pretéritos tiempos. A través de sus páginas desfilan los hechos que dieron origen a una de las más importantes y progresistas ciudades de Colombia, Medellín. Acompañemos a esta gentil lectora en su tránsito a través del pasado y del presente de la urbe nobilísima.
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0: Esta es la hora en La Voz de Antioquia. Son las 12 con 29 minutos. 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
2: Esta es la hora en La Voz de Antioquia. Son las 12 con 42 minutos. 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

0: Esta es la hora en La Voz de Antioquia. Son las 12 con 51 minutos. 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

Está como el zapatero de la esquina que se separó de la mujer cuando se dio cuenta que era una mujerzuela. ¡Ay!

0: Esta es la hora en La Voz de Antioquia. Son las 12 con 58 minutos. 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
1: Amigos oyentes, ¿qué tal? Muy buenos días. Saludo cordialísimo de nuevo con ustedes acá en los micrófonos de La Voz de Antioquia. Les acompaña este amigo de ustedes, Juan Felipe Tobón, lleno de salud, de bienestar, de prosperidad, de mucha energía para compartir y difundir a todos ustedes a través de los micrófonos de La Voz de Antioquia. 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Vamos a darle gracias a Dios para comenzar siempre con la mejor voluntad de este nuevo día. Vamos a pedirle a Él para que nos ayude a salir triunfantes, a salir relucientes ante cualquier enfermedad y ante cualquier dificultad, cualquier situación que estemos atravesando.

0: Hola, buenos días.
1: Don Felipe, buenos días.
0: ¿Quién habla?
1: Habla Mariana del Templo.
0: Mariana, ¿cómo te va?
1: Bien, ¿y usted, don Felipe?
0: Muy bien, Mariana, contame.
1: Don Felipe, me resultó un dolor en la corva detrás de la rodilla.
0: Ajá.
1: Entonces, a ver qué...
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1: Ah, bueno, señor. Bueno pues, Dios lo bendiga, pues, muchas gracias.
0: 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Hola, muy buenos días.
2: Muy buenos días, don Felipe.
0: ¿Quién habla?
2: Marina González.
0: ¿Qué más, Marina? ¿Cómo estás?
2: Muy bien, ¿y usted, Juan Felipe?
0: Muy bien, Marina, contame.
2: Ay, Juan Felipe, mira, es para hacerte una pregunta.
0: ¿Qué pasó?
2: Sí, es que yo tengo una niña de que va a cumplir 13 años, que le dio diabetes tipo 1.
0: Sí.
2: Cuando la niña tenía 8 años.
0: Uh-huh.
2: Y ella le coloca insulina y ha tenido muchas recaídas.
0: Uy, qué vaina.
2: Entonces... yo estoy muy triste, a ver usted qué me le recomienda, y para mí también.
0: ¿Pero usted también es diabética?
2: Me declararon diabética tipo 2.
0: Ajá. 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
2: Después de 15 días.
0: Sí, señor.
2: Oiga, don Felipe, y para comentarte que yo soy hipertensa también.
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2: Bueno, señor, muchísimas gracias.
0: Bueno, que te vaya bien.
2: Feliz día.
0: Chao.
2: Chao.
0: 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Hola, muy buenos días.
3: Buenos días, Felipe, ¿cómo estás?
0: Muy bien, ¿quién habla?
3: Diana de Bello.
0: ¿Qué más, Diana? ¿Cómo te ha ido?
3: Bien, gracias.
0: Contame, Diana.
3: Felipe, ¿usted me puede hacer un favor? 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
0: 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Va a aplicar una crema que se llama Ceratón en ambas rodillas y en ambos codos, 2 veces al día durante 2 meses. Y chibú, una cucharadita tintera diluida en un pocillo con agua. Se toma 2 veces al día por 2 meses. Y va a tomar el Tripro, una pastillita, 3 veces al día durante 3 meses.
3: Correcto, Felipe. Bueno, muchísimas gracias. Dios te bendiga.
0: Bueno, que te vaya muy bien.
3: Bueno, igualmente. Hasta luego.
0: 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Sandra Milena Restrepo dice: Felipe, buenos días, para ver qué me recomienda para un niño de 11 meses que lo pica un mosco y le sale una llaga. Bueno, hay que aumentarle las defensas con el Retrovitón, 3 copitas al día, la primera en ayunas por 2 meses, y aplícale la crema de cebolla, que es un producto que sirve también como repelente contra insectos, para sacarle esa infección que le deja el animalito allí y para evitar que lo vuelvan a picar. Se llama crema de cebolla con limón y ajo. 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Hola, muy buenos días.
4: Buenos días, Juan Felipe.
0: ¿Quién habla?
4: Luisa.
0: Luisa, ¿cómo estás?
4: Muy bien, ¿y usted?
0: Muy bien, Luisa, contame.
4: Ay, Víctor, es para una hija que tiene 30 años, que le da como muchos hongos en la parte íntima, con mucho flujo en cantidad. Y hay veces le huele, hay veces que le huele mal, y le han hecho exámenes de todo y que todo le sale bien.
0: Bueno, ya necesito, para cortar esa infección urinaria, va a tomar un producto que se llama PROS M6, una copita.
4: PROS M6.
0: Una copita con el estómago lleno 2 veces al día durante 3 meses. Va a tomar el Retrovitón, 3 copitas al día, la primera en ayunas por 2 meses, Retrovitón. Va a tomar el Retrovitón, va a tomar la jalea de brócoli, 2 cucharadas únicamente en ayunas durante 2 meses. Las pastillitas de ActiProp, una pastillita 3 veces al día por 3 meses. Va a utilizar los óvulos de avocado, un ovulito dentro de la vagina diario por 40 noches. Necesitamos el Ultragen, 1 cucharada 2 veces al día durante 3 meses.
4: Ay, doctor, y para una nieta todo se le olvida.
0: ¿Cuánto tiene la niña?
4: Tiene 9 años.
0: 9 años. Ahí no necesitamos para la memoria, sino que necesitamos es un producto para que la niña se concentre y aprenda todo lo que le enseñen. ¿sí? Y para que rinda en el colegio y deje la necedad. Se llama Procavit. 2 cucharadas en agua o jugo, 2 veces al día durante 3 meses. Y el Bemba, 1 cucharada 2 veces al día por 3 meses. Entonces no necesita el de la memoria, sino para que la niña aprenda y se le grabe todo lo que le enseñen.
4: Dios lo bendiga, muchas gracias.
0: Bueno, pues mi amor, que te haya
4: bien. Bueno, chao, pues hasta luego.
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6: Olga de aquí de Belén, Rodeo Alto, ya para darle mi testimonio.
0: Contame.
6: Déjale, cuento que hicieron una ecograma ya en Lactica Las Américas. Yo le comenté a usted que había salido con presión, problemas de presión, insuficiencia cardíaca y congestiva. Y entonces me mandaron para donde el médico medicina interna y él me mandó ese examen que lo hacen con un tubo. Uh-huh. Y entonces me dijo la enfermera que estaba todo normal. Dios se lo pague porque yo lo llamé a usted por mi problema que se me presentó tan serio. Usted me mandó el Hipercid y también me mandó la jalea de tamarindo y retrovitol, y le digo pues que estoy muy bien.
0: Gracias a Dios.
6: Y le voy
0: ¿Y qué dice el médico? ¿No es que eso no tenía cura?
6: No, es que yo mañana, él también me mandó un de esos gases arteriales. Me dijo, cuando vos tengas esto, pedís cita a ver qué seguimiento te hago. Uh-huh. Y voy a hacerme mañana el examen ya de arterial, ¿cierto? Gases
0: ¿listo?
6: Arteriales.
0: Excelente.
6: Y verá que eso va a resultar también normal, don Felipe.
0: Sí, señor. Con mucho gusto.
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0: 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Más oyentes, buenos días.
7: Don Felipe.
0: ¿Quién habla?
7: León Álvarez, ¿cómo está?
0: Bien, León, ¿cómo te va?
7: A mí me ha ido muy bien. Yo quiero que usted me haga un favor, es que vea, yo tengo 74 años. Uh-huh. Supuestamente tomo y que medicamentos pues para la artritis, porque las manos sí me duelen mucho y se me inflaman a veces y las muñecas pues va perdiendo y qué fuerza, según el médico, ¿cierto? Lo de la artritis, lo que yo te digo, a mí pues el problema es únicamente las muñecas, eso les y me duelen las manos y
0: eso no es artritis. No, eso se llama túnel del carpo o túnel carpiano, que no tiene nada que ver con los huesos. ¿Sí? Eso tiene que ver más con los nervios. Necesitamos la jalea de curuba y la jalea de pomelo. 1 cucharada de cada una en un vaso con agua, se mezcla, se toma 2 veces al día durante 2 meses. Fortavit, 1 cucharada 2 veces al día por 2 meses. Bemba, 1 cucharada 2 veces al día por 3 meses. Chibú, 1 cucharadita tintera en un pocillo con agua, se toma 2 veces al día por 2 meses. Y necesitamos el Big Factor, 2 cucharadas en agua o jugo, 2 veces al día durante 3 meses.
7: Y mi señora le dijeron un examen de riñones o un examen de creatinina con 24 horas, le dicen que tiene y le sale la creatinina como en 1.44. Ajá. No sé qué tan alto sea. Y es a 0.44 y ya antes, cuando vende el médico, ajá, y cuando vende el médico le dijo, también dijo que era que la creatinina siempre estaba muy alta y que estaba ya como en una etapa 3. Entonces, ¿qué le tomamos, le damos para los riñones?
0: Vea, primero que no coma banano, ni chocolate con leche, ni espinaca, ni pimienta. Necesitamos la jalea de piña y la jalea de sidra. Una cucharada de cada una en un vaso con agua, se mezcla, se toma dos veces al día durante 2 meses. Necesitamos el retrovitón, ella sí debe tomar el retrovitón, 3 copitas al día, la primera en ayunas por 2 meses. 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
9: Titiribí. En otros años, su progreso provenía de las famosas minas del Zancudo. El oro se fue, pero dejó una rica historia y algunas construcciones que hoy todavía son reflejo de los años de esplendor. El parque principal, construido en forma de herradura, es el sitio de encuentro en esta localidad. Tiene atractivos como el edificio de la sede de la alcaldía y el deslumbrante Circo Teatro Girardot, que aparte de servir de escenario para manifestaciones culturales, tiene un ruedo central que se considera la gallera más grande o la plaza de toros más pequeña del mundo.
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0: Muy buenos días.
10: Buenos días.
0: ¿Quién habla?
10: John Jairo Muñoz.
0: ¿Qué más, John Jairo? ¿Cómo te va?
10: Bien, ¿y usted?
0: Muy bien, John Jairo, contame.
10: Tengo 16 años y tengo sobrepeso de 11 kilos.
0: Ajá.
10: Entonces, a ver qué puedo tomar.
0: Bueno, necesitamos la jalea de berenjena y la jalea de apio. Berenjena y apio. 1 cucharada de cada una en un vaso con agua. Se mezcla y se toma ese juguito 2 veces al día hasta el que logre bajar el peso que usted tiene que bajar. Va a utilizar el bonfar y el malambo, 2 cucharadas de cada una en un pocillo con agua. Se mezcla y se toma antes de acostarse y en ayunas diario hasta que no quiera bajar más de peso. Y para controlar la ansiedad por comer, porque si sigue comiendo grasas, salsa de tomate y todas esas cosas, y tomando gaseosa se va a seguir engordando. Entonces, para controlar la ansiedad por comer, el Full Complex, 2 cucharadas en un pocillo con agua, se toma 10 o 15 minuticos antes de las comidas, hasta que no quiera bajar más de peso. 444-7202 para que llame y pida los productos a domicilio. 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Hola, buenos días. ¿Quién habla?
11: Ángela María.
0: ¿Qué más, Ángela María? ¿Cómo estás?
11: Ah, muy contenta comunicándome con
0: Qué
11: usted.
0: Qué rico. Cuéntame, Ángela María. ¿De dónde me llamas?
11: De Calazán.
0: Contame en qué te colaboro.
11: Don Felipe, llevo sufriendo del oído derecho. Me hicieron un examen de audición.
0: Mire, para problemas auditivos necesitamos un producto que se llama Omilex. 1 cucharada 3 veces al día por 3 meses. Necesitamos las goticas de Isolcir, 20 goticas para tomar, 2 goticas en cada fosa nasal, 2 veces al día durante 3 meses. Las goticas de Hipersir, 20 goticas para tomar, 2 veces al día por 2 meses. Hipersir. Necesitamos una cremita que se llama crema de cebolla y otra que se llama crema de tabaco. Un poquito de cada uno en la mano. Se mezcla y se unta esa cremita dentro de cada oído 2 veces al día hasta que se le quite del todo ese zumbidito, ese dolorcito que tiene. De todas formas, al empezar a tomar el Omilex, empieza a sentir la mejoría. ¿Listo?
11: Sí, don Felipe, vea. Sí. Y tengo otro examen que me hicieron en el oído derecho y me salió desviación izquierda del tabique nasal. ¿Eso es por vejez o qué?
0: No, la desviación del tabique se da por un golpe, por una lesión. Mire, para eso necesito que apliques una cremita que se llama Palki. Palki sobre el tabique 2 veces al día. Y lo va a ir enderezando poco a poco el tabique, va a ir cuadrando ese tabique desviado. ¿Listo?
11: Ah, bueno, doctor, muchas gracias.
0: Bueno, pues que te vaya muy bien. 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Muy buenos días.
12: Buenos días, don Felipe.
0: ¿Quién habla?
12: Rosa María. Felipe, ¿y usted qué tal?
0: Muy bien.
12: Me alegro mucho, don Felipe, gracias al Señor. Estamos bien.
0: Ajá.
12: Don Felipe, quiero preguntarle para el azúcar, ¿cuál es el tratamiento?
0: Mire, necesitamos el Bonfar y el Malambo. 2 cucharadas de cada una en un pocillo con agua. Se mezcla y se toma 2 veces al día durante 2 meses. Las goticas de Hipersir, 20 goticas para tomar 2 veces al día por 2 meses. Ferrobit, 1 cucharada 2 veces al día por 2 meses. Necesitamos el Chinois, 1 cucharada 2 veces al día por 2 meses. La Vil, 1 cucharada 2 veces al día por 2 meses. Y la jalea de manzana verde, que es para tomar cuando tenga ansiedad por comer dulce.
12: Bueno, Felipe, que tenga un muy feliz día y que el Señor lo bendiga.
0: Bueno, que te vaya muy bien.
12: Muchas gracias, don.
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2: Hola, muy buenos días.
3: Felipe, buenas tardes, ¿cómo está? Para hacerte una pregunta, ¿qué sirve para el colon? Al depositar las heces sale con sangrado y muchos gases y mucosidad. Para ver qué me puede recomendar. Muchas gracias.
2: Bueno, para eliminar esos gases y esos eructos necesitamos el Royal. Una cucharadita tintera diluida en un pocillo con agua, se toma dos veces al día por dos meses. Para limpiar completamente el colon, Alfimix, dos cucharadas en un pocillo con agua, se mezcla y se toma dos veces al día por dos meses. La jalea de guanábana, dos cucharadas dos veces al día por dos meses. Una cremita que se llama Biogel para aplicar a nivel rectal, dos veces al día durante 20 días. Los óvulos de Pagua, un ovulito dentro del ano diario por 40 noches. Y un producto que se llama Plemium, que es para detener el sangrado. 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Hola, muy buenos días.
4: Muy buenas tardes, don Felipe, ¿cómo le va?
2: Muy bien, ¿quién habla?
4: Con Edelmira Restrepo.
2: ¿Qué más, Edelmira? ¿Cómo estás?
4: Muy bien, ¿y usted, don Felipe?
2: Muy bien, contame.
4: Don Felipe, mire, para pedirle un gran favor. Es que tengo una hermana que no oye bien. Para ver si usted me hace el favor y me dice qué le puedo dar.
2: Bueno, vamos a utilizar la cremita de cebolla y la crema de tabaco para destaparle los oídos. Se mezcla un poquito de cada una en la mano. Esa crema le rinde mucho, ¿sí? En la manito la mezcla y se echa un poquito dentro de cada oído, dos veces al día hasta que lo destapemos. Le vamos a dar las goticas de Isolcir, 20 goticas bajo la lengua, dos goticas en cada fosa nasal, dos veces al día durante tres meses. Le vamos a dar un producto que se llama Omilex, una cucharada dos veces al día durante tres meses, Omilex. Y le damos las goticas de Hipersir, 20 goticas para tomar dos veces al día durante dos meses.
4: Señor. ¿Listo? Bueno, pues señor. Bueno, yo le agradezco mucho y que esté muy bien.
2: Bueno, que te vaya muy bien.
4: Bueno, hasta luego. Feliz día.
2: 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Hola, muy buenos días.
5: Don Felipe, muy buenos días. ¿Cómo amanece? ¿Cómo ha estado? Tengo una sobrina que el médico le dijo que tenía los triglicéridos y el colesterol muy alto. Y si me hace el favor, y para las arterias, si me hace el favor, ¿qué se puede tomar?
2: Vea, si es para la misma persona que necesita limpiar venas y arterias, lo que le mando yo para curar problemas de colesterol y triglicéridos, le limpia también venas y arterias. Necesito que tome el Bonfar y el Malambo, dos cucharadas de cada una en un pocillo con agua, se mezcla, se toma dos veces al día durante dos meses. Las goticas de Hipersir, 20 goticas para tomar dos veces al día por dos meses. Chitaque, una cucharada dos veces al día durante tres meses. Y un producto que se llama FP6, una cucharada dos veces al día durante tres meses.
5: Don Felipe, y una señora vecina mía que tiene 78 años, sufre mucho de las rodillas y dolor en el hombro. Ella cuando no se levanta, cuando se levanta sin dolor, puede caminar un poquito, y cuando camina o hace algo, se siente que eso traquea, que no aguanta el dolor en la rodilla. Si me hace el favor, Dios lo bendiga.
2: Bueno, ya lo primero que hay que hacer es dejar de comer carne por un mes. Entonces, nada de carne por un mes, 30 días sin comer carne. Va a tomar la jalea de tomate con limón, 2 cucharadas, 2 veces al día por 2 meses. Va a aplicar una crema que se llama Ceratón en ambas rodillas y en ambos codos, 2 veces al día. Durante 2 meses. Va a tomar el chibú, una cucharadita tintera diluida en un pocillo con agua. Se toma 2 veces al día por 2 meses. Y va a tomar las pastillitas de Tripro, una pastillita 3 veces al día durante 3 meses. 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Hola, buenos días.
0: Don Juan Felipe, muy buenos días. ¿Cómo se encuentra usted? Don Juan Felipe, mira, es que a mi mamá tiene un problema de cálculos en los riñones. Tiene unos cálculos muy grandes. Aparte de eso, ella tiene un dolor en la ingle que le cruza hacia la parte de atrás del muslo como un chuzón y que se le encalambra la pierna. No sabemos en sí si puede ser causante de los cálculos o no, para ver qué se le puede recomendar o enviar a usted. Y muchas gracias. Una feliz tarde.
2: Bueno, mire, para esos cálculos, para cálculos en cualquier parte del cuerpo, necesitamos un producto que se llama Brenix para destruir esos cálculos. Brenix, una cucharada 2 veces al día por 2 meses. Pero como el objetivo no es solo destruirlos, sino también sacarlos del cuerpo, entonces hay que hacer el tratamiento del órgano donde estén los cálculos, porque el producto los destruye, pero si los dejamos ahí, entonces van a volver a crecer y van a quedar muchos más. Entonces ese no es el objetivo. Para limpiar los riñones necesitamos la jalea de piña y la jalea de sidra, una cucharada de cada una en un vaso con agua. Se mezcla y se toma 2 veces al día durante 2 meses. Necesitamos el retrovitón, 3 copitas al día, la primera en ayunas por 2 meses. Necesitamos el Ultragen, una cucharada 2 veces al día durante 3 meses. La jalea de níspero, 2 cucharadas, 2 veces al día por 2 meses. Y para el dolor, cómprale el chibú, una cucharadita tintera diluida en un pocillo con agua. Se toma 2 veces al día por 2 meses. 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
1: Muy buenos
2: domicilio.
1: días.
4: Aló, buenos días.
2: ¿Quién habla?
4: Con Yesenia.
2: Yesenia, ¿cómo estás?
4: Bien, gracias, doctor. Doctor, mira, lo que pasa es que yo tengo helicobacter y gastritis crónica y yo empecé tu tratamiento
2: Sí.
4: y resulta y sucede que yo me lo tomé, pero yo ya estaba muy controlada los dolores y me volvieron los dolores, tengo mucho ardor y tengo daño de estómago.
2: ¿Ya te tomaste el Royal?
4: Sí, ya me lo tomé.
2: ¿Y cómo lo preparó?
4: En una cucharadita tintera en un vasito con agua
2: Ajá.
4: tibia.
2: En un pocillo con agua. Se mezcla y se
4: Sí.
2: lo toma para que inmediatamente quite esos destorcijones o esos cólicos. Prepáralo nuevamente y te lo tomas. Esa sería la segunda vez del día.
4: Doctor, pero el tratamiento no da ningunos efectos
2: No,
4: secundarios,
2: no,
4: o
2: no,
4: sea,
2: no. Los
4: ni
2: productos de
4: dolores.
2: Fitosalud son alimentos, no medicamentos. Sí es muy claro que les digo siempre, mastique bien los alimentos y no coma a deshoras para que no tenga ese tipo de problemas. ¿Listo?
4: Okay.
2: Te mastica
4: Bueno,
2: bien los
4: ¿qué pasa?
2: alimentos, no comas a deshoras y tómate el tratamiento que apenas lo empezaste.
4: Okay, ¿y el daño de estómago?
2: Para el daño de estómago necesitas tomar la jalea de guayaba con arroz, perdón, 2 cucharadas 2 veces al día por 2 meses.
4: Okay, está bien,
2: ¿Listo?
4: doctor. Bueno,
2: Bueno, pues.
4: muchas gracias.
2: 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Muy buenos días.
1: Felipe, muy buenos días.
2: Hola.
1: Dios me bendiga.
2: ¿Qué más?
1: Felipe, usted sería tan amable de decirme, ¿qué le puedo dar a un niño de 6 años? Y con mucho, se queja que le duele mucho el estómago, no está comiendo casi nada. Cuando come algo le da vómito y tiene mucha fiebre. Entonces, me gustaría que por favor me dijera qué le puedo dar y muchísimas gracias, Dios lo bendiga.
2: Bueno, le recuerdo que la fiebre no es una enfermedad sino una manifestación de que hay una infección o en los riñones o en la garganta, en este caso la garganta, porque mira que el niño vomita y el niño se siente mal para comer. Entonces, para cortar esa infección en la garganta e incluso la amigdalitis, tenemos un producto que se llama Lanur, una cucharada 2 veces al día por 2 meses. Para el problema gástrico necesitamos darle la jalea de guineo para que el niño no siga vomitando, no siga con esa gastritis. 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Muy buenos días.
4: Buenos días, don Felipe, ¿cómo está?
2: Muy bien, ¿quién habla?
4: Marta del Retiro.
2: Hola, Martica, ¿cómo estás?
4: Muy bien, ¿y usted, don Felipe?
2: Muy bien, Martica, contame en qué te colaboro.
4: Ay, don Felipe, vea, le cuento. Yo tengo la columna muy, muy desviada. El ortopedista me dice que fue una enfermedad que me dio a mí por allá a los 8 años. Y entonces a mí siempre me molesta mucho el dolor. Entonces yo quisiera que usted me mandara algo como para que la columna quede pues bien sostenida a la piel o a la... Sí, cierto. Y algo como para el dolor.
2: Bueno, mire, necesitamos la jalea de curuba y la jalea de pomelo. 1 cucharada de cada una en un vaso con agua, se mezcla y se toma 2 veces al día durante 2 meses. Necesitamos el Fortavit, 1 cucharada 2 veces al día por 2 meses. Necesitamos el Bemba, 1 cucharada 2 veces al día durante 3 meses, Bemba. Big Factor, 2 cucharadas en agua o jugo, 2 veces al día por 3 meses. Chibú, 1 cucharadita tintera en un pocillo con agua, se toma 2 veces al día por 2 meses. Necesitamos el Britex, 1 cucharada 2 veces al día por 2 meses, Britex. Y necesitamos un producto que se llama Ultragen, te tomas 1 copita 2 veces al día durante 3 meses. Ultragen.
4: Ah, bueno, doctor, muchísimas gracias. Entonces, eso me sirve para...
2: Para enderezar la columna, quitar esos dolores y soldar los huesos.
4: Ay, bueno, muchísimas gracias, doctor.
2: Listo, ya sabes con qué solucionar el problema.
4: Ay, bueno, doctor, muchísimas gracias, Dios lo bendiga.
2: Bueno, que te vaya
4: muy bien. Esté muy bien, doctor, gracias.
2: Chao.
4: Hasta luego, doctor.
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4: Una amiga, que yo lo llamé a usted, pero que llevaba 8 meses con una alergia, unas rosetas horribles. Entonces yo le dije que comprara el jaboncito de manzanilla, que yo había escuchado mucho, pues que todos mandando mucho el jabón de manzanilla para las alergias. Entonces yo le dije a ella que comprara ese jaboncito y se bañara con eso, porque ella llevaba pues muchos meses y comprando pomadas carísimas y que nada y que nada, y entre más o pomadas echaba más rosetas le salían de esa alergia. No, pero usted viera, don Felipe, que es que ya está completamente sana con el jabón de manzanilla. Bueno. Lleva 15 días utilizando el jabón de manzanilla y está sana, sana. El dermatólogo le había dicho que ya eso no tenía cura, que eso yo no sé qué, que eso no... Y mire. Uh-huh. Y entonces, sí, Felipe, entonces estoy muy agradecida con usted y con Dios.
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2: Muy buenos días.
7: Don Felipe, buenos días. ¿Cómo está? 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
2: 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Hola, muy buenos días. ¿Con quién hablo?
8: Con Marlene.
2: ¿Qué más, Marlene? ¿Cómo estás?
8: Ah, bien, muchas gracias.
2: Cuéntame, Marlene.
8: Mira, lo que pasa es que yo vengo sufriendo un zumbido en los oídos hace muchos años y no sé qué es.
2: 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Dayani, hace tiempo compré el activador económico, pero hasta el momento la persona no me ha abonado a la deuda. ¿Qué debo de hacer? 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

0: 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Hola, muy buenos días.
1: Muy buenos días, Felipe. Te habla María. Felipe, mira, para averiguarte. 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Él no me está durmiendo con el deseo de estar tomando agua. ¿Qué me recomiendas para la ansiedad y para el sueño?
0: 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Hola, muy buenos días.
2: Aló.
0: ¿Quién habla?
2: Gloria Cárdenas.
0: ¿Qué más, Gloria? ¿Cómo estás?
2: Bien, gracias a Dios, don Felipe, usted.
0: Muy bien, contame, mujer.
2: Don Felipe, no, lo que pasa es que llamo porque los ojos me están molestando mucho. Uh-huh. Y me van a operar, pero supuestamente que de una catarata.
0: Sí.
2: Bueno, y son, los mantengo como nublados, muy nublados.
0: ¿Y eso es una catarata?
2: Entonces, exacto, a ver, ¿qué me recomienda usted tomar?
0: Bueno, mira, para las cataratas necesitamos tomar la jalea de zanahoria y la jalea de apio. 1 cucharada de cada una en un vaso o en un pocillo con agua. Se mezcla y se toma 2 veces al día.
2: 2 veces al día.
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2: Ajá.
0: 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Necesitamos la jalea de ochuva con habichuela, 2 cucharadas únicamente en ayunas. Únicamente en ayunas.
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0: Sí, 2 cucharadas en ayunas hasta que recupere completamente la visión. Y las capsulitas de hidrolagen. 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
2: Una cápsula.
0: 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Es el tratamiento para recuperar la visión.
2: Por 3 meses. Uh-huh. Entre la jalea de ochuva y habichuelas.
0: En ayunas.
2: ¿Por cuánto tiempo?
0: Hasta que recupere la visión. Si es juiciosa todos los días, entre 20 y 30 días empieza a sentir la mejoría.
2: Ah, bueno.
0: Bueno, mi amor, que pues, te mejores.
2: Bueno, dígame.
0: Chao.
2: No le pague, pues, chao, buena tarde.
0: 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Muy buenos días.
3: Don Felipe, buenos días, ¿cómo está? Mi nombre es Marta. Es para una preguntita. Mi esposo tiene un dolor muy fuerte en una rodilla. Y el año pasado le hicieron una resonancia. Y el resultado es desgarro de meniscos presente. Y lo mandaron a hacerse operar y él no quiere hacerse operar.

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1: Bueno, mire, desgaste en las rodillas no hay. En las rodillas se presenta algo que se llama exceso de ácido úrico. ¿Por qué se alborota el ácido úrico? Por comer carne, pero no, el problema no está en la carne, sino en lo que nos demoramos para comernos esa carne, que es un cadáver en descomposición. 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Muy buenos días.
2: Buenos días.
1: ¿Quién habla?
2: Olimpa Castellanos.
1: ¿Qué más, Olimpa? ¿Cómo te va?
2: Bien, gracias a Dios.
1: Qué rico, contame.
2: Vean, es que tengo... Pues el doctor me dijo que tenía celulitis. Pero tengo la pierna hinchada de la rodilla hacia abajo. Y tengo la parte negra, no al lado del tobillo, sino por el lado derecho.
1: Ajá. ¿Y tenés la pierna hinchada o la tenés negra y como brillante?
2: No, la tengo colorada y por un lado la tengo negra, pero hace rato que la tengo así negra.
1: Y muy brillante, muy lisa.
2: Sí, me duele mucho.
1: Bueno, mira, para el dolor vas a tomar el Chibú. Chibú. Una cucharadita tintera en un pocillo con agua. Se toma 2 veces al día durante 2 meses. 2 veces al día por 2 meses. Vas a tomar el Retrobitón, 3 copitas al día, la primera en ayunas por 2 meses. Vas a tomar la jalea de calabaza, 2 cucharadas, 2 veces al día por 2 meses. 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Muchísimas gracias, amigos oyentes. Al frente de micrófonos, su amigo de siempre, Juan Felipe Tobón. 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Un resto de día muy feliz y que Dios nos bendiga. Chao, chao.
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5: Esta es la hora en La Voz de Antioquia. Son las 2 con un minuto. 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
1: Esta es la hora en La Voz de Antioquia. Son las 2 con 12 minutos. 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

0: Esta es la hora en La Voz de Antioquia. Son las 2 con 22 minutos. 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
3: Las luces que siguen a los viajeros en el Vichada hacen que los campesinos del oriente colombiano narren cómo pequeñas luces los siguen desde lejos por las noches, sin moverse erráticamente ni apagarse, y les llaman ojos del monte.
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0: Esta es la hora en La Voz de Antioquia. Son las 2 con 30 minutos. 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
3: Esta es la hora. En La Voz de Antioquia son las 2:44. 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
1: Esta es la hora, en la voz de Antioquia, son las 2, con 50 minutos. 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

0: Esta es la hora en La Voz de Antioquia. Son las 3 en punto. 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
1: Esta es la hora en La Voz de Antioquia. Son las 3. Con 13 minutos, La Voz de Antioquia, de la cadena radial Júpiter.
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1: Esta es la hora en La Voz de Antioquia. Son las 3:20. 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
4: Uramita, ubicado en el noroccidente del departamento de Antioquia, temperatura media de 25 grados centígrados. En Uramita llama la atención la belleza paisajística de sus valles, observable desde las cimas de sus cerros, el cordón alternado de cascadas de los ríos. Además, cuenta con una gruta o cueva natural en el paraje de Oro Bajo, que consiste en una gran piedra o camino subterráneo formado por una gran roca que nuestros ancestros la adecuaron y la adaptaron para que en su interior funcionara un beneficio de caña. En el presente, es utilizada por algunos indígenas existentes como congregación para sus reuniones e integraciones durante 15 o 20 días continuos. Su principal fuente económica es la agricultura del café, caña, maíz, frutas, verduras y el rubro pecuario, principalmente en las especies bovinas para carne y leche.

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0: Esta es la hora en La Voz de Antioquia. Son las 3:31. 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
3: Esta es la hora. En La Voz de Antioquia, son las 3, con 42 minutos, La Voz de Antioquia, de la cadena radial Júpiter.
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0: Esta es la hora en La Voz de Antioquia. Son las 3:59. 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
1: Esta es la hora en La Voz de Antioquia. Son las 4 con 12 minutos. 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

0: Esta es la hora en La Voz de Antioquia. Son las 4:21. 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
2: La fiesta de María es el 8 de diciembre, patrona de los matrimonios y los conflictos. Las madres siempre están desatando nudos en el hogar. María Santísima, la mejor de las madres, conoce muy bien los nudos que nos atan al pecado y a problemas que parecen no tener solución. Ella desata nuestros nudos. Confiemos todo en sus manos, sobre todo los nudos de la vida conyugal. Esta devoción comenzó en Hamburgo, Alemania. Esta devoción se ha propagado por todo el mundo, sobre todo en los últimos años en la Argentina. Está rodeada de ángeles que le asisten, pues ella es la reina. A su izquierda el ángel le alcanza la cinta llena de nudos y a su derecha otro ángel recoge la cinta ya desatada. La Virgen desata nudos es una evocación de la Inmaculada Concepción con la luna bajo sus pies. Ella no solo desata los nudos, sino que aplasta con su pie la causa de todos ellos, la maldita serpiente fomentadora del pecado. La Virgen quiere ayudarnos, pero requiere nuestra humildad para dejarnos llevar de su mano. Hay que saber que estamos en batalla espiritual. El demonio no puede contra el Hijo de María, Jesús, y anda tras sus otros hijos. ¿Quiénes son los hijos de María? La Biblia nos dice: entonces, despechado contra la mujer, se fue a hacer la guerra al resto de sus hijos, los que guardan los mandamientos de Dios y mantienen el testimonio de Jesús. Pero mientras seamos hijos fieles, el enemigo no podrá vencernos. La madre es refugio seguro. Te invitamos a compartir con nosotros y a rezar la novena de la Virgen de Satanudos a través de La Voz de Antioquia.

Esta novena puede ser rezada para una o varias intenciones. Aunque no es obligatorio, es conveniente comenzarla 9 días antes del día 8 de diciembre o de cualquier otro mes del año, de modo que el último día de la novena coincida con el día 7 del mes. Lo ideal sería que se concluyera la novena participando de la Santa Misa el día 8. Novena a la Virgen de Satanudos. Puestos en la presencia de Dios, ante quien siempre estamos, en quien somos y por quien vivimos, hacemos con calma y fe la señal de la Santa Cruz. En el nombre del Padre, del Hijo y del Espíritu Santo. Día primero. Oración para todos los días. El ángel Gabriel fue enviado por Dios a la ciudad de Galilea, llamada Nazaret, a una virgen que estaba comprometida con un hombre perteneciente a la familia de David, llamado José. El nombre de la virgen era María. El ángel entró a la casa y la saludó diciendo: «Alégrate, llena de gracias, el Señor está contigo». Reflexión. Los cristianos explicamos la existencia del mal en el mundo hablando del pecado original. Es esta una verdad de fe que encontramos presentada en forma de historia en el capítulo 3 del Génesis. Allí se nos dice que nuestros primeros padres, desobedeciendo a Dios, perdieron el equilibrio original, se alejaron del Creador y se sometieron a las criaturas. Basados en esta verdad de fe, podemos decir con Ireneo de León, santo obispo del siglo III, que Eva, por su desobediencia, ató el nudo de la desgracia para el género humano. En cambio, María, por su obediencia, lo desató, ya que la salvación nos viene de Jesucristo, Hijo de Dios e Hijo de María. Oración para todos los días. Santa María, llena de la presencia de Dios, durante los días de tu vida aceptaste con toda humildad la voluntad del Padre y el maligno nunca fue capaz de enredarte con sus confusiones. Ya junto a tu Hijo, intercediste por vuestras dificultades y con toda la sencillez y paciencia nos diste ejemplo de cómo desenredar la madeja de nuestras vidas. Al quedarte para siempre como Madre Nuestra, pones en orden y haces más claro los lazos que nos unen al Señor. Santa María, Madre de Dios y Madre Nuestra, tú que con corazón materno desatas los nudos que entorpecen nuestra vida, te pedimos que nos recibas en tus manos y que nos libres de las ataduras y confusiones con que nos hostiga el que es nuestro enemigo. Por tu gracia, por tu intercesión, con tu ejemplo, líbranos de todo mal. Y desata los nudos que impiden nos unamos a Dios para que libres de toda confusión y error, tengamos en Él puestos nuestros corazones y podamos servirte siempre en nuestros hermanos. María, mujer feliz y llena de la gracia divina, desata los nudos que nos mantienen sometidos al pecado y alejados de la gracia. Concédenos comprender que solo en Dios está nuestra felicidad. Ayúdanos a aceptarnos tal como somos y haz que nos abramos a la gracia vivificante y transformante. Te lo pedimos a ti, la que desata los nudos para que presente a Dios nuestra oración. Padre nuestro que estás en el cielo, santificado sea tu nombre. Venga a nosotros tu reino, hágase tu voluntad en la tierra como en el cielo. Danos hoy nuestro pan de cada día. Perdona nuestras ofensas como también nosotros perdonamos a los que nos ofenden. No nos dejes caer en tentación y líbranos del mal. Dios te salve María, llena eres de gracia, el Señor es contigo. Bendita tú entre las mujeres y bendito el fruto de tu vientre Jesús. Santa María, Madre de Dios, ruega por nosotros los pecadores, ahora y en la hora de nuestra muerte. Dios te salve María, llena eres de gracias, el Señor es contigo. Bendita tú entre todas las mujeres y bendito el fruto de tu vientre Jesús. Santa María, Madre de Dios, ruega por nosotros pecadores, ahora y en la hora de nuestra muerte. Dios te salve María, llena eres de gracia, el Señor es contigo. Bendita tú entre todas las mujeres y bendito el fruto de tu vientre Jesús. Santa María, Madre de Dios, ruega por nosotros los pecadores, ahora y en la hora de nuestra muerte. Gloria al Padre, gloria al Hijo, gloria al Espíritu Santo, como era en un principio, ahora y siempre, por los siglos de los siglos. Oración de consagración a María. Señora y Madre mía, Virgen Santa, María, la que desata los nudos, a tus pies me encuentro para consagrarme a ti,
Con filial afecto te ofrezco en este día cuanto soy y cuanto tengo, mis ojos para mirarte, mis oídos para escucharte, mi voz para cantar tus alabanzas, mi vida para servirte, mi corazón para amarte. Acepta, Madre mía, el ofrecimiento que te hago y colócame junto a tu corazón inmaculado. Ya que soy todo tuyo, Madre de Misericordia, la que desata los nudos que aprisionan nuestro pobre corazón, guárdame y protégeme como posesión tuya. No permitas que me dejes seducir por el maligno, ni que mi corazón quede enredado en sus engaños. Enséñame a aceptar los límites de mi condición humana, sin olvidar que puedo superarme con la ayuda de la gracia y que agradezca siempre a Dios por mi existencia. Ilumíname para que no deseche al Creador por las criaturas, ni me aparte del camino que Él pensó para mí.

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1: Esta es la hora en La Voz de Antioquia. Son las 4 con 30 minutos. 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

0: por la señal de la Santa Cruz, de nuestros enemigos, líbranos, Señor Dios nuestro. En el nombre del Padre, y del Hijo, y del Espíritu Santo. Amén. Jesús, mi Señor y Redentor, yo me arrepiento de todos los pecados que he cometido hasta hoy, y me pesa de todo corazón, porque con ellos he ofendido a un Dios tan bueno. Propongo firmemente no volver a pecar, y confío que por tu infinita misericordia me has de conceder el perdón de mis culpas y me has de llevar a la vida eterna. Amén. Primer misterio:
1: la anunciación del ángel a la Virgen María.
0: Padre nuestro que estás en el cielo, santificado sea tu nombre. Venga a nosotros tu reino. Hágase tu voluntad en la tierra como en el cielo.
2: Danos hoy nuestro pan de cada día. Perdona nuestras ofensas, como también nosotros perdonamos a los que nos ofenden. No nos dejes caer en la tentación, y líbranos del mal. Amén.
0: Dios te salve María, llena eres de gracia, el Señor está contigo. Bendita tú eres entre todas las mujeres, y bendito es el fruto de tu vientre, Jesús.
2: Santa María, Madre de Dios, ruega por nosotros los pecadores, ahora y en la hora de nuestra muerte. Amén.
0: Dios te salve María, llena eres de gracia, el Señor está contigo. Bendita tú eres entre todas las mujeres, y bendito es el fruto de tu vientre, Jesús.
2: Santa María, Madre de Dios, ruega por nosotros los pecadores, ahora y en la hora de nuestra muerte. Amén.
0: Dios te salve María, llena eres de gracia, el Señor está contigo. Bendita tú eres entre todas las mujeres, y bendito es el fruto de tu vientre, Jesús.
2: Santa María, Madre de Dios, ruega por nosotros los pecadores, ahora y en la hora de nuestra muerte. Amén.
0: Dios te salve María, llena eres de gracia, el Señor está contigo. Bendita tú eres entre todas las mujeres, y bendito es el fruto de tu vientre, Jesús.
2: Santa María, Madre de Dios, ruega por nosotros los pecadores, ahora y en la hora de nuestra muerte. Amén.
0: Dios te salve María, llena eres de gracia, el Señor está contigo. Bendita tú eres entre todas las mujeres, y bendito es el fruto de tu vientre, Jesús.
2: Santa María, Madre de Dios, ruega por nosotros los pecadores, ahora y en la hora de nuestra muerte. Amén.
0: Dios te salve María, llena eres de gracia, el Señor está contigo. Bendita tú eres entre todas las mujeres, y bendito es el fruto de tu vientre, Jesús.
2: Santa María, Madre de Dios, ruega por nosotros los pecadores, ahora y en la hora de nuestra muerte. Amén.
0: Dios te salve María, llena eres de gracia, el Señor está contigo. Bendita tú eres entre todas las mujeres, y bendito es el fruto de tu vientre, Jesús.
2: Santa María, Madre de Dios, ruega por nosotros los pecadores, ahora y en la hora de nuestra muerte. Amén.
0: Dios te salve María, llena eres de gracia, el Señor está contigo. Bendita tú eres entre todas las mujeres, y bendito es el fruto de tu vientre, Jesús.
2: Santa María, Madre de Dios, ruega por nosotros los pecadores, ahora y en la hora de nuestra muerte. Amén.
0: Dios te salve María, llena eres de gracia, el Señor está contigo. Bendita tú eres entre todas las mujeres, y bendito es el fruto de tu vientre, Jesús.
2: Santa María, Madre de Dios, ruega por nosotros los pecadores, ahora y en la hora de nuestra muerte. Amén.
0: Dios te salve María, llena eres de gracia, el Señor está contigo. Bendita tú eres entre todas las mujeres, y bendito es el fruto de tu vientre, Jesús.
2: Santa María, Madre de Dios, ruega por nosotros los pecadores, ahora y en la hora de nuestra muerte. Amén.
0: Gloria al Padre, y al Hijo, y al Espíritu Santo.
2: Como era en el principio, ahora y siempre, por los siglos de los siglos. Amén.

0: Segundo misterio:
1: la visitación de la Virgen María a Santa Isabel.
2: Padre nuestro que estás en el cielo, santificado sea tu nombre. Venga a nosotros tu reino. Hágase tu voluntad en la tierra como en el cielo.
0: Danos hoy nuestro pan de cada día. Perdona nuestras ofensas, como también nosotros perdonamos a los que nos ofenden. No nos dejes caer en la tentación y líbranos del mal. Amén.
2: Dios te salve María, llena eres de gracia, el Señor está contigo. Bendita tú eres entre todas las mujeres, y bendito es el fruto de tu vientre, Jesús.
0: Santa María, Madre de Dios, ruega por nosotros los pecadores, ahora y en la hora de nuestra muerte. Amén.
2: Dios te salve María, llena eres de gracia, el Señor está contigo. Bendita tú eres entre todas las mujeres, y bendito es el fruto de tu vientre, Jesús.
0: Santa María, Madre de Dios, ruega por nosotros los pecadores, ahora y en la hora de nuestra muerte. Amén.
2: Dios te salve María, llena eres de gracia, el Señor está contigo. Bendita tú eres entre todas las mujeres, y bendito es el fruto de tu vientre, Jesús.
0: Santa María, Madre de Dios, ruega por nosotros los pecadores, ahora y en la hora de nuestra muerte. Amén.
2: Dios te salve María, llena eres de gracia, el Señor está contigo. Bendita tú eres entre todas las mujeres, y bendito es el fruto de tu vientre, Jesús.
0: Santa María, Madre de Dios, ruega por nosotros los pecadores, ahora y en la hora de nuestra muerte. Amén.
2: Dios te salve María, llena eres de gracia, el Señor está contigo. Bendita tú eres entre todas las mujeres, y bendito es el fruto de tu vientre, Jesús.
0: Santa María, Madre de Dios, ruega por nosotros los pecadores, ahora y en la hora de nuestra muerte. Amén.
2: Dios te salve María, llena eres de gracia, el Señor está contigo. Bendita tú eres entre todas las mujeres, y bendito es el fruto de tu vientre, Jesús.
0: Santa María, Madre de Dios, ruega por nosotros los pecadores, ahora y en la hora de nuestra muerte. Amén.
2: Dios te salve María, llena eres de gracia, el Señor está contigo. Bendita tú eres entre todas las mujeres, y bendito es el fruto de tu vientre, Jesús.
0: Santa María, Madre de Dios, ruega por nosotros los pecadores, ahora y en la hora de nuestra muerte. Amén.
2: Dios te salve María, llena eres de gracia, el Señor está contigo. Bendita tú eres entre todas las mujeres, y bendito es el fruto de tu vientre, Jesús.
0: Santa María, Madre de Dios, ruega por nosotros los pecadores, ahora y en la hora de nuestra muerte. Amén.
2: Dios te salve María, llena eres de gracia, el Señor está contigo. Bendita tú eres entre todas las mujeres, y bendito es el fruto de tu vientre, Jesús.
0: Santa María, Madre de Dios, ruega por nosotros los pecadores, ahora y en la hora de nuestra muerte. Amén.
2: Dios te salve María, llena eres de gracia, el Señor está contigo. Bendita tú eres entre todas las mujeres, y bendito es el fruto de tu vientre, Jesús.
0: Santa María, Madre de Dios, ruega por nosotros los pecadores, ahora y en la hora de nuestra muerte. Amén.
2: Gloria al Padre, y al Hijo, y al Espíritu Santo.
0: Como era en el principio, ahora y siempre, por los siglos de los siglos. Amén.

0: Tercer misterio:
1: el nacimiento de Jesucristo en el portal de Belén.
0: Padre nuestro que estás en el cielo, santificado sea tu nombre. Venga a nosotros tu reino. Hágase tu voluntad en la tierra como en el cielo.
2: Danos hoy nuestro pan de cada día. Perdona nuestras ofensas, como también nosotros perdonamos a los que nos ofenden. No nos dejes caer en la tentación y líbranos del mal. Amén.
0: Dios te salve María, llena eres de gracia, el Señor está contigo. Bendita tú eres entre todas las mujeres, y bendito es el fruto de tu vientre, Jesús.
2: Santa María, Madre de Dios, ruega por nosotros los pecadores, ahora y en la hora de nuestra muerte. Amén.
0: Dios te salve María, llena eres de gracia, el Señor está contigo. Bendita tú eres entre todas las mujeres, y bendito es el fruto de tu vientre, Jesús.
2: Santa María, Madre de Dios, ruega por nosotros los pecadores, ahora y en la hora de nuestra muerte. Amén.
0: Dios te salve María, llena eres de gracia, el Señor está contigo. Bendita tú eres entre todas las mujeres, y bendito es el fruto de tu vientre, Jesús.
2: Santa María, Madre de Dios, ruega por nosotros los pecadores, ahora y en la hora de nuestra muerte. Amén.
0: Dios te salve María, llena eres de gracia, el Señor está contigo. Bendita tú eres entre todas las mujeres, y bendito es el fruto de tu vientre, Jesús.
2: Santa María, Madre de Dios, ruega por nosotros los pecadores, ahora y en la hora de nuestra muerte. Amén.
0: Dios te salve María, llena eres de gracia, el Señor está contigo. Bendita tú eres entre todas las mujeres, y bendito es el fruto de tu vientre, Jesús.
2: Santa María, Madre de Dios, ruega por nosotros los pecadores, ahora y en la hora de nuestra muerte. Amén.
0: Dios te salve María, llena eres de gracia, el Señor está contigo. Bendita tú eres entre todas las mujeres, y bendito es el fruto de tu vientre, Jesús.
2: Santa María, Madre de Dios, ruega por nosotros los pecadores, ahora y en la hora de nuestra muerte. Amén.
0: Dios te salve María, llena eres de gracia, el Señor está contigo. Bendita tú eres entre todas las mujeres, y bendito es el fruto de tu vientre, Jesús.
2: Santa María, Madre de Dios, ruega por nosotros los pecadores, ahora y en la hora de nuestra muerte. Amén.
0: Dios te salve María, llena eres de gracia, el Señor está contigo. Bendita tú eres entre todas las mujeres, y bendito es el fruto de tu vientre, Jesús.
2: Santa María, Madre de Dios, ruega por nosotros los pecadores, ahora y en la hora de nuestra muerte. Amén.
0: Dios te salve María, llena eres de gracia, el Señor está contigo. Bendita tú eres entre todas las mujeres, y bendito es el fruto de tu vientre, Jesús.
2: Santa María, Madre de Dios, ruega por nosotros los pecadores, ahora y en la hora de nuestra muerte. Amén.
0: Dios te salve María, llena eres de gracia, el Señor está contigo. Bendita tú eres entre todas las mujeres, y bendito es el fruto de tu vientre, Jesús.
2: Santa María, Madre de Dios, ruega por nosotros los pecadores, ahora y en la hora de nuestra muerte. Amén.
0: Gloria al Padre, y al Hijo, y al Espíritu Santo.
2: Como era en el principio, ahora y siempre, por los siglos de los siglos. Amén.

0: Cuarto misterio:
1: la presentación del niño Jesús en el templo.
2: Padre nuestro que estás en el cielo, santificado sea tu nombre. Venga a nosotros tu reino. Hágase tu voluntad en la tierra como en el cielo.
0: Danos hoy nuestro pan de cada día. Perdona nuestras ofensas, como también nosotros perdonamos a los que nos ofenden. No nos dejes caer en la tentación y líbranos del mal. Amén.
2: Dios te salve María, llena eres de gracia. El Señor está contigo. Bendita tú eres entre todas las mujeres y bendito es el fruto de tu vientre Jesús.
0: Santa María, Madre de Dios, ruega por nosotros los pecadores, ahora y en la hora de nuestra muerte. Amén.
2: Dios te salve María, llena eres de gracia, el Señor está contigo, bendita tú eres entre todas las mujeres, y bendito es el fruto de tu vientre Jesús.
0: Santa María, Madre de Dios, ruega por nosotros los pecadores, ahora y en la hora de nuestra muerte. Amén.
2: Dios te salve María, llena eres de gracia, el Señor está contigo, bendita tú eres entre todas las mujeres, y bendito es el fruto de tu vientre Jesús.
0: Santa María, Madre de Dios, ruega por nosotros los pecadores, ahora y en la hora de nuestra muerte. Amén.
2: Dios te salve María, llena eres de gracia, el Señor está contigo, bendita tú eres entre todas las mujeres, y bendito es el fruto de tu vientre Jesús.
0: Santa María, Madre de Dios, ruega por nosotros los pecadores, ahora y en la hora de nuestra muerte. Amén.
2: Dios te salve María, llena eres de gracia, el Señor está contigo, bendita tú eres entre todas las mujeres, y bendito es el fruto de tu vientre Jesús.
0: Santa María, Madre de Dios, ruega por nosotros los pecadores, ahora y en la hora de nuestra muerte. Amén.
2: Dios te salve María, llena eres de gracia, el Señor está contigo, bendita tú eres entre todas las mujeres, y bendito es el fruto de tu vientre Jesús.
0: Santa María, Madre de Dios, ruega por nosotros los pecadores, ahora y en la hora de nuestra muerte. Amén.
2: Dios te salve María, llena eres de gracia, el Señor está contigo, bendita tú eres entre todas las mujeres, y bendito es el fruto de tu vientre Jesús.
0: Santa María, Madre de Dios, ruega por nosotros los pecadores, ahora y en la hora de nuestra muerte. Amén.
2: Dios te salve María, llena eres de gracia, el Señor está contigo, bendita tú eres entre todas las mujeres, y bendito es el fruto de tu vientre Jesús.
0: Santa María, Madre de Dios, ruega por nosotros los pecadores, ahora y en la hora de nuestra muerte. Amén.
2: Dios te salve María, llena eres de gracia, el Señor está contigo, bendita tú eres entre todas las mujeres, y bendito es el fruto de tu vientre Jesús.
0: Santa María, Madre de Dios, ruega por nosotros los pecadores, ahora y en la hora de nuestra muerte. Amén.
2: Dios te salve María, llena eres de gracia, el Señor está contigo, bendita tú eres entre todas las mujeres, y bendito es el fruto de tu vientre Jesús.
0: Santa María, Madre de Dios, ruega por nosotros los pecadores, ahora y en la hora de nuestra muerte. Amén.
2: Gloria al Padre, y al Hijo, y al Espíritu Santo.
0: Como era en el principio, ahora y siempre, por los siglos de los siglos. Amén.

0: Quinto misterio.
1: Jesús es hallado entre los doctores del templo.
0: Padre nuestro que estás en el cielo, santificado sea tu nombre. Venga a nosotros tu reino. Hágase tu voluntad en la tierra como en el cielo.
2: Danos hoy nuestro pan de cada día. Perdona nuestras ofensas, como también nosotros perdonamos a los que nos ofenden. No nos dejes caer en la tentación y líbranos del mal. Amén.
0: Dios te salve María, llena eres de gracia, el Señor está contigo. Bendita tú eres entre todas las mujeres y bendito es el fruto de tu vientre Jesús.
2: Santa María, Madre de Dios, ruega por nosotros los pecadores, ahora y en la hora de nuestra muerte. Amén.
0: Dios te salve María, llena eres de gracia, el Señor está contigo. Bendita tú eres entre todas las mujeres, y bendito es el fruto de tu vientre Jesús.
2: Santa María, Madre de Dios, ruega por nosotros los pecadores, ahora y en la hora de nuestra muerte. Amén.
0: Dios te salve María, llena eres de gracia, el Señor está contigo. Bendita tú eres entre todas las mujeres, y bendito es el fruto de tu vientre Jesús.
2: Santa María, Madre de Dios, ruega por nosotros los pecadores, ahora y en la hora de nuestra muerte. Amén.
0: Dios te salve María, llena eres de gracia, el Señor está contigo. Bendita tú eres entre todas las mujeres, y bendito es el fruto de tu vientre Jesús.
2: Santa María, Madre de Dios, ruega por nosotros los pecadores, ahora y en la hora de nuestra muerte. Amén.
0: Dios te salve María, llena eres de gracia, el Señor está contigo. Bendita tú eres entre todas las mujeres, y bendito es el fruto de tu vientre Jesús.
2: Santa María, Madre de Dios, ruega por nosotros los pecadores, ahora y en la hora de nuestra muerte. Amén.
0: Dios te salve María, llena eres de gracia, el Señor está contigo. Bendita tú eres entre todas las mujeres, y bendito es el fruto de tu vientre Jesús.
2: Santa María, Madre de Dios, ruega por nosotros los pecadores, ahora y en la hora de nuestra muerte. Amén.
0: Dios te salve María, llena eres de gracia, el Señor está contigo. Bendita tú eres entre todas las mujeres, y bendito es el fruto de tu vientre Jesús.
2: Santa María, Madre de Dios, ruega por nosotros los pecadores, ahora y en la hora de nuestra muerte. Amén.
0: Dios te salve María, llena eres de gracia, el Señor está contigo. Bendita tú eres entre todas las mujeres, y bendito es el fruto de tu vientre Jesús.
2: Santa María, Madre de Dios, ruega por nosotros los pecadores, ahora y en la hora de nuestra muerte. Amén.
0: Dios te salve María, llena eres de gracia, el Señor está contigo. Bendita tú eres entre todas las mujeres, y bendito es el fruto de tu vientre Jesús.
2: Santa María, Madre de Dios, ruega por nosotros los pecadores, ahora y en la hora de nuestra muerte. Amén.
0: Dios te salve María, llena eres de gracia, el Señor está contigo. Bendita tú eres entre todas las mujeres, y bendito es el fruto de tu vientre Jesús.
2: Santa María, Madre de Dios, ruega por nosotros los pecadores, ahora y en

0: esperanza nuestra. Dios te salve, a ti clamamos los desterrados hijos de Eva. A ti suspiramos gimiendo y llorando en este valle de lágrimas. Ea pues, Señora abogada nuestra, vuelve a nosotros esos tus ojos misericordiosos, y después de este destierro, muéstranos a Jesús, fruto bendito de tu vientre. Oh clemente, oh piadosa, oh dulce Virgen María, ruega por nosotros, Santa Madre de Dios, para que seamos dignos de alcanzar las promesas y gracias de nuestro Señor Jesucristo. Amén. En el nombre del Padre, y del Hijo, y del Espíritu Santo. Amén. Letanías a la Santísima Virgen María. Señor, ten piedad.
1: Señor, ten piedad.
0: Cristo, ten piedad.
1: Cristo, ten piedad.
0: Señor, ten piedad.
1: Señor, ten piedad.
0: Cristo, óyenos.
1: Cristo, óyenos.
0: Cristo, escúchanos.
1: Cristo, escúchanos.
0: Dios Padre Celestial,
1: ten piedad de nosotros.
0: Dios Hijo Redentor del mundo,
1: ten piedad de nosotros.
0: Dios Espíritu Santo,
1: ten piedad de nosotros.
0: Santísima Trinidad, que eres un solo Dios,
1: ten piedad de nosotros.
0: Santa María,
1: ruega por nosotros.
0: Santa Madre de Dios,
1: ruega por nosotros.
0: Santa Virgen de las Vírgenes,
1: ruega por nosotros.
0: Madre de Cristo,
1: ruega por nosotros.
0: Madre de la Divina Gracia,
1: ruega por nosotros.
0: Madre Inmaculada,
1: ruega por nosotros.
0: Madre del Creador,
1: ruega por nosotros.
0: Madre del Salvador,
1: ruega por nosotros.
0: Madre Amable,
1: ruega por nosotros.
0: Madre Admirable,
1: ruega por nosotros.
0: Madre del Buen Consejo,
1: ruega por nosotros.
0: Madre de la Iglesia,
1: ruega por nosotros.
0: Virgen Prudentísima,
1: ruega por nosotros.
0: Virgen Fiel,
1: ruega por nosotros.
0: Virgen Poderosa,
1: ruega por nosotros.
0: Espejo de Santidad,
1: ruega por nosotros.
0: Vaso Espiritual,
1: ruega por nosotros.
0: Vaso Digno de Honor,
1: ruega por nosotros.
0: Vaso Insigne de Devoción,
1: ruega por nosotros.
0: Causa de Nuestra Alegría,
1: ruega por nosotros.
0: Rosa Mística,
1: ruega por nosotros.
0: Torre de David,
1: ruega por nosotros.
0: Torre de Marfil,
1: ruega por nosotros.
0: Casa de Oro,
1: ruega por nosotros.
0: Arca de la Alianza,
1: ruega por nosotros.
0: Puerta del Cielo,
1: ruega por nosotros.
0: Estrella de la Mañana,
1: ruega por nosotros.
0: Salud de los Enfermos,
1: ruega por nosotros.
0: Refugio de los Pecadores,
1: ruega por nosotros.
0: Consuelo de los Afligidos,
1: ruega por nosotros.
0: Auxilio de los Cristianos,
1: ruega por nosotros.
0: Reina de los Ángeles,
1: ruega por nosotros.
0: Reina de los Patriarcas,
1: ruega por nosotros.
0: Reina de los Profetas,
1: ruega por nosotros.
0: Reina de los Apóstoles,
1: ruega por nosotros.
0: Reina de los Mártires,
1: ruega por nosotros.
0: Reina de los Confesores,
1: ruega por nosotros.
0: Reina de las Vírgenes,
1: ruega por nosotros.
0: Reina de todos los Santos,
1: ruega por nosotros.
0: Reina concebida sin pecado original,
1: ruega por nosotros.
0: Reina subida al Cielo,
1: ruega por nosotros.
0: Reina del Santísimo Rosario,
1: ruega por nosotros.
0: Reina de la Familia,
1: ruega por nosotros.
0: Reina de la Paz,
1: ruega por nosotros.
0: Cordero de Dios, que quitas el pecado del mundo,
1: perdónanos, Señor.
0: Cordero de Dios, que quitas el pecado del mundo,
1: escúchanos, Señor.
0: Cordero de Dios, que quitas el pecado del mundo,
1: ten misericordia de nosotros.
0: Ruega por nosotros, Santa Madre de Dios,
1: para que seamos dignos de alcanzar las promesas y gracias de nuestro Señor Jesucristo. Amén.
0: En el nombre del Padre, y del Hijo, y del Espíritu Santo. Amén.
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0: Esta es la hora en La Voz de Antioquia. Son las 4:58. 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
11: 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Así que si pensabas que solo tú eras gaseoso, no te preocupes, es parte del ser humano. E incluso de los animales. ¿Cuándo preocuparse? 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
1: Hola, muy buenos días, saludo cordial. Nuevamente con ustedes acá en los micrófonos de Radio Reloj en los 1080 de la M. La voz de Antioquia en los 1200 de la M. Y la voz de la nostalgia en los 1530 de la AM. Les acompañamos José Alexander Gil Alzate en la asistencia técnica y al frente de micrófonos, su amigo de siempre Juan Felipe Tobón, con una invitación muy especial para que marque nuestra línea telefónica, el 475-7979, 475-7979, y el 305-435-0914, un nuevo día, un nuevo despertar, una nueva mañana, para dar gracias a Dios, para pedir por las necesidades de cada uno de nosotros, los inconvenientes, las enfermedades, las desilusiones amorosas, las personas que tienen algún trauma, alguna dificultad, se sienten solas. Es el momento de darle gracias a Dios. Hoy es 24 de agosto, digamos, Señor, hoy entrego en este día lunes todas mis necesidades, todos mis problemas, todos mis conflictos, los pongo en tus manos. Gracias por tu amor que me sostiene, por tu presencia que me acompaña y por tus promesas que me dan paz. Gracias por mi familia, por mi hogar, por cada bendición que me das. Gracias por cuidar de mí y por proveer todo lo que necesito cada día. Ayúdame a confiar más en ti, a tomar buenas decisiones y a reflejar tu amor en mis palabras y acciones. Te pido, por quienes hoy necesitan de ti, llénalos de esa tranquilidad que necesitas. Consuélalos en sus luchas, guíalos por el camino correcto, que siempre sientan tu amor y tu cuidado en todo momento y en todo lugar. Vamos a dialogar con nuestros oyentes, la línea telefónica 475-7979, 475-7979. Muy buenos días.
2: Buenos días.
1: ¿Quién habla?
2: Rosalba.
1: Rosalba, ¿cómo amaneces?
2: Yo estos días te llamé, muy bien, yo estos días te llamé porque mi esposo tenía anemia. Y ya le hicimos la colonoscopia y salió que tenía una herida en la pared digestiva.
1: Uh-huh.
2: Entonces él sigue muy bajo de peso y ya no se levanta mucho, pero yo le estoy dando el Artipro, el retrovisón, la jalea de zanahoria remolacha y uva y la jalea de higo. Y uh-huh. El doctor dijo que ya la anemia no la tiene tan severa, pero él sigue...
1: Pero tenemos que solucionar el problema del colon.
2: Mucho desaliente.
1: Necesitamos solucionar el problema del colon. Mira, para el colon vamos a darle el Alfimix. Dos cucharadas en un pocillo con agua. Se mezcla y se toma dos veces al día durante dos meses. Perdón, durante tres meses. Tres meses. Necesitamos el Alfimix. Ah, ese es el que te acabo de decir. Necesitamos la jalea de guanábana. Dos cucharadas para tomar dos veces al día por dos meses. Una cremita que se llama Biogel para aplicar a nivel rectal dos veces al día hasta que termine la crema. Los óvulos de Pagua, un ovulito dentro del ano diario por 40 noches. La jalea de ciruela con tomate, dos cucharadas, dos veces al día por dos meses. Y un producto que se llama Plemion, una cucharada, dos veces al día durante tres meses. Listo. Porque nada nos ganamos con solucionar el problema de anemia si va a seguir perdiendo sangre. Te necesitamos detener el sangrado, solucionar esas heriditas que tiene a nivel anal o a nivel rectal, y limpiar completamente el colon.
2: Le hice la endoscopia y le salió la heridita, fue en la pared digestiva.
1: Ah, si es digestiva, entonces necesitamos la jalea de guineo, dos cucharadas, dos veces al día por dos meses.
2: Sí.
1: Jalea de guineo. Necesitamos el siboney, una cucharada, dos veces al día por dos meses.
2: Sí.
1: Royal, una cucharadita tintera diluida en un pocillo con agua, se toma dos veces al día por dos meses.
2: Sí, señor.
1: Plemium, una cucharada dos veces al día durante dos meses. Y el Ultragen, dos cucharadas en agua o jugo, dos veces al día por tres meses.
2: Dos veces por tres meses, Ultragen.
1: Uh-huh.
2: Bueno, entonces el premio es el que tiene sangrado.
1: Sí, señora.
2: Bueno, Felipe, mi Dios le pague.
1: Bueno, con mucho gusto.
2: Bendecido día.
1: Igual, que te vaya muy bien.
2: Amén.
1: 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Buenos días.
3: Buenos días, don Víctor.
1: ¿Quién habla?
3: ¿Cómo me le va? Alfonso Jiménez.
1: ¿Qué más, don Roberto? ¿Cómo le ha ido?
3: Bien, y usted.
1: Muy bien, don Roberto, cuénteme.
3: Lo llamaba para la cuestión de inflamación del colon.
1: Uh-huh.
3: Sí, sí, muy inflamado, abdominal, todas esas cosas, a veces cítico y cosas así, don Víctor.
1: Bueno, don Roberto, ya necesitamos el Alfimix, dos cucharadas en un pocillo con agua, se mezcla, se toma dos veces al día durante tres meses, jalea de guanábana, dos cucharadas para tomar dos veces al día por dos meses. Una cremita que se llama Biogel para aplicar a nivel rectal dos veces al día durante 20 días. Los óvulos de Pagua, un ovulito dentro del ano diario por 40 noches. Y la jalea de ciruela con tomate, dos cucharadas dos veces al día por dos meses.
3: Ay, sí, señor.
1: ¿Qué ¿Listo?
3: Buena, señor.
1: ¿Listo?
3: Muchas gracias, don Víctor.
1: Bueno, don Roberto, que le vaya muy bien. Don Roberto Clos. Las 5 de la mañana y 32 minutos. 5 de la mañana, 32 minutos. 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Hoy es 24 de agosto, para que no piensen que el programa es grabado, porque el señor ya ha llamado tres veces a cambiarme el nombre. Entonces no, sino que es que él tiene el vicio de llamar como aprender la pita. Pero no, aquí vamos derechos, vamos firmes por la patria. Hola, buenos días.
4: Buenos días, doctor, ¿cómo amaneció?
1: Muy bien, ¿quién habla?
4: Gudiela de los Matías.
1: Gudiela, ¿cómo te ha ido?
4: Pero más de bien usted, doctor.
1: Muy bien, Gudiela, contame.
4: Para yo decirle que yo me acurrié subiendo, me juntaste la columna en el huesito de la alegría y no me puedo casi sentar del dolor. A ver usted qué me manda.
1: ¿Pero de un brinco o qué?
4: ¿Eh?
1: ¿Un brinco que del taxi o qué?
4: No, yo me iba a subir y el taxi arrancó, entonces yo me recosté duro y me traqueó la columna.
1: Eso suele pasar mucho en los buses también, que a mucha gente le gusta subirse en la banca de los músicos, que es la banca de atrás. En un brinco, en un policía acostado, se pueden golpear la columna. ¿Pero qué síntomas tenés? ¿Te duele en la cintura? ¿Qué tenés?
4: No, no me ha dado dolor de cintura, sino que no me puedo sentar, sino porque paso cansada todo el día y me duele para sentarme y recostarme así para atrás.
1: ¿Pero te duele qué, las caderas?
4: No, me duele el huesito de la alegría baja, el huesito de la columna abajo.
1: Uh-huh. Bueno, necesito que tome la jalea de piña y la jalea de sidra. Una cucharada de cada una en un vaso o en un pocillo con agua. Se mezcla y se toma dos veces al día durante 2 meses. Necesitamos el retrovitón, 3 copitas al día, la primera en ayunas por 2 meses. Necesitamos el más 2000, se prepara como un tintico, se toma 2 o 3 veces al día por 2 meses. Necesitamos el chitake, una cucharada 2 veces al día por 3 meses. Ultragen, una cucharada 2 veces al día durante 3 meses. Ultragen. Y la jalea de níspero, 2 cucharadas 2 veces al día por 2 meses. Con eso tienes.
4: Níspero, 2 meses por 2 meses. Bueno, doctor, yo le agradezco mucho.
1: Bueno, con mucho gusto. Que tengas un bonito día.
4: Bueno, doctor.
1: Chao. 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Muy buenos días.
5: Buenos días.
1: ¿Quién habla?
5: Gloria Martínez.
1: Contame, Gloria, ¿en qué te colaboro?
5: Mira, lo que pasa es que yo de un momento a otro resulté con una rodilla como inflamada, pero no aguanto el dolor, no aguanto el dolor.
1: Ya, lo primero que debe hacer es dejar de comer carne por un mes. Nada de carne, ni pollo, ni pescado, ni res, ni cerdo, nada de carne por un mes. ¿Sí? O sea, ningún producto que sea de cadena de frío. O sea, usted puede decir, yo no comí pescado, yo comí salmón, yo soy más estirada. No. Nada de carne por un mes. Listo. Va a tomar la jalea de tomate con limón, 2 cucharadas, 2 veces al día durante 2 meses. Va a aplicar una cremita que se llama Ceratón en ambas rodillas y en ambos codos, 2 veces al día, durante 2 meses. Va a tomar las pastillitas de Tripro, una pastillita, 3 veces al día por 3 meses. Y va a tomar el chivo, una cucharadita tintera en un pocillo con agua. Se mezcla y se toma 2 veces al día. Durante 2 meses o cuando tenga el dolor. Listo, con eso tenés.
5: El chivo es para el dolor.
1: Sí, señora.
5: Le hago una pregunta, ¿qué puedo tomar el retrovitón? Es que he tomado tanto...
1: Lo que quiera, usted de Fitosalud puede tomar lo que quiera, la hora que quiera, porque son alimentos. Usted aquí no se automedica, usted se autoalimenta. Porque cuando usted se automedica es cuando usted va a una farmacia y compra un medicamento o un método de planificar sin una autorización médica. Eso es automedicarse, eso es peligroso porque la droga química es traicionera. Mientras que acá usted se está alimentando, como cuando va a la plaza y dice, vea, véndame un banano, y se come el banano. Usted no necesita fórmula médica para comerse un banano.
5: Te agradezco mucho y un feliz
1: día. Bueno, pues que le vaya muy bien.
5: Bueno, Dios lo bendiga.
1: Bueno, y me la sé también con mangos, con papayas, con naranjas, con mandarinas. Pues entiendo a la plaza de mercado. Listo. 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Hombre, muchísimas gracias a la gente que nos acompañó el pasado sábado en el mall de Pinal del Río. Disfrutamos de un evento genial, unos artistas maravillosos que interpretaron género urbano, género popular, género tropical. Tuvimos un desfile de modas espectacular. Yo no me imagino un desfile de modas de esos. Y un amigo mío menos, me decía, uy, donde mi esposa se dé cuenta, mejor dicho, viene y me saca de una oreja. Muy bien, chévere, pasamos muy chévere, la gente colaboró bastante. Esa colaboración se va a seguir recogiendo durante toda esta semana para poder llenar el carro y enviarlo allá al Chocó para que las ayudas lleguen de la mejor manera. Muchísimas gracias también a las personas que llevaron sus cositas allí a Fitosalud para apoyarnos con ese evento. Muchas personas decían, hombre, yo no puedo ir allá, pero vea, le traje las cositas. Ese carro iba repleto, casi no me caben los equipos para transmitir, pero bueno, gracias a las personas que nos acompañaron, mucha gente que vino de diferentes pueblos a compartir con nosotros allí. Muchísimas gracias. Vamos a dialogar con más oyentes. Muy buenos días. Buenos días. Aló. Hola, hola. Hola, hola, hola, hola, hola. 5 de la mañana y 39 minutos, las 5:39 minutos. 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Listo. 5 de la mañana y 40 minutos. Buenos días.
6: Buenos días, Felipe.
1: ¿Quién habla?
6: Con Rosmira, de aquí en Barrio Trinidad.
1: ¿Qué más, Rosmira? ¿Cómo amaneces?
6: Muy bien, gracias a Dios. ¿Y tú?
1: Muy bien, mi amor. Cuéntame, ¿en qué te colaboro?
6: De parte un testimonio. Estoy muy contenta porque estoy muy aliviada del ácido úrico. Me hice el tratamiento por 3 meses.
1: ¿Y mucha alegría dejar de comer carne un mes?
6: No.
1: ¿Qué comías esos días?
6: Aguacate, una ensalada, bastante ensalada, pero no me hizo falta el huevito.
1: Lo que pasa es que dentro de nuestra cultura no está el comer carne. Lo que pasa es que sí, se volvió una tradición, una costumbre, pero donde nosotros fuéramos de comer carne se nos desarrollaban los caninos. Y nosotros no somos diseñados para comer carne. Nos gusta porque es rica y todo, pero cuando uno le dice no coma carne, no, se le acabó el mundo, mejor dicho. ¿Y valió la pena o no?
6: Ya verá que no me hace tanta falta la carne. Me estoy bregando a no comer mucho. Ya
1: he... Pero valió la pena, valió la pena suspender la carne un mes. ¿Se te quitó el dolor del todo, no?
6: Sí, se me quitó. No, del todo no, porque también tengo artrosis. Para eso lo llamaba también, para que me dé para la artrosis.
1: ¿Pero artrosis por qué? ¿Qué te duele?
6: Los dedos de las manos se me torcieron.
1: Ah, bueno, eso se llama artritis degenerativa. Ahí necesitas un producto que se llama Britex. Britex, una cucharada 2 veces al día durante 3 meses. Necesitamos el Ultragen, una cucharada 2 veces al día durante 3 meses. Flumex, una cucharada 2 veces al día durante 3 meses. Calfar, 2 cucharadas en agua o jugo 2 veces al día por 3 meses. Calfar. Y dentro de un mes vas a aplicar una cremita que se llama Palki en ambos deditos y en las partes donde se te han ido torciendo los huesitos. Ahí vas a utilizar el producto. Palki, 2 veces al día. Mientras más poquito aplique, más rápido ve el resultado.
6: Dios lo bendiga y estoy muy contenta. Y es más, no estoy comiendo por Santa Carne, es que en verdad que la carne no es muy buena tampoco.
1: No, pero es que no era sino por un mes. Usted ya puede volver a comer carne tranquila.
6: Sí, pero mejor no obligar a evitar comer mucha carne.
1: Pero es que es un mesito nada más. Después del mes ya solucionamos el problema del ácido úrico y ya puede volver a comer tranquilamente. O sea que ese marrano que tiene en la nevera se lo puede comer ya antes de que se muera. Está muerto el frío allá.
6: Sí.
1: Hágale pues.
6: Bueno, yo lo bendiga.
1: Bueno, mi amor, que le vaya muy bien. 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Buenos días. Aló.
7: Don Felipe, muy buenos días. ¿Cómo amaneció? Habla con José. Don Felipe, yo era papi, un fue muy grande. Es que hace días me está doliendo mucho la... Hace días, el tiempito ya tengo con mucho dolor en las rodillas. Para agacharme y para levantarme me duele mucho. Y ya esta semana me está contando mucho dolor, cómo se enarrolla hacia abajo, como por el hueso hacia adentro. Entonces me tiene ya pues como muy jodido ya don Felipe. Me ha estado echando pues cremitas calientes y tomando pues pastitas y cosas. Entonces, no sé, don Felipe, ¿usted qué puede recomendar para eso?
1: Bueno, a lo que tomó la señora, necesito que deje de comer carne por un mes. Nada de carne, ni pollo, ni pescado, ni res, ni cerdo, nada de carne por un mes. Necesitamos la jalea de tomate con limón, 2 cucharadas para tomar 2 veces al día por 2 meses. Tomate con limón. Necesitamos una cremita que se llama Ceratón para aplicar en ambas rodillas y en ambos codos. 2 veces al día, durante 2 meses. Las pastillitas de Tripro, una pastillita 3 veces al día durante 3 meses. Tripro. Y necesitamos el chibú, una cucharadita tintera diluida en un pocillo con agua. Se toma 2 veces al día durante 2 meses. 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Hombre, donde mi intención fuera hacer daño a los ganaderos. Decía que no se podía comer carne, que la carne es peligrosa, que la carne es dañina. No, únicamente cuando hay problemas de ácido úrico. O cuando duele la rodilla, los codos, los tobillos, los talones, las uniones de los huesos. Ahí quiere decir que hay un exceso de ácido úrico. Mire, si me guío por los libros, hay libros que hablan porquerías de la carne. Que da cáncer, que da tumores, que da esto, lo otro, y todo eso es mentiras. O sea, lo único que debemos evitar es comer carne cuando tenemos alterado el ácido úrico. Y listo. De resto, coma cual carne cuando quiera. Listo. Hola, buenos días.
8: Buenos días, don Felipe. Habla con Mariela.
1: Hola, Mariela. ¿Cómo amaneces?
8: Bien, usted.
1: Muy bien, Marielita. Contame en qué te colaboro.
8: Ay, don Felipe, ¿ves que tengo un ojo? Pues yo...
1: ¿Un oso?
8: El viernes, sí.
1: ¿Cómo rojo, que un oso? Rojo. ¿Un
8: el
1: ojo?
8: El viernes yo me bañé y cuando salí del baño me dio una picada.
1: Uh-huh. ¿En un ojo?
8: Uh-huh. Y entonces yo estoy tomando la jalea habichuela y ochúa, uh-huh. Nomás. Entonces a ver qué me puede mandar.
1: Adicionen la jalea de curuba y la jalea de pomelo. Una cucharada de cada una en un pocillo con agua, se mezcla, se toma 2 veces al día, durante 2 meses. Fortavit, una cucharada 2 veces al día por 2 meses. Y el Bemba, una cucharada dos veces al día durante 3 meses. Eso es más del sistema nervioso que de los mismos ojitos.
8: Por eso me puso tan rojo.
1: Sí, señora. Ah. Igual la jalea de ochuga con habichuela te está protegiendo y te está limpiando internamente el nervio óptico. Lo mismo el lufar, la jalea de zanahoria y de apio, y el biltin y el multivit. Pero en este caso necesitamos, fíjese, no se bañe. O sea, cuando ustedes se levanten, en este momento que muchos se están levantando y están escuchando el programa, el que no está escuchando el programa se fregó porque no va a escuchar lo que le voy a decir. Entonces, cuando ustedes se levanten y se metan al baño, no metan de una a la cabeza el chorro. Primero, como cuando éramos niños que a nosotros nos daba como miedo, temor el agua fría, que metíamos primero un pie, después el otro. O sea, primero mojar el cuerpo de abajo hacia arriba y por último meter la cabeza, porque nosotros nos levantamos acalorados. Es como cuando suena la alarma del celular, nos despertamos y lo primero que miramos es el celular, vamos a empezar a tener problemas visuales porque empezamos a ver directamente la luz de ese celular. ¿Sí? O sea, usted coja el celular y voltee la cara un poquito mientras abre los ojos, no lo abra directamente en el celular porque entonces puede perder la visión. O los que se acuestan mirando hacia el techo, mirando un bombillo, o los que se acuestan a mirar el sol, se pueden quedar ciegos. Mucho cuidado con eso. ¿Listo? Marielita. Hola.
8: Hola. Ay, es que se me está yendo la voz.
1: Contame entonces.
8: Entonces, y a mí me mandaron a hacerme una tomografía de los ojos.
1: Sí, señora.
8: Y hoy me las hace.
1: Hágale, tranquila, y me cuenta cómo le va.
8: Felipe,
1: vaya tranquilita, no se estrese.
8: Ojo tan rojo, si me la dan, don Felipe.
1: Pues sí me gustaría que fuera con un acompañante, porque cuando dilatan la pupila, uno no le dice nada, le dilatan la pupila y dicen, bueno, salga, que venga el otro. Y sale usted y la pisa un carro, entonces vaya acompañada de alguien, mientras la pupila vuelva otra vez. La pupila es esa parte negrita que tenemos en el ojo, que con una linterna la hacen que se abra y se demora determinado tiempo para volver otra vez a cerrar, volver otra vez al tamaño normal de esa bolita negrita. Entonces es muy importante que cuando vayan a optometría vayan acompañados, no vayan solitos.
8: Don Felipe, ¿y qué me manda caserito? Porque es que me está doliendo mucho el ojo.
1: Pues sencillo, ¿nada más un ojo o los dos?
8: No, es uno nomás.
1: Bueno, entonces puedes humedecer el pulgar de la mano derecha y hacer la crucecita.

0: nombre de Dios Todopoderoso.
1: Onos.
0: Onos.
1: Agues.
0: Ade.
1: En el nombre de Dios Todopoderoso.
0: En el nombre de Dios Todopoderoso.
1: Onos.
0: Onos.
1: Agues.
0: Ade.
1: En el nombre de Dios Todopoderoso.
0: En el nombre de Dios Todopoderoso.
1: Onos.
0: Onos.
1: Agues. Padre nuestro que estás en el cielo, santificado sea tu nombre. Venga a nosotros tu reino, hágase tu voluntad en la tierra como en el cielo. Danos hoy nuestro pan de cada día, perdona nuestras ofensas, como también nosotros perdonamos los que nos ofenden. No nos dejes caer en tentación y líbranos del mal. Listo, quita los dos deditos de ahí. Ahora abre y cierra el ojito.
0: Sí.
1: Y mírate en el espejo a ver qué pasó con ese colorado que tenías.
0: Sí, ya. Se me mermó como un poco.
1: Hágale, vaya, mírese.
0: Bueno,
1: ya. Hágale, me cuenta. Hágale. Esa oración tan cortica, tan sencilla, del Onus Agues, sirve para cuando hay dolor de muela, dolor de oído, dolor en la garganta o dolor en el ojito. Recuerde que los órganos de los sentidos que tenemos en la cara están comunicados entre sí. ¿Sí? Si usted tiene un problema de rinitis, le va a afectar la garganta, le va a afectar los oídos, le va a afectar los ojos. Lo mismo si usted tiene un dolor de oído, le va a afectar la nariz, los ojos, la garganta. Si usted tiene una amigdalitis, le va a afectar los oídos, la nariz, los ojos. ¿Sí? Para que lo tengan en cuenta. ¿Cómo estás?
0: Otra preguntita.
1: No, pero ¿cómo está? ¿Sí se le quitó el colorado o no?
0: Sí, un poquito mejor. Y el dolor sí se me mermó mucho.
1: Bueno, ahorita lo que vas a hacer cuando cuelgues es que vas a servir un poquito de agua para que te acabe de quitar el problema y vayas viendo donde el optómetro. Se va a tomar 3 sorbitos, Padre, Hijo, Espíritu Santo. No sé si la gente notó que cuando terminé la oración yo soplé. ¿Por qué? Porque ese soplido es importante para que inmediatamente se quite ese dolor o esa molestia que tiene en esos 5 órganos que tenemos en la cara, ¿sí? Ojos, nariz, garganta, oídos. ¿Cuál me falta? Son 4. ¿Listo?
0: Felipe, y otra preguntita. Uh-huh. Yo tengo la garganta como un taco, como algo. ¿O es de lo mismo?
1: Por eso decía ahorita, es que cuando se afecta, nada raro que tengas una moqueadera o que tengas la nariz tapada, sí, que los oídos le molesten, es de lo mismo. ¿Sí? Ah. Simplemente para lo de la garganta, tómate un producto que se llama Lanur, una cucharada 2 veces al día por 2 meses, pero ahorita que te tomes los 3 sorbitos de agua, Padre, Hijo, Espíritu Santo, vas a sentir la mejoría.
0: Ah, bueno, don Felipe.
1: ¿Listo?
0: Voy a ver si compré Lanur entonces.
1: Por eso, pero ¿tiene forma de servir el agüita en este momento?
0: Sí.
1: Un pocillito nomás. Lo que sobre se lo echa a la coquita del perro o se lo echa a una matica para que vea cómo me ponemos de vomita a matica, para que vea al sí, perrito cómo me pone contento tomando esa agüita ahora.
0: El agüita es el nombre del Padre, Hijo y Espíritu Santo.
1: Eso, 3 sorbitos nada más. No es tomarse un vaso con agua, sino 3 sorbitos porque estamos bendiciendo el nombre de Dios. En el nombre del Padre, del Hijo, del Espíritu Santo, esa es la Santísima Trinidad. O puede decir Jesús, María y José, que es la Santísima Trinidad. Perdón, la Santísima Trinidad son Padre, Hijo, Espíritu Santo, la Sagrada Familia son Jesús, María y José.
0: Don Felipe, usted había dicho una vez que uno antes salió a tomar 3 sorbitos y hiciera eso.
1: ¿Un qué? ¿Qué escuchó muy lejos?
0: Usted la otra vez dijo que cuando uno fuera a salir tomara 3 sorbitos de agua y dijera Padre, Hijo y Espíritu Santo.
1: Uh-huh.
0: Y eso me ha aprovechado mucho a mí, porque a mí pues me robaban y de todo, y últimamente me ha ido súper bien. Yo estaba por llamarlo para decirle
1: qué bien, es que es una protección, es algo simple. Mire, a nosotros nos metieron el cuento de que el agua tenía que ser bendita. Y nada peor que utilizar usted agua bendita, porque usted no sabe qué rezo le están haciendo a esa agua. Si usted quiere bendecir el agua que ya está bendita desde la creación, o sea, todo lo que usted ve,

0: es una bendición de Dios. El agua es la primera bendición de Dios, fue lo primero que él creó. Sí, en esos 7 días de lo primero que creó fue el agua, entonces es una bendición de Dios. Entonces ese cuento de que hay que bendecir el agua, que es más, usted va donde un sacerdote y ya tienen prohibido bendecir el agua. Anteriormente usted iba a las iglesias y encontraba una canilla o un pozo y usted sacaba agua y la gente ponía a tomar esa agua detenida y se enfermaba y ¡ay no, eso no es eso! Como que no. O sea, todo lo que hizo Dios es una bendición. Si usted siente más tranquilidad bendiciendo el agua, simplemente a un vaso con agua, sea de la canilla, donde sea, colóquele la mano derecha encima y hágale un Padre Nuestro o la oración que usted se sepa. Eso es bendecir el agua. ¿Sí? Lo que pasa es que de pronto usted tiene el poder de que al bendecir el agua se convirtió en vino, como le pasó a Jesús. Entonces ahí sí es que se me va a emborrachar. ¿Ah?
1: Tampoco, no fue. Entonces yo, cuando me hagan la tomografía, voy a...
0: Me llama y me cuenta cómo le fue y qué le dijo el médico, que porque ya el ojo no está colorado.
1: O voy un sábado y se lo...
0: No, los sábados yo no vuelvo a colaborarles allá. Por muchas razones, porque la gente se volvió muy muy conchuda y no me está llamando al programa, y yo necesito es hacer el programa. O sea, eso es un valor agregado, pero la gente se volvió muy conchuda.
1: Ay, entonces yo creo...
0: Me llama al programa como hoy, le choca mucho llamar.
1: No, que a veces no tengo minutos, don Felipe, entonces...
0: Ah, con lo que va a pagar pasaje, le echa minutos al celular.
1: No, es que yo vivo aquí por Colinas de Calazán, cerquita.
0: Ah, pero por ahí puede coger la señal de un vecino. El wifi de un vecino, no. Para que me llame por WhatsApp. Es que por WhatsApp también pueden llamar al 305-435-0914. Y así no gastan minutos.
1: Yo lo tengo porque usted me manda el
0: programa. Y me pueden llamar de cualquier parte del mundo a través del WhatsApp. En el indicativo de Colombia es +57... Y el teléfono es
1: 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Ah, bueno, don Felipe. Sí, uh-huh. Yo tengo todos los teléfonos.
0: Sí, yo señor.
1: Era porque tenía minuticos y yo dije, voy a locar.
0: Ah, bueno.
1: Como yo siempre lo escucho. Uh-huh. Entonces le puedo hacer otra preguntita.
0: Claro, cuénteme.
1: Es que vea, yo siempre que me motilan me da una rasquiña atrás. Y es como un tulondrecito, y no sé si es un hongo o algo.
0: No, vea, puede utilizar un producto que se llama Royal. En una taza con agua caliente, diluye una cucharada de Royal, le exprime medio limoncito y se aplica tibiecito en la cabeza. Déjelo que actúe durante media hora, y luego se juega. Sí, eso lo hace por 5 días, y con eso se le quita. Y después de que haga los 5 días, lávese con una barrita del jabotón de tierra hasta que la termine. Se lava todos los días, pero no es que se va a echar esa barra todo el día hasta que se termine, no. Todos los días se lava la cabecita con ese jabotón de tierra, pero no cualquier jabón de tierra, el jabotón de tierra que consigue allá en Fitosalud. Se lava la cabecita todos los días con ese jabotón de tierra hasta que lo termine, para que no le vuelvan a dar hongos así la motilen con la máquina que nos motilaban en la escuela militar, que a todos nos llenaban de piojos y de caspa.
1: Entonces, jabón de tierra y hacerme el
0: Royal. Y el Royal.
1: Yo tengo el Royal aquí.
0: Sí, señor.
1: Yo tengo el Royal aquí.
0: Uh-huh.
1: Entonces, sí.
0: ¿Listo?
1: Bueno, hacémelo porque es que no aguanto la rasquiña. Y es bueno, como pues. Los troncitos.
0: Dios la bendiga, pues.
1: Bueno, que a usted también.
0: Bueno, hasta luego.
1: Ya me di cuenta ahorita para no perder la bajada el sábado.
0: Pues, hágale, pues.
1: Estaba a ir el sábado que hace a mostrarle el examen. Entonces bueno, me lo manda por
0: WhatsApp. WhatsApp. Sí, señor.
1: Bueno, Felipe, que
0: Dios la bendiga, pues.
1: Felipe.
0: Chao. Muchos dirán, ¿y cuándo fue eso, Felipe, que te pegaron los piojos? No, eso fue como en el 81. Ah, pero es que cuando eso apenas estaban empezando a sacar las maquinitas de afeitar. Y eran de esas con que guadañaban las fincas. Muchísimas gracias, amigos oyentes. José Alexander Gil Alzate en la asistencia técnica y al frente de micrófonos, su amigo de siempre, Juan Felipe Tobón. Por la atención prestada, gracias mil. Sigan en sintonía con las emisoras de la cadena radial Júpiter. Ya llega José Fernando López a los micrófonos de La Voz de la Nostalgia 1530M, Luis Carlos Sánchez Betancourt en Radio Reloj 1080 en el dial de la M, y en La Voz de Antioquia, José Alexander Gil Alzate. Un resto de día muy feliz. Que Dios nos bendiga. Chao, chao.
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4: Y todos los días tenemos nuevos ganadores que quieren participar con sus milagros, con sus agradecimientos. Vamos a escuchar un testimonio más.
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4: Y con este nuevo milagro, gracias al Sagrado Corazón de Jesús, damos inicio así a los nuevos programas de esta semana, que escucharán con mucha fe a partir de hoy lunes 24 de agosto de este año 2026. Hemos iniciado, como siempre, el programa con un testimonio más, con un milagro de aquellas personas que se acercan a nuestras oficinas con toda la fe de solucionar sus problemas, de encontrar sanación a sus enfermedades terribles, incurables, enfermedades malignas. También muchos de ustedes se acercan hacia nosotros a buscar esa suerte millonaria, a encontrar ese cambio en la numerología, a tener un apoyo económico con los millones que entregan las empresas de chance y de loterías cuando usted es un feliz ganador de un premio millonario. Gracias a todas aquellas personas que día a día nos escuchan y, lo más importante, que se acercan directamente a recibir esa ayuda que tanto necesita un ser humano, porque aquella persona que se encierra en sus problemas, que se encierra en su mundo, que no cree que haya respuesta y solución a lo que usted padece, pues usted está ayudando a que esto le destruya, a que la mala suerte le acompañe de por vida. Hoy usted está siendo víctima de influencias oscuras, malignas o negativas, o de bloqueos en su negocio, en su vida, en el amor, en la salud. El amigo campesino, el amigo agricultor, el amigo ganadero, también allí en sus tierras, sus cultivos, su ganado, sus animales, su producción lechera, se la dañan y le destruyen totalmente todo. El minero, el amigo que busca el oro con fe y de repente la suerte también se le ha bloqueado para el oro, reciban todos ustedes con mucha fe su reactivador de suerte, la orientación y la consulta que nosotros le vamos a hacer para descubrir qué es lo que hay en contra de ustedes. No olviden que no todas las personas son buenas como usted. Ojo atrás, ojo al lado, ojo al frente. A su alrededor existirán personas que le odian, le detestan y le desean el mal. Y que estas personas con sus malas intenciones muchas veces logran siempre lo que quieren, que es verle a usted totalmente en la ruina, en el fracaso, solo, enfermo, deprimidos y sin nada en la vida. 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
4: El día domingo que usted nos visita, le hicimos un ritual y usted vio con sus propios ojos cómo expulsaba ese maleficio de su pierna. También recibió con mucha fe su reactivador millonario de la suerte. ¿Cómo se sintió usted al ser atendido por nosotros?
7: Ese día me sentí contento y feliz. Supe que podían ayudarme, porque se les ve el conocimiento y las buenas recomendaciones y consejos. Yo llevé una crema para la gota de mi pie, completamente natural, y en 13 días que llevo usándola, he visto una buena mejoría, porque no me pica, y ese desespero que siento se está acabando, porque todos los días sentía mal genio al desesperarme con ese dolor. Siento que se está secando.
4: Gloria a Dios. Y a su fe está sanando ese maleficio. También usted ese día, por medio del Sagrado Corazón de Jesús, usted recibió un número secreto de 4 cifras, la lotería y el día que debía de apostar. Cuéntele ahora sí a todos los oyentes cómo le fue en la suerte del chance.
7: Y también gracias a los rituales del Corazón de Jesús, que me reveló el número 7403 para los días viernes. Jugarlo por la Lotería de Medellín, y en la segunda vez que lo jugué, me gané 45 millones de pesos, y la gente que me debía en mi tienda ya empezaron a pagar, porque usted me hizo algo tan bonito con Dios que lo creí, y que sí me iba a funcionar las cosas y la sanación. Y vea, 15 días después estoy dando mi testimonio de felicidad, porque a mis 54 años que tengo, nadie había hecho algo tan bueno por mí. Siento que este año voy a lograr cumplir mi sueño de tener un supermercado con ustedes y el Corazón de Jesús y el activador de la suerte.
4: Amén, y que la gloria sea para el Sagrado Corazón de Jesús. 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
4: Continuamos recibiendo los testimonios de agradecimiento de todas aquellas personas que nos visitan en las oficinas y hoy se acercan a compartir su alegría del reactivador millonario de la suerte. Hija de Dios, ¿cómo te llamas?
8: Carolina.
4: Carolina, cuéntale a todos los oyentes con qué lotería y cuántos millones te ganaste gracias a la revelación de ese número secreto del reactivador millonario de la buena suerte.
8: Muy bien, con el número secreto, el número hijo del chance, con la lotería Boyacá me gané 300 millones.
4: ¿Usted alguna vez había ganado chance lotería o había tenido varios millones de pesos?
8: No, primera vez en mi vida.
4: ¿Y usted nunca dudó que la gente se ganaba premios millonarios o que usted también tuviera esa oportunidad de tener mucho dinero?
8: No, señor. Y nunca me iba bien, nunca ganaba si usted me daba el número secreto. Y así fue. Estoy muy agradecida con ustedes porque me gané 300 millones.
4: ¿Qué le quiere decir usted a los oyentes que van a escuchar su testimonio que gracias a ese reactivador millonario de la buena suerte logró usted con su fe ganarse el premio millonario con la lotería de Boyacá?
8: Bueno, yo les quiero decir a los que me están oyendo que vengan por el número del chance para que ganen así como yo gané, que uno debe tener fe. Incluso mi esposo no me quería dejar venir y yo me le vine a escondidas y miren que gané. Él se puso muy contento y sin embargo él dijo que iba a venir.
4: Hasta los más incrédulos y negativos están teniendo fe en el reactivador millonario de la suerte. 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
4: Le damos gracias a Dios y al Sagrado Corazón de Jesús por permitirnos nuevamente a partir de este nuevo día de hoy lunes compartir con todos ustedes los nuevos mensajes, los nuevos testimonios, los nuevos milagros de aquellas personas que con mucha fe se están acercando a nuestra oficina de acá del centro de Medellín, que les estamos esperando todos los días para hacerle ese milagro en su vida. 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Personas desahuciadas de la vida. ¿Qué quiere decir eso, amigos oyentes? Personas que ya no quieren vivir. Personas que realmente, si por ello fueran, se desconectarían. O sea, se quitarían la vida porque han sufrido mucho. Decepciones, desamores, enfermedades, fracasos, pérdidas, nada le sale bien, sus sueños frustrados, la gente en la que usted ha confiado ha sido más falsa que una moneda de cuero, o más falsos que el mismo Judas para Cristo, se siente solo, siente que hasta su propia familia está en contra de ustedes, no encuentra apoyo, ayuda de nadie, y es precisamente que en estos momentos difíciles de su vida, ahí estaremos nosotros, abriéndole las puertas de nuestras oficinas para que nos traigan todos los problemas. Entre más problemas traiga nuestra oficina, mucho mejor, porque nosotros le vamos a devolver a usted la tranquilidad, la paz, la armonía, la felicidad. Usted se va a ir brincando de la alegría de escuchar respuestas positivas. No nos compare, no nos confunda con personas que no entienden, no saben nada, que ni siquiera tienen un buen comportamiento, un buen genio para atenderles a ustedes. 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
4: Tenemos aquí presente a otro feliz ganador. Vamos a darle la bienvenida. Amigo, muy buenos días.
9: Buenos días.
4: ¿De qué parte nos visitas?
9: Vengo del municipio de Sabaneta.
4: ¿Cómo era su vida antes de recibir el reactivador millonario de su suerte?
9: Bueno, a ver, yo soy un hombre de negocios. Me estaba yendo muy bien en la ciudad de Cartagena, mi tierra natal. La verdad, tenía una vida maravillosa, una familia muy querida, muy buena. Pero la envidia de la gente, de las personas, me llevaron a fracasar. Bueno, venía con unas deudas de 120 millones de pesos. No me tocó volarme, sino que vine acá a ver si encontraba mejores opciones. Aquí he estado trabajando, pero me ha ido mal, pues está duro la cosa.
4: Usted antes de venir por el reactivador del chance, se había ganado un premio millonario, pero la suerte se le había bloqueado. ¿Qué lo motivó nuevamente a venir a recuperar esa suerte?
9: Bueno, una vez me gané unos 25 millones de pesos. Ahora, escuchando un testimonio la semana pasada con el maestro Keus que estaba hablando, bueno, me motivé y vine acá. Y creo que mi vida comenzó a cambiar desde ese entonces.
4: Y reactivaste tu suerte. Cuéntele a los oyentes cuánto dinero te ganaste y por qué lotería.
9: Bueno, primero que todo, yo vine aquí muy motivado, ante el maestro, con el positivismo de ganar. 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
4: Y en el día de hoy, lunes, o cualquier día de esta semana, podrán ustedes realmente hacer realidad lo que siempre han querido en sus vidas: tener una buena casa, un buen apartamento, una oficina, una finca, un negocio. Dinero sí hay. 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
4: Y vamos a darle la bienvenida a otro feliz ganador que hoy comparte su milagroso testimonio. Su nombre, mi querido hermano.
10: Jesús.
4: ¿En dónde vive actualmente, amigo Jesús?
10: En Bello.
4: ¿Vino usted directamente a nuestra oficina a reclamar su reactivador millonario de la suerte porque te encontrabas en problemas y muchas deudas? 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
11: La fe y la inteligencia trabajan juntas, aunque la fe sea una locura para este mundo. Ella es inteligente porque nos hace saber que tenemos derecho a la felicidad. La fe hace que rehusemos una vida de derrotas y conquistemos una vida de victorias. Si todo no está de acuerdo con sus ideales, es hora de usted reflexionar con su inteligencia y usar su fe para traer la existencia, los deseos de su corazón.
4: La fe es el factor más importante que tiene todo ser humano para tener esperanzas de vivir, para tener sus sueños vivos y nunca desfallecer. Siempre insistir, insistir, insistir, con fe, con ánimos, con fuerza mental positiva, para que usted pueda, por medio de la ley de atracción, decretar y atraer todo lo que usted ha soñado, todo lo que usted ha querido, porque el ser humano, tanto la mujer como el hombre, tienen ese poder, siempre atraer lo bueno, como también llegará lo malo. Pero ahí es donde hay que tener fortalezas, energía, fuerza, iluminación, oración, ayudas, secretos poderosos para combatir al envidioso, al malvado, al perverso, al que te quiere hacer daño, aquella persona que no le importa destruirte, acabarte, verte derrotado, para ellos ser felices. No le puedes brindar esa felicidad a otros para que gocen con tu dolor ajeno. Basta ya, paren de sufrir, aprendan a entender que existen métodos, técnicas y rituales de alto poder para ahuyentar, alejar al enemigo oculto, al envidioso, al negativo, a las fuerzas del mal. También tenemos rituales, mantras, oraciones y secretos para que usted atraiga lo bueno, atraiga el dinero, atraiga un buen amor, atraiga también la buena salud, paz mental, espiritual. Hay personas que en este momento están tratando de vender una casa, una propiedad, una finca, un lote, un carro, un camión, tener buenas ganancias en sus negocios. El amigo campesino, el amigo agricultor, el amigo ganadero, nuestros hermanos del campo también luchando duro, fuertemente, para poder sobrevivir, salir adelante, pero las deudas los acorralan a todos. Los problemas económicos los estresan. Entre las mismas familias viven echándose la culpa el uno al otro. En este momento de incertidumbre, en este momento de mala suerte, en este momento cuando todo escasea, cuando todo falla, es cuando más se necesita creer primero en Dios, creer en ustedes mismos y creer que existen fuerzas positivas del bien para solucionar todos los problemas. 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Los que me han escuchado en el día de hoy, lunes 24 de agosto, pueden seguir sintonizando el programa en esta misma emisora, en este horario de la mañana y también en la noche, deseándoles la mejor de la suerte y que Dios los bendiga.
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Claro que sí, eran las hermanas Calle, La Cuchilla. Esa es La Voz de Antioquia en la mañana a las 6:35, 6:35. La Voz de Antioquia, estamos las 24 horas al aire.

0: Mensaje de Albeiro Ríos, profunda nostalgia, la voz de Antioquia en la mañana a las 6:39, 6:39.
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0: En la mañana a las 6:52, La Voz de Antioquia, pertenecemos a la cadena Radial Júpiter. Estamos las 24 horas con lo mejor de la programación, recordando algo de los relicarios, cariño puro. 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
2: A esta hora de la mañana, señoras y señores, del lunes 24 de agosto del año 2026, tenemos 15 grados centígrados, cielo mayormente nublado en Medellín, la capital del departamento de Antioquia.

0: en Medellín. Les contamos que en la ciudad se reunieron personas mayores en una jornada de bienestar, de conocimiento, de reconocimiento y de participación. Así lo hizo saber la secretaria de Inclusión Social y Familia, que es Luz María Ramírez. Les contamos también a esta hora de la mañana, a través de las emisoras de la cadena radial Júpiter de Colombia, lo que es Bienvenida a Estéreo en los 88.9 del FM, el templo de toda tu salsa. Yamir Jan Pico, nuevo presidente de Asocomunal Puerto Libertador, en una jornada electoral tranquila que se realizó ayer domingo 23 de agosto. Los comunales del municipio de Puerto Libertador, Córdoba, fueron eligiendo a los nuevos dignatarios que estarán al frente de la Asociación de Juntas de Acción Comunal, Asocomunal, durante el próximo periodo. En otras informaciones, a nivel nacional, gracias a los amigos de Radio Reloj, la emisora de todas las horas, la emisora que sirve, la emisora original en su dial original, donde todo inició en los 1080 de la M, está Radio Reloj. Les contamos que en Bogotá, en la cárcel modelo de Bogotá, asesinaron a una mujer que estaba visitando a un recluso. Las autoridades ya están investigando el caso. El Ministerio de Justicia, que solicitó un informe detallado sobre el caso y las medidas de protección implementadas para los visitantes en ese centro carcelario inaugurado en 1960. Ya tiene muchos años ese centro carcelario. Las autoridades están investigando el asesinato de una mujer que visitaba a un recluso en el establecimiento carcelario La Modelo de Bogotá. El caso generó rechazo por parte del ministro de Justicia, Iván Cancino, quien pidió celeridad para esclarecer lo ocurrido. Les contamos a esta hora de la mañana, gracias a la voz de la nostalgia, en los 1530 de la M, toda la música romántica en la voz de la nostalgia. A la cárcel, entrenador y árbitro de fútbol señalado de producir y difundir material de abuso sexual infantil en Santander. La Fiscalía General de la Nación judicializó a Edwin Fabián Cardona Vaquero, un entrenador y árbitro de fútbol procesado presuntamente por contactar menores de edad en sectores vulnerables del área metropolitana de Bucaramanga. Recordemos entonces que allí los contactaba para generar y distribuir, difundir contenido explícito. Les contamos también a esta hora de la mañana, gracias a la voz de Antioquia, la voz de Antioquia en los 1200 del AM. Ahora más guasca, la voz de Antioquia. Luto en Guarumo, en Cáceres. Fallece una joven estudiante, Isabel Pacheco, tras un grave accidente de tránsito. Una profunda consternación embarga el municipio de Cáceres tras confirmarse el fallecimiento de la joven estudiante Isabela Pacheco luego de los graves accidentes que dejó lesiones que sufrió esta mujer durante la madrugada de ayer domingo. El siniestro vial tuvo lugar en el tramo de la carretera nacional que conecta los municipios de Caucasia, Antioquia y La Apartada de Córdoba. Tras el impacto, la víctima fue auxiliada de inmediato por personas en el sector y trasladada de urgencia a un centro asistencial de Caucasia. Algo de lo que va pasando entonces en Medellín, en Antioquia, en Colombia y en el mundo, y que se lo actualizamos a esta hora a través de las emisoras de la cadena radial Júpiter de Colombia, bajo la dirección de Juan Felipe Tobón. Yo soy Claymar Díaz, contándoles todo lo que pasa en la tierrita, mijo.
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3: En la mañana a las 6:58, 6:58.
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2: Muy buenos días a la gente que está en sintonía con nosotros. Una muy bonita, calurosa mañana. Una buena energía y la palabra más hermosa. Que Dios me los bendiga. Les habla su servidor Mario Levy desde la hermosa ciudad de Medellín. Dándole gracias pues a toda la gente que se levantó esta mañana. Recuerde que el primer milagro es abrir los ojos. Si usted hoy abrió los ojos, siéntase bendecido. Es un día más que Dios nos regala. Y solo con eso, pues es suficiente para darle gracias a Dios y para ser felices. El hecho de que usted hoy, Dios le dio ese gran regalo de abrir los ojos, es una bendición. Y mire, el tiempo va volando. Ya estamos a 24 de agosto, que les decía que es un mes angosto. Pasa volando. Este mes sí salió más rápido que todos. Agosto, mes angosto. Y ya llega septiembre, y recuerde que empiezan en las emisoras. Desde septiembre se siente el diciembre. Estamos con el tiempo volando. Y más que nunca, tenemos que empezar a valorar el tiempo. Hay mucha gente que se mantiene pegada al celular, matando tiempo, sabiendo que es el tiempo el que nos mata. Ahí me jalo yo las orejas porque también me gusta mucho el celular, pero sí, tenemos que valorar mucho el tiempo. Mire, cuántas personas se murieron en el terremoto porque se pusieron a buscar unas chanclas. Cada minuto cuenta, cada segundo. ¿Cuántas personas se murieron por estar es que grabando con el celular? Se pusieron, en vez de salir corriendo, a grabar una lámpara. Entonces, que salgan con el celular grabando está bien, pero que se pongan a pararse en medio de un temblor a grabar una lámpara, ya eso es locura. Los segundos cuentan. Mire que habían edificios que antes de caerse se tambaleaban, se movían. Pero también hubieron edificios que cuando se cayeron, como cuando uno está en el centro y ve que, o en un negocio y ve que bajan una reja, así se cayeron. No se movieron, no fue tanto el movimiento, sino fue que fue el estruendo. Como cuando bajan una reja así, pum, se cayó en cuestión de segundos. Entonces ya sabe que muchos se murieron por estar buscando debajo de la cama unas chanclas. En ese momento, pues, tratar de salir lo más pronto posible. Y que no pande el cúnico, no dejase llevar, pues, del terror. Y a pesar de que, pues, sí es muy, muy terrorífico. Entonces, Padre Celestial, que todos los pueblos te alaben todos los pueblos. Ayer, gracias, gracias, gracias a las personas que me acompañaron ayer en el ritual. de la M, hicimos un ritual y unos mantras y tuvimos levitación. Estuvo muy hermosa. Me decía que era como un blanco azulado, como morado, que no se sabía bien qué color eras, pero que hubo un fenómeno muy bonito. Y no sé qué pasó con tanta gente que se quedó en la casa sabiendo que tenían la oportunidad de participar con la M. No sé qué les pasó, si no sé si faltó motivación, interés. El hecho fue que las personas que alcanzaron a llegar, pues tuvimos ese rito muy lindo. Yo quedé muy, muy contento y se entregó lo mejor. Eso fue a las 11 de la mañana. A las 3 de la tarde estuve en una empresa, no les puedo decir el nombre, un centro comercial con la letra M. Pues allí estuve participando como con unos empleados, 103 empleados que querían recibir el curso. Entonces les dictamos un curso teórico-práctico. Y siempre fue mucha gente a las 3 de la tarde. Entonces ayer tuvimos dos oportunidades, una para una empresa, otra para los oyentes. Y bueno, somos los que estamos todos los que somos. Muchos de los cursos que yo dicto, no todos, pero algunos, son las enseñanzas de los maestros ascendidos, de seres de luz, de energías de otra dimensión. Y por derecho de conciencia y vibración hay gente que merece pues estar en esos cursos, porque son, yo hago la invitación, pero es la energía de los maestros que a veces deciden quiénes están y quiénes no, porque hay cursos que son demasiado especiales. Por ejemplo, el de ayer me decían que era una luz blanquecina con un azul claro, un azul fuerte, y que fue muy lindo el curso de ayer. Inclusive el señor Chalarca, que había estado en muchos cursos, no solamente ha estado en la ciudad de Medellín, también estuvo compartiendo conmigo en Bogotá y en Pereira, me dijo que lo que se había visto ayer estuvo muy lindo. Entonces sí, cada día como con más fuerza, más ímpetu, más energías. Y hay que ayudarse, para eso están estas ayudas a nivel de energías. Entonces estaba bastante contento, bastante animado. Este domingo voy a tener curso a las 11 de la mañana para las personas que quieran participar. Recuerde que Mario Levy trabaja con todo lo que tenga que ver con la suerte y la energía. Yo soy como una persona que revisa la energía, así como cuando un bombillo no prende bien, usted busca un eléctrico, así cuando la energía no está bien, pues la gente me busca a mí. ¿Por qué? Porque a veces esa energía, hay energías negativas que hay que cortar, hay energías negativas que uno tiene que cortar, expulsar. Y hay que entrar en guerra espiritual. Sí, señores, muchas veces la gente cree, ay, a mí me gusta el mundo espiritual para estar en paz, para estar en armonía. Prendemos un incienso, hacemos mantras, ponemos música espiritual y es muy bueno esa paz, esa tranquilidad. Pero resulta que también el trabajo espiritual es guerra. Hay que entrar en una guerra espiritual. Mire que por algo los ángeles y los arcángeles tienen espada. El trono de Dios es cuidado, porque el diablo se le quiere meter ahí. El diablo se le quiere meter al trono de Dios. Entonces, donde está el trono de Dios, también hay guardianes, ejércitos, cuidando que no penetre nada a ese lugar. Entonces, si el reino de Dios está protegido, cuidado, ¿se imagina cuando no protegemos, cuando no cuidamos nuestra energía. A veces uno lucha, brega, intenta, se la guerrea y nada le funciona. Puede ser por personas de mal corazón, personas de malos sentimientos. Y hay gente que me visita y me dice: Mario Levi, vine porque necesito destruir espíritus de envidia. Hay gente que me visita porque hay que romper pactos ocultos, destruir la envidia. A veces, aunque uno no lo crea, no avanza, no prospera, las cosas no se le dan porque pueden haber maldiciones, incluso maldiciones familiares. ¿Usted qué va a saber el momento en que usted iba a nacer? Ese abuelo, esa abuela no querían que usted naciera, o cómo lo recibieron a uno, o lo que llaman los lazos kármicos, esos karmas familiares. ¿Qué hizo el abuelo, el bisabuelo, el tatatatatarabuelo? Y todos esos lazos kármicos hay que romperlos. Hay lazos familiares. Por ejemplo, me decía una señora: Mario, no es normal que somos 7 hermanas y a todas se nos murió el segundo hijo, asesinado. ¿Cómo así? Sí, somos 7 hermanas y todas tenemos varios hijos y el segundo en la familia. Entonces son como cosas que se repiten. O que en mi familia tantos murieron de infarto. Vengo de familia de infartados. O por qué no, en mi familia nadie prospera. Eso, nadie prospera. Puede ser que hay que romper lazos kármicos. Hay que romper, cortar trabajos oscuros. A veces nos han hecho brujería. Vuelvo y repito, hay que destruir envidias, romper pactos ocultos, destruir envidias, maldiciones familiares. Karmas, hay karmas de pareja. Usted se separó de su pareja y resulta que dice: si no es para mí, no es para nadie. Él está estancado y le pega esa energía a usted. Entonces hay que romper lazos kármicos de pareja, romper lazos kármicos familiares, destruir envidias, romper pactos ocultos, cortar con esas energías. A veces pueden ser parásitos astrales o las larvas astrales. Yo les he hablado mucho acerca de las larvas astrales, que son como una especie de enjambre de abejas, de moscas, que se van pegando en la espalda, y eso es lo que nos da lo que llamamos mala espalda o mala energía. Mi papá me decía: su mamá me trajo muy buena espalda, o sea que le trajo muy buena suerte. Entonces, hay personas que nos traen muy buena suerte. Entonces, sí, hay que destruir esas larvas astrales. Hay vampiros energéticos. Esos vampiros que uno se levanta como cansado, como agotado, lleno de ojeras. Personas que se levantan siempre a la misma hora, ya no pueden dormir. O me visitan demasiado con enfermedades postizas. ¿Qué son enfermedades postizas? Son enfermedades puestas por brujería y por maldiciones. Y pueden haber 1000 cirujanos juntos, pero si esa enfermedad es energética, hay un bloqueo en el aura, en su energía, porque le han hecho brujería para enfermarlo, o lo tienen enterrado, o le hicieron la brujería del sapo, tantas maldades que hay, o vudú, entonces llegan las enfermedades, lucha, brega, se la guerrea y nada le funciona. Entonces ya sabe que yo hago la vista, la consulta, donde miro su aura, miro la energía y le puedo dar un diagnóstico, y para eso tenemos también la limpieza del aura. La limpieza del aura consiste en drenar, tumbar, quitar, eliminar esas larvas astrales que lo tienen empobrecido, que las cosas no se le dan, que las cosas no fluyen, que el dinero se le va como agua. No solamente uno se enferma, las casas también se enferman. Casas donde no entra la prosperidad. Todo es un alegato, todo es una maldición. No fluyen las casas. También me visitan mucho del campo, que porque se les muere el ganado, que porque los cultivos no dan, que el dinero no fluye, el mal vecino. Entonces, hay personas de mal corazón, personas de malos sentimientos. Y a veces no hay peor brujo que uno mismo. Uno mismo se daña su aura, se daña su energía. Mejor dicho, sea cual sea el problema, visite a Mario Levi. Los espíritus inicuos, vuelvo y repito, nos atacan con vampiros energéticos que nos chupan la energía, con larvas astrales que nos bloquean, que nos empobrecen, con la envidia. Y ahí es donde llegan los espíritus de pobreza, llega la ruina, llega la escasez. Lucha, brega, si la guerrera y nada le funciona. Su energía está bloqueada y está estancada. Me visitan muchos jóvenes con unas presencias que uno dice, bueno, esta niña está muy bonita, ¿qué pasa? 2 años sin conseguir empleo, 1 año. O en el trabajo le tienen envidia, le quieren hacer el cajón. También personas que dicen, Mario Levi, yo tenía un negocio, pero vendía por boca y nariz. Y me salaron el negocio. Ahora no le vendo, no vendo un tinto, nada. De un momento a otro, las puertas se le cierran. Entonces, si existe la mala energía, bloqueo, el estancamiento. Y hay gente que le gusta vivir así. Llevo 4 años que trabajo para cansarme, no consigo nada, pero no creen en la energía. 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Estuvo hermosísimo el curso de ayer. La sapienza, el conocimiento, lo que se hizo. 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Que Dios los bendiga, que tengan un día maravilloso y que Dios me los bendiga. 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Nos vemos mañana a las 7 de la mañana por la 1200. Recuerde, 7 de la mañana, 1200, Voz de Antioquia. Feliz nueva semana.
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Mensaje de los robadores andinos, corazón amigo, la voz de Antioquia cuando tenemos las 7:27. Somos 1200 AM, 7:27.

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2: Le damos la bienvenida al abuelo, al anciano Marcelino. En este momento inicia el programa del hechicero, del brujo, del espiritista más antiguo de la tierra. En él encontrarán soluciones, recetas, fórmulas, rezos, tranquilidad y algo muy importante, cambio a sus vidas. Escuchen a Marcelino en este momento.
3: Lo saluda hoy lunes Marcelino, este viejo, este anciano, que está aquí para ayudar a la gente que lo necesita. Este anciano que ya con 104 años le cuesta hasta respirar, me cuesta hasta caminar. Por eso hay gente que me está visitando, gente que me está llamando y me dice, ay, Marcelino, ayúdame. Ay, Marcelino, colabórame. Mire, yo vengo a eso, a ayudarles, a darles soluciones. Porque yo sí conozco las plantas, yo sí conozco las raíces. Yo sí conozco la hechicería, la brujería. Yo conozco en pasta propia la maldad. Yo conozco en pasta propia cuando la persona está sufriendo de la hechicería, de la maldad. Porque soy una persona que le puedo demostrar a usted conocimientos. A mí me visitan empresarios, a mí me visitan personas de toda clase. Me visitan queriendo recuperar negocios que se han perdido. Hay gente que me visita con letras firmadas porque no le han podido pagar el dinero. Gente que me visita a mí que se quiere dar una oportunidad de cambio, queriéndose dar una oportunidad de progreso, queriéndose dar una oportunidad. Yo hoy le digo a todas las personas que me están escuchando, tráigame esa letra firmada, tráigame esos pagarés, tráigame la foto de esa muchacha, de ese muchacho que se fue de su lado. Tráigame la tierra de su finca. Usted que escucha ruidos, que escucha malos pasos, nunca le han podido decir si es cosa buena o es cosa mala. Mire que hay tierras de nuestros ancestros donde se encuentran grandes tesoros. Si está usted parado encima de ellas y usted no se ha dado de cuenta. Por eso es que hay gente que llega muchas veces a comprar las tierras. Porque ellos sí saben, visitan a un hierbatero como yo. Preguntan, ¿en esta tierra sí hay? Por eso de un momento a otro llega un comprador a su casa y lo sacaron de un momento para otro. Se fueron. Ustedes dijeron, buen negocio. No, señor, porque debajo de esa tierra pudo haber mucha cosa buena. Por eso, mire, si usted escucha lamentos, pasos, si usted siente que las cosas van de día tras día para atrás, que los cultivos no mejoran, que se siente desesperado, que se siente agobiado, que se siente triste, mire, Marcelino aquí le tiende la mano para poderle ayudar, para entregarle conocimientos. Tráigame los miados que yo simplemente conozco con el ojo pelado. Tráigame los miados que yo simplemente conozco mirándole la frente y el camino. Tráigame los miados porque yo le puedo ayudar a usted a descifrar si esa enfermedad tiene cura o si no tiene cura. Quiero darle la bienvenida a esta persona que se comunica, a dar las gracias, a contar la historia de lo que recibió de parte de Marcelino, de parte de la mochila, y qué cambio recibió en la vida. ¿Con quién tengo el gusto de hablar?
4: Víctor Garzón.
3: Don Víctor, bienvenido. Va a ser usted quien nos cuente los beneficios que usted recibió de parte de este anciano de 104 años que está aquí para solucionar todo tipo de inconvenientes, todo tipo de dificultades. ¿Qué tiene para contarnos?
4: Yo fui donde el hermano Marcelino y compré la mochila sagrada.
0: y en estos momentos me ha ido muy bien con mi familia, mucha salud y con todo me ha ido muy bien.
3: Muy bien, no solo encontró el cambio para usted, sino también para su familia. Puede disfrutar de la buena salud en compañía de ellos, gracias a esta mochila milagrosa que yo personalmente entrego, que yo personalmente garantizo, que recomienda usted a las personas que me visiten y que la adquieran.
0: Claro, hay que visitar al hermano Marcelino, es un acto de fe y de mucho comprando la mochila sagrada.
3: Muchísimas gracias por su llamado, por su testimonio y por darle la oportunidad de haber entrado en su vida para brindarle estos cambios a nivel personal y a nivel familiar. Una bendición para usted y todos sus seres queridos.
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3: Mucha gente llora, se lamenta, pero no busca ayuda. Por eso yo decidí preparar y darles una oportunidad para que se den cuenta que este viejito, que este anciano de 104 años, de verdad le ayuda. 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Por eso usted puede visitarnos, aproveche. Junto con mi hijo Máximo, mi hijo Rómulo, vamos a estar ayudándole a las personas. Sé que quiere enamorar a esa personita, sé que quiere enamorar a esa mujercita. Eso sí, ese hombrecito no se meta en hogares a destruir, no señor. Sé que quiere enamorar a esa persona, venga, tráigame esa foto, tráigame esa velita, tráigame una flor de cualquier planta, ojalá de la que se dé en el monte. Tráigamela, yo le hago ese rezo, ese ritual, sin ningún costo. Yo le hago eso para que usted enamore. Cuando usted haga eso, viene y me dice, mira Marcelino, aquí le regalo esto, regáleme un abrazo, que es lo que más me gusta. Saber que si a esta edad le puedo ayudar a la gente, si saber que a esta edad todavía le puedo colaborar, saber que a esta edad le puedo entregar soluciones prontas, rápidas, ligeras. ¿Qué saca usted buscando una ayuda y que le digamos que para un año o en 6 meses? Como me han contado gente que me visita a mí, mire que yo he visitado a fulano y a sutano, mire que yo fui donde fulano y me dieron un número, y yo llevo un año apostando y nada, y le pregunto yo cuánto le dijeron que le jugara, me dicen 5,000, 6,000 pesos. Oh, Dios mío, eso es mucha plata en el año. Eso es mucha plata en el año. Yo le hablo claro, mire Marcelino, por medio de los espíritus, por medio de las ánimas benditas, por medio de esta revelación que yo le voy a hacer. Escuche bien, le voy a dar ese número, le voy a dar ese número para que usted, en cuestión de horas, usted pueda recibir ese cambio. Te voy a dar ese número para que usted apueste en su mejor en su situación económica. No soy numerólogo, no sé de dónde se sacan los números. Como dice mucha gente, yo lo único que trabajo es por medio de los espíritus. Les pido a las almas benditas y a los espíritus bondadosos en la invocación que nos regale ese número para la necesidad que usted tiene. Y yo sé, porque yo puedo hacer la invocación, yo sé que el espíritu bondadoso, el espíritu milagroso se lo va a regalar a usted. Es que eso se lo regala a usted. 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
3: En el día de hoy tenemos otra persona que nos visita y viene a dar testimonio. ¿Cómo es su nombre?
4: Dolores Aurora Puente.
3: ¿Cuál fue el motivo por el cual nos visitó?
4: Por el cáncer. Bien, bien atendida y todo.
3: Cuéntele a la gente cómo se siente desde que nos visita. ¿Sí se siente mejor y se le dio solución a ese cáncer?
4: Ya me siento mucho de mejor y voy a los controles y todo bien.
3: Cuéntele a la gente, usted desde que nos visitó ha vuelto a ir al médico, ¿y qué le dicen?
4: Pues yo voy a los controles y me dicen que estoy bien.
3: ¿El motivo por el cual nos visitó fue por qué?
4: Porque tenía un cáncer.
3: ¿Se le cobró algo por ese procedimiento para ese cáncer?
4: Nada.
3: Cuéntele a la gente, ¿sí nos recomienda?
4: Sí, muy buena y todo bien.
3: Vamos a hacer esa oración. Señor Padre Eterno, libera nuestros cuerpos, nuestras familias, nuestros negocios, nuestras vidas, de cualquier hechicería o maldad. Regálanos tu curación, regálanos tu Santa Cruz, para poder encontrar ese camino de felicidad. Lo pedimos de todo corazón. En nombre del Padre, Hijo, Espíritu Santo. Tomar ese vasito con agua, pedirlo con mucha fe. Tomarlo y pedirlo con mucha fe, porque yo sé que esa, porque eso que usted tanto necesita, que tanto desea, le va a llegar hoy mismo. 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Y hasta la charla, porque usted me conozca. Yo no soy en oro ni en cosa bonita para que usted me conozca. 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Porque la consulta, la ayuda, se tiene que entregar sin esperar nada a cambio. Que usted cuando vea resultados, usted se cura. Si usted ve que la triunfa, si usted ve que la suerte le cambia, es que va a ganar. Viene y me dice, mire Marcelino, usted hartes esto, tráigame una empanada que conozco acá, hágalo porque yo estoy es para ayudar. Me despido a esta hora, Dios los bendiga, Dios me bendiga, también pedirle a ese Taita Dios que nos regale esa bendición de todo corazón, hasta pronto.
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La Voz de Antioquia en la mañana a las 7 y 49 minutos, 7 y 49. Somos 1200 AM, eran las Aves de Oriente, la Tusa de Yo.

0: Claro que sí, era Lucho Bowen ayer y hoy. La Voz de Antioquia en la mañana a las 7 y 58.
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2: A partir de este momento van a escuchar una verdadera profesional de la numerología, una persona capacitada, estudiada y, lo más importante, que ha puesto en práctica por más de 15 años y más de 6 países el arte de los números, y hoy está aquí, Rubiela Santos. Muchos han tenido la fortuna de estar en diferentes conferencias, han leído sus diferentes libros, pero para aquellos que no, la pueden escuchar y orientarse en este instante. Bienvenida, Rubiela Santos.
3: Hola, ¿qué tal, mi bella familia? Nuevamente quien les está hablando y acompañando a esta hora de hoy. Hoy, lunes 24 de agosto, en este gran día, un día apropiado, un día positivo, un día bendecido por Dios, como todos los santos días y señores, donde Dios nos da esa gran oportunidad de levantarnos con vida, iniciando esta gran semana de hoy, lunes 24 de agosto del año 2026. Señores, recuerden que todos los santos días son días favorables, días de éxito, días de prosperidad y días de calma. Por eso, mi bella familia, como todos los santos días, dándoles la bienvenida en este su programa, quien les está hablando, acompañando en vivo y en directo, Rubiela Santos, numeróloga profesional, entregándoles todo lo mejor de mí a esta hora, mi bella familia, para que usted se contagie de esta gran energía, contagie de este gran positivismo, de esta gran idoneidad, capacidad mental, espiritual, consejos, experiencias y profesionalismo que yo, Rubiela Santos, estoy acá entregándoles a cada uno de ustedes con todo mi amor, con todo mi cariño. Usted que está pasando por ese mal momento, por esa tristeza, esa dificultad, que se siente abandonado por Dios, que es una persona que realmente ha buscado esa ayuda, ese cambio, que ha ido a un lado, que ha ido al otro, que realmente quiere adquirir esa gran ganancia, esa buena suerte, ese gran beneficio. Este es el momento para que usted, mi querido amigo, que me está escuchando, reciba esta mano amiga y venga acá conmigo, con Rubiela Santos. Contágiese de esta gran energía, contágiese de este gran positivismo, de esta gran idoneidad, capacidad mental, espiritual, consejos, experiencia y profesionalismo que yo, Rubiela Santos, todos los santos días les entrego, sí señores, les entrego bajo mi conocimiento de causa, porque recuerden que ustedes van a hablar acá con una persona profesional en todo el sentido de la palabra, profesional en todo el sentido de la palabra. Soy yo, Rubiela Santos, estoy acá para ayudarles, colaborarles, para demostrarles que esto es algo real, algo verídico, algo ver para creer. Esto no es mentira, esto es algo verdadero, para que su vida le cambie, para que su vida le mejore, para que usted pueda salir adelante. Hágalo ahora mismo, esto es para que realmente usted puede adquirir ese gran cambio, esa gran alegría, esa gran liberación, esa gran salud, porque la salud es todo en la vida. También no piense que si quiere solamente recibir plata, no señores, si no hay salud no hay absolutamente nada. Deje la ambición y deje la avaricia. Venga porque quiere cambiar todo, porque quiere tener esa familia unida, porque quiere salir adelante, porque realmente necesita recibir ese gran cambio. 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Esto es algo hablar con una persona idónea, idónea que soy yo. 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Dios dice, ayúdate, que yo te ayudaré. Llegó el momento del cambio, llegó el momento de la ganancia, llegó el momento donde usted merece salir, ser feliz, salir adelante, poder recuperar a ese ser amado, poder recuperar a esa familia, poder romper esas cadenas, esas maldiciones, esa brujería que lo ha tenido atrapada, que lo ha tenido, la ha tenido atrapada a usted como mujer, como hombre, como familia, como ser humano, donde usted no ha podido ser feliz en absolutamente nada, porque usted todo lo que hace es totalmente en vano, porque hay envidias, porque hay terceras personas, porque hay bloqueamientos, porque hay maldad, porque de verdad usted es una persona que hace, hace, hace, y nadie lo ve, nadie le valora absolutamente nada, trabaja como un burro, trabaja como una burra, discúlpeme en la palabra, pero es la realidad, y no se le ve absolutamente el cambio de nada, porque desafortunadamente no hay prosperidad de nada, no hay valor de nada en el hogar, allá con el esposo, con la esposa. Por lo mismo, vuelvo y le repito, mi bella familia, porque solamente hay bloqueamientos, hay malas cosas y hay cosas negativas. 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Recuerde, mi bella familia, esto es muy importante lo que les voy a decir. Si usted va a venir acá, quiere ganarse ese chance, esa lotería, tener ese cambio, ese golpe de suerte, usted va a hablar con una numeróloga profesional, capacitada en todo el sentido de la palabra. Soy yo, Rubiela Santos, tengo el poder, tengo la capacidad mental, espiritual para hacerlo. Esto no es una mentira, es una realidad donde yo se lo voy a entregar a usted 100% garantizado. Por eso lo invito para que venga, para que consiga usted ese gran beneficio, esa gran ganancia, todo lo que usted ha querido, todo lo que usted ha anhelado, gente le va a cumplir al pie de la letra, porque es real, porque está hablando con una persona que tiene la capacidad mental, espiritual para hacerlo. Pero no haga las cosas por chismosear, no haga las cosas por ambición, haga las cosas porque usted quiere salir adelante, porque quiere dejar atrás tanta cosa mala y negativa, porque quiere tener una oportunidad de vida, porque en realidad es una persona que ha buscado la ayuda durante tiempo, durante años, y este es el momento para que la reciba. Pero haga las cosas con capacidad mental y espiritual de usted mismo. 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Mi bella familia, el mejor momento donde yo, Rubiela Santos, entrego mensajes, testimonios, certificaciones de cada una de esas personas que han venido acá a mi hogar en busca de ese cambio, en busca de esa ayuda, en busca de ese beneficio. Sí, señores, nos los cuentan, nos los certifican a esta hora, en este momento. Nos cuenta una persona, dice: hola, doctora Rubiela Santos, espero se encuentre muy, pero muy bien. Hoy es un gran día y espero de verdad poder seguir entregando más testimonios como este, pero este es más que suficiente. Mi nombre, quiero que lo sepa todo el mundo para que me escuchen este testimonio. Es Rafael Tirado, soy del barrio La Cascada y vengo agradeciéndole mucho a usted, doctora Rubiela Santos, porque usted me ayudó, me colaboró, fue mucho lo que usted hizo por mí, ya que yo estaba sufriendo de mi cuerpo. Estaba de verdad totalmente indispuesto porque amanecía con el cuerpo todo negro, ya no sabía ni qué era lo que pasaba, aparecía con unos moretones, yo no tenía tranquilidad para dormir ni absolutamente nada. Estaba cansado de estar viviendo porque vivía ofuscado, como si se me metiera algo en mi cuerpo y en mi espíritu, donde me poseía y me ponía totalmente agresivo. Yo fui en busca de su ayuda, usted me ayudó, me colaboró y me liberó de todas estas porquerías que estaban acabando con mi vida y con la de mi familia. Le doy gracias a mi Diosito lindo por haberla puesto en el camino y haberme liberado de todas estas cosas malas, donde de verdad fue usted, la única doctora Rubiela Santos, que me pudo liberar de este abismo en el que me encontraba. Muchísimas gracias por haberme ayudado de la forma en que lo hizo, doctora Rubiela Santos. Definitivamente usted es una santa, Dios la bendiga por toda esta gran ayuda, doctora Rubiela Santos. No sé cómo pagarle porque yo gané a través de esta gran numerología que usted me entregó para que jugara con Valle, el número 5201, el día miércoles 19 de agosto. Muchísimas gracias, doctora Rubiela Santos, por toda esta gran ayuda. Mil y mil bendiciones, doctora Rubiela Santos. No sé cómo pagarle toda esta gran, gran ayuda, doctora Rubiela Santos. Y asimismo, rápidamente, otra persona que nos cuenta, nos certifica: doctora Rubiela Santos, espero se encuentre muy bien en este gran día. Mi nombre es Carlos Alberto Castaño, soy de Laureles, hoy vengo a darle mi testimonio agradeciéndole mucho toda su gran ayuda, ya que yo tenía unas complicaciones muy fuertes de enfermedad y con un carro, donde me la pasaba trabajando, solo era para arreglar ese carro, donde todos los días se le dañaba absolutamente todo y yo no sabía qué era lo que estaba pasando con mi salud. Ya había ido al médico donde me habían hecho exámenes de todas las clases y no me encontraban absolutamente nada. Yo ya no tenía fuerza ni de trabajar y ese carro ya estaba que me sacaba la mano. Hasta que de verdad, doctora Rubiela Santos, fui y la encontré a usted. Es lo mejor que me ha pasado en mi vida. Gracias por haberme ayudado y haberme liberado de esta brujería que estaba acabando conmigo, con mi hogar y con mi familia. Muchas gracias, doctora Rubiela Santos. Usted me dijo quién era, me mostró. De verdad que uno nunca piensa que esas personas, que es la propia familia, puedan ser tan envidiosas y estar haciendo tanto mal. Muchísimas gracias por toda la ayuda prestada, doctora Rubiela Santos. Dios la bendiga. Mil y mil bendiciones, doctora Rubiela Santos. Le cuento que esa ganancia fue 100% real. Yo gané con la lotería del Cauca el 82-15 el día sábado. Muchísimas gracias, Dios la bendiga, doctora Rubiela Santos. Bueno, mi bella familia, y así mismo rápidamente se nos ha acabado el tiempo, pero me siento feliz, contenta. Por eso, mi bella familia, llamen ahora mismo, comuníquense conmigo a esas líneas telefónicas. Recuerden que acá los voy a estar esperando con los brazos abiertos. Me despido con un gran beso, un gran abrazo y deseándoles que su familia reine la paz y la prosperidad. Dios las bendiga.
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0: Amores viejos con el relicario, esa es la voz de Antioquia, las 8:20, 8:20.
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0: Esta es la hora en La Voz de Antioquia. Son las 8 con 31 minutos. 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

Claro que sí, era el gato negro, señora. Esa es la voz de Antioquia en la mañana a las 8:47 minutos. 8:47, somos 1200.

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0: buen día para todos, queridos oyentes. Bienvenidos de nuevo a este espacio de reflexión, de espiritualidad, de transformación. Esto es Armoniza tu Hogar de Tienda Esotérica Yoyito, un programa para aquellas personas que sienten que necesitan respuestas, que necesitan orientación y una nueva manera de comprender todo lo que están viviendo. Yo soy Maía y hoy quiero invitarte a abrir tu mente, tu corazón y sobre todo a entender por qué muchas veces no tenemos que seguir luchando solos. Menos cuando sentimos que la vida se nos enreda, cuando sentimos que el dinero no alcanza, cuando sentimos que el amor cambia, cuando sentimos que algo nos pesa, que estamos cansados, que estamos tristes o que sentimos confusión. Por eso hoy los invito a que se detengan un momento y empiecen a preguntarse, ¿qué está pasando realmente con mi vida? ¿Qué puedo hacer para transformar esta situación? Los invito a que queden conectados estos próximos minutos, que quizá una palabra, un testimonio, la participación de un oyente va a ayudarte a encontrar esa respuesta que estás buscando. Sean todos bienvenidos. Importante empezar también esta semana, este día con esa oración, con ese momento de conexión. Más que oración, es un momento de conexión. Por eso vamos a respirar profundo, vamos a parar todo lo que estamos haciendo y vamos a decirle al Padre Celestial, Padre, ángeles y seres de luz, gracias por este nuevo día y esta nueva semana. Gracias por cada persona que nos escucha. Gracias por iluminar nuestros caminos. Hoy te pedimos, seres de luz y Padre Celestial, que nos des sabiduría para tomar buenas decisiones. Que llegue claridad a nuestra mente, paz a nuestro corazón y protección a nuestros hogares. Hoy te pido, Padre Celestial, que se abran los caminos correctos para que todo aquello que necesitemos comprender llegue a nosotros con claridad. Así lo declaro. Hecho está. Bueno, y es muy importante la participación activa de nuestros programas. Miren que el madrugar, el preparar un tema, el sentarnos acá frente a los micrófonos, el estar con ustedes, el escucharlos, el leerlos, no solo por medio de la consulta, también cuando estamos al aire, que llaman a cabina, que nos dejan un mensaje en el chat, que nos dejan un mensaje al WhatsApp, a cabina. Es muy importante porque este programa es por y para ustedes. Ustedes día a día nos van dando la pauta de qué es lo que quieren escuchar. Gracias a ustedes hemos traído diferentes temas y de verdad que les agradezco mucho esa sintonía día a día, el estar compartiendo con nosotros y el estar conectados con nosotros. Por eso yo sé que hay muchos de nosotros que hemos vivido muchas cosas y me ha pasado en consulta de que me dicen mucho, Maía, esto no se lo he contado a nadie. He vivido esto, esto y esto y no se lo he contado a nadie. ¿Y cuánto tiempo, les digo yo, cuánto tiempo vienes ahogándote con esta situación? Entonces me responde, mucho tiempo. ¿Y a cuántos de ustedes les ha pasado que en la noche lloran en silencio, que se sienten mal con la vida que llevan, que están llenos de problemas, de situaciones que no comprenden por qué suceden? Y por eso cada historia, cada compartir, cada participación de ustedes tiene un mensaje importante, porque es que acá me escribe Maía, qué chévere el programa, Maía, te felicito, pero lo que hay veces no recordamos es que esto es recíproco. ¿Qué quiere decir? De que yo también aprendo día a día de ustedes, de sus historias y de todo lo que comparten, porque ninguno somos un producto terminado y estamos día a día abriéndonos al aprendizaje. Por eso cada historia, cada mensaje, cada cosa que nos comparte tiene algo para enseñarnos. También debemos de recordar algo muy importante, que no tenemos por qué andar viviendo cargando solitos o en silencio todo lo que nos preocupa, lo que no entendemos. Hay veces tomamos decisiones dentro del desespero y terminamos bloqueándonos más, embarrándola más, y ahí es donde yo les hago este llamado especial. Por eso voy a estar escuchando a personas o leyendo a personas, porque me han escrito donde vienen viviendo situaciones muy difíciles, pero han tomado una decisión y son personas que tienen su testimonio de vida, que por difícil que sea, decidieron venir, buscar orientación y respuestas y enfrentaron la vida de una manera diferente. Recuerden que nuestras asesorías están también como apoyo espiritual para que usted encuentre claridad y respuestas de los que está viviendo. 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Entonces, cada historia es importante y hoy les traigo la historia de una mujer muy valiente que vino a consulta. Ella se llama Mariana. Mariana es una mujer de 45 años que viene enfrentando un cáncer de seno. Ella vino en situación de metástasis, vino a consulta con ganas de sanar su alma antes de, porque su cuerpo estaba deteriorado y quizá en el consciente de ella sabía que iba a partir, pero quería sanar desde el interior. Pues Mariana pasó por diferentes estudios y procesos médicos donde hizo su quimio, donde hizo sus radioterapias y llegó a un punto que sintió que la sanación de ella ya no era el cuerpo físico, sino del alma. Entonces ella empezó a buscar porque ella sintió que quería encontrar alivio y paz para su alma. Por eso vino acá, vino y buscó una consulta y decidió solicitar un proceso de limpieza energética. Les digo, muchachos, que esa mujer valiente llegó como pudo a la consulta, se hizo su proceso y de verdad que fue algo impactante. A mí me admiraba mucho esta mujer porque ella vino por ahí hace dos meses, y empezamos el proceso con ella. Esta consulta no reemplazó obviamente su atención médica, sino que estaba llenando un espacio espiritual. ¿Por qué? Porque ella necesitaba soltar miedos, angustias, cargas emocionales y asuntos que ella de pronto no era consciente que tenía pendiente resolver. Entonces, se hizo el proceso con ella, comprendió muchas cosas, tenía una situación con mamá, con hermanos, hizo un proceso de perdón, de liberación y empezó a vivir sus días más tranquila. Dentro de la limpieza se le sugirió hacer una serie de ejercicios como trabajar la gratitud. Agradece cada instante, agradece cada momento, agradece por lo que viviste. Y les cuento, muchachos, que ayer Mariana partió de este mundo. Ayer me dieron la noticia en la mañana que ha fallecido, dejando una profunda huella en todos nosotros. No les voy a pasar el audio de sus familias por respeto a ellos, pero sí quería contarles esta historia. Y hoy quiero recordar su historia con mucho respeto y enviar un abrazo lleno de amor a toda su familia. ¿Por qué? Porque esta mujer nos enseñó de fortaleza, donde pudo atravesar este dolor tan fuerte, donde esa mujer, con el solo hecho de hacer el movimiento y encontrar paz en su alma, pudo partir en más calma, en más amor. Me decía su sobrina María, ella se fue con mucho amor, se fue con mucha gratitud y se llevó un recuerdo muy bonito del proceso que hizo. Eso le dio muchas fuerzas y muchas herramientas para ella poder desprenderse, porque ella seguía resistiéndose a algo que debía de soltar. Entonces es muy bonito saber que aportamos también a estos procesos, que Adriana ya trascendió a la luz, que fue acompañada con amor hasta el final. A su familia les digo que la luz los abrace, que los corazones permanezcan unidos y que el amor de Mariana que sembró en cada uno de ustedes permanezca vivo siempre. Por eso una consulta puede ayudarte a mirar una situación desde otra perspectiva. Vean, salgámonos ya de tanto prejuicio, de tantas cosas, de que, ay, que la brujería. No, muchachos, cada uno sabe qué necesita para sanar. Y yo les digo de corazón, si sienten que Maya no los puede ayudar, no importa, no importa. Acá han venido personas, que le voy a consultar a ella, pero no, mejor me voy para donde el guajiro que me gusta más que me pegue con la rama. Pues váyase. No importa, pero salga de ese nudo, salga de esa situación. Entonces, una consulta acá no es solo para hablar de brujería, de magia, de que vea, de que esto, de que me lo regresa. No, muchachos, el tema de espiritualidad va más allá. Por eso, cada vez que ustedes consultan, pueden ayudar a mirar la situación desde otro punto de vista, reconocer sus propios bloqueos. Siempre debemos de empezar por ahí. Yo tengo que reconocer en qué estoy fallando yo. Y así como Mariana encontró esa luz y reconoció y decidió no quedarse más ahí con tanto dolor, así pasa en cada uno de ustedes. Porque hay situaciones en las que debemos de preguntarnos desde nuestro corazón, ¿qué está pasando conmigo? ¿Por qué todo cambia de un momento a otro? ¿O por qué todo se queda bloqueado? ¿Por qué no avanzo? ¿Qué decisión debo de tomar? ¿Cómo debo recuperar mi tranquilidad? ¿Qué estoy haciendo que debo de cambiar? A veces una orientación a tiempo puede evitar que tomemos decisiones desde el desespero y desde el miedo. La desesperación o la confusión siempre están llevando a una energía de baja vibración que lo que va a hacer es bloquearte o retrasar tu proceso de aprendizaje. Para que lo tengan ahí claro, otra chica me consultó por una situación que estaba viviendo muy dura de separación. tuvimos la consulta, le sugerí que viniera a hacerse su descarga, su limpieza energética, y ella se ausentó unos días cuando después, llorando, me decía: ay, María, perdón, imagínate que me puse a comerle carreta a una amiga y me fui por ahí a leerme el tabaco y no sé qué más carajo, y a tomar no sé qué más, y que todo está peor, todo se le volvió un caos. Recuerden que esto es un proceso que se va a ir viviendo día a día. Entonces, desen la oportunidad, vuelvo y les digo, para que tengan esa orientación consciente y para que puedan ser bien direccionados hacia cómo romper todos estos nudos. Por acá voy a saludar a Olga Ruiz, que está conectada con nosotros. Nos dice: hola, María, felicitaciones por su programa, me gusta mucho, gracias. Bueno, gracias a ti, Olga, por estar conectada con nosotros. Y para cada uno de ustedes, historias así hay muchas, y qué bueno poderlos leer, qué bueno poder sacar un espacio donde a cada uno nos comparta y le podamos dar un consejo y le podamos ayudar a mejorar esa calidad de vida. 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Puedes encontrar diferentes elementos que te van a ayudar a conectar mejor interiormente para que puedas desanudar o romper esos nudos energéticos y puedas avanzar.
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0: Bueno, y seguimos conectados con nuestro programa. Y por acá nos están hablando, participando. Voy a irles hablando. Bueno, recuerden que en nuestra tienda, como acabaron de escuchar, hay diferentes productos que los van a ayudar a acelerar todos esos procesos. Hay lociones y splash para la abundancia y la prosperidad, productos para armonizar cada uno de sus hogares, para limpieza. Recuerda que son tres pasos fundamentales en el momento de yo hacer una limpieza espiritual. Al inicio de semana, ojalá todos cogiéramos de costumbre coger, limpiar, programar nuestra semana energéticamente, avanzar. Entonces, ¿cómo lo vamos a hacer? Siempre vamos a descargar, a cortar y a limpiar. ¿Listo? Para esto hay productos que son muy diferentes a la hora del siguiente paso. ¿Cuál es el siguiente paso? Vamos a traer, a declarar, a manifestar. Para eso también vamos a hacer otros, vamos a utilizar otros productos. Pero hay una tercera etapa de que después de que manifiesto y tengo el resultado, quisiera sostenerme en esa energía. Entonces ahí vamos también a aprender. 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Recuerde que estos guardianes son elementales porque trabajan con la naturaleza para que aprendas a intencionarlos, para que aprendas a sostener la energía de la abundancia, de la prosperidad como tal. Recuerden también que nos llegó el copal, esa resina especial, que lo que hace es proteger y sostener la energía del dinero, de la abundancia. El copal también limpia, también es un protector natural donde le va a ayudar a que esas intenciones queden protegidas, a que no se me dispersen o no pierdan fuerza. Recuerden también que está en la sal del Himalaya. El sábado estuve atendiendo a una chica donde inmediatamente llegó, conectó con la sal y precisamente, o con la lámpara de sal que yo tengo en mi consultorio. ¿Por qué? Porque ella la estaba llamando la necesidad de una limpieza. Entonces le cogí la lámpara y le dije, pon tus manos acá y vas a sentir cómo tu energía se descarga ahí. Me dijo, ay, sí, qué bonita. Ahí mismo conectó. Estas lámparas son maravillosas porque te van a ayudar a purificar los espacios, eliminando también ondas electromagnéticas de los aparatos electrónicos. Vean, muchachos, el celular, el televisor, el computador, dejan cargas de energía que necesitan ser limpiadas. Y esta sal del Himalaya, que mejor que esto, va a ayudar a mejorar la energía del espacio. Entonces, estas energías no se me quedan ahí encapsuladas. Estas energías, cuando tú activas o prendes las lámparas de sal o del Himalaya, lo que va a ayudarte es a conciliar el sueño, a estar más relajado, más tranquilo, porque no te vas a acostar cargado de todas esas energías que quedaron ahí en el día. Te va a ayudar a conciliar el sueño, a reducir el estrés como tal. Y cuando la lámpara le bote trocitos de sal, no se preocupen, es normal, es una lámpara de sal, entonces se puede ir despegando a medida que va sudando o va recogiendo esas energías. Por acá está conectada también Ana García. Buenos días, María, ¿cómo estás? Imagínate que yo coloqué el vaso con vinagre y agua, pero lo único que he notado es que se evapora. A mí me parece normal, sí, mira. Eso que se evapore no es nada raro, es verdad. Eso es por lógica que si pones el vasito con vinagre, el agua, si lo dejas mucho tiempo, se va a evaporar como cualquier líquido, ¿cierto? ¿Qué es el comportamiento del agua con el vaso y el vinagre? Que van a estar muy atentos si se manifiesta con mucha burbuja, si cambia de color. Todas esas manifestaciones son las que hacen que me están indicando que el espacio está sobrecargado de energías. Ahora, para que no se te evapore tan rápido y pueda hacer el efecto de limpieza, te sugiero, Ana, que aumentes el agua, que aumentes la cantidad del agua y que no me lo dejes tanto tiempo. ¿Listo? Entonces, la idea es que recoja el agua con vinagre, la carga energética, la botas, la vacías y luego vuelves y lo colocas. ¿Cada cuánto lo vamos a hacer? Pues vamos a mirar si el agua se está evaporando muy rápido, póngale cada 3 días o cada 5 días, trata de cambiarlo a menudo. O sea, si te toca a diario, cambia el vaso hasta que ya se establezca todo. Ese es muy buen limpiador, es un limpiador natural para la casa. Por acá también dice, y también chusé la cabeza de ajo para protección. Eso está muy bien. Mire, el ajo, ahora que Ana habla del ajo, el ajo también sirve para el momento en que tenemos deudas. Listo, vamos a marcar el ajo con la cantidad de dinero que debemos y también lo vamos a pisar y luego a botar. ¿Para qué? Para hacer que esa energía de la deuda quede ahí, quede sellada, quede saldada. Mire, toda la intención que tú le pongas a todos estos rituales y a toda cómo direccionas tu energía. Recuerden que entre más claridad tengo yo de cómo voy a intencionar, de cómo voy a trabajar, mejores serán los resultados. Esto es de proceso. La magia también hace que se manifieste en ti. La magia es cómplice de los movimientos que tú hagas consciente. Por eso es muy importante saber qué estamos haciendo, qué producto estamos usando, para qué, hasta cuándo. Entonces todo eso te va a dar la claridad para que puedas acelerar todos estos procesos. 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Gracias por acompañarnos hoy, el inicio de semana, mañana con otro tema especial. Vamos a tirar el horóscopo de una manera diferente. O si ustedes, de acuerdo, voy a estar leyéndolos durante el día, o si quieren por Yoyito, dicen, o si quieren vamos a hacer tirada en vivo de cartas. Chévere trabajar el tema de los ángeles, para que estén muy atentos ahí. Los leo, los escucho y mañana nos encontramos de nuevo. Recuerden que les habla Maía. Gracias por permitirme de nuevo entrar a sus hogares y en sus corazones. Que la luz los acompañe. Que la paz habite en cada una de sus casas. Que nunca les falte la claridad para reconocer el camino que es mejor para ti. Hasta nuestro próximo encuentro mañana a las 9 a.m. acá en La Voz de Antioquia. Estamos conectados con este tu programa Armoniza tu Hogar. Chao.
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3: Aprende a leer a las personas con sus gestos sin que se den cuenta. 1. 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Cuando alguien aparenta estar sorprendido por más de 3 segundos, definitivamente es un falso. 5. Si imitan tu lenguaje corporal, la conversación probablemente está yendo muy bien. 6. Si una persona se ríe demasiado, incluso por cosas tontas, está profundamente sola por dentro. 7. 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
1: Amigos oyentes, ¿qué tal? Muy buenos días. Saludo cordialísimo de nuevo con ustedes acá en los micrófonos de La Voz de Antioquia. Les acompaña este amigo de ustedes, Juan Felipe Tobón, lleno de salud, de bienestar, de prosperidad, de mucha energía para compartir y difundir a todos ustedes a través de los micrófonos de La Voz de Antioquia. 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Vamos a darle gracias a Dios para comenzar siempre con la mejor voluntad de este nuevo día. Vamos a pedirle a Él para que nos ayude a salir triunfantes, a salir relucientes ante cualquier enfermedad y ante cualquier dificultad, cualquier situación que estemos atravesando. Padre, te pido que bendigas a mis amigos, te pido que los ayudes espiritualmente en este mismo instante. Donde hay dolor, dales tu paz y misericordia. Donde duden de sí mismos, bríndales renovada confianza en tu capacidad para trabajar a través de ellos. Donde hay cansancio o agotamiento, te pido que les des comprensión, paciencia y fuerza mientras aprenden a someterse a tu guía. Donde hay estancamiento espiritual, te pido que lo renueves revelando tu proximidad, acercándolos a una mayor intimidad contigo. Donde hay temor, revélales tu amor y dales tu coraje. Donde existe el pecado como obstáculo, revélaselo y rompe la garra que tengan sobre sus vidas. Bendice sus finanzas, dales amplitud de visión y haz que surjan líderes y amigos que los apoyen y los alienten. Dale a cada uno de ellos el discernimiento para reconocer las fuerzas de maldad a su alrededor y el poder que tienen en ti para derrotarlas. Te pido que hagas esas cosas en el nombre de Jesús. Así es y así será. Hola, buenos días.
2: Buenos días, don Felipe. Soy Rosalba de aquí de Titiribí. Para mi hija que sufre de la bacteria Helicobacter pylori.
1: Helicobacter pylori. Necesitamos que mastique bien los alimentos y no coma deshoras. 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Muy buenos días.
3: Buenos días, don Felipe. Soy Liliana. Quiero preguntarle qué alimentos me recomienda para una niña de 13 años que tiene una alergia en los pies.
1: Bueno, para la alergia en los pies necesito que deje de consumir embutidos y enlatados por 1 mes, evitar el lulo, el maracuyá y el azúcar blanco por 1 mes. Va a tomar el retrovitón, 3 copitas al día, la primera en ayunas por 2 meses. 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Hola, muy buenos días.
4: Muy buenos días, don Felipe.
1: ¿Quién habla?
4: Marina González.
1: ¿Qué más, Marina? ¿Cómo estás?
4: Muy bien, ¿y usted, Juan Felipe?
1: Muy bien, Marina, contame.
4: Ay, Juan Felipe, mira, es para hacerte una pregunta.
1: ¿Qué pasó?
4: Sí.
1: ¿Qué pasó?
4: Sí, es que yo tengo una niña que va a cumplir 13 años, uh-huh. Que le

0: Bonfar y Malambo, dos cucharadas de cada uno en un pocillo con agua. Se mezcla y se toma dos veces al día durante dos meses. Bueno, necesitamos las goticas de Hipersir, 20 goticas para tomar dos veces al día por dos meses. Hipersir. Necesitamos el Ferrovit, una cucharada dos veces al día por dos meses. Chinois, una cucharada dos veces al día por dos meses. Y un producto que se llama Lavil. Lavil, una cucharada dos veces al día durante dos meses. Eso le sirve para eliminar colesterol, triglicéridos, azúcar, presión, ácido úrico y proteger el corazón. Muy importante que compren la jalea de manzana verde para controlar la ansiedad de comer dulce o cuando le provoque comer mecato o tomarse una gaseosa, se come o se toma en un vasito con agua dos cucharadas de jalea de manzana verde para que le quite la sed y le quite la ansiedad de estar consumiendo dulce mientras curamos ese problema. Cuando lleven 15 días de estar tomando estos productos, la droga química la merman a la mitad y la insulina la van rebajando dos rayitas cada 8 días, después de 15 días de estar tomando los productos.
1: Después de 15 días.
0: Sí, señor.
1: Oiga, don Felipe, y para comentarte que yo soy hipertensa también.
0: Eso le cura la presión arterial también. Le cura la presión, colesterol, triglicéridos, azúcar, ácido úrico y le protege el corazón. Y si quiere bajar de peso, se toma el último pocilladito del Bonfar y el Malambo, lo toma antes de acostarse para que le ayude a bajar de peso. Si es delgada, tome el Bonfar y el Malambo después de las comidas.
1: Bueno, señor, muchísimas gracias.
0: Bueno, que te vaya muy bien.
1: Feliz día.
0: Chao.
1: Chao.
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0: 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Muy buenos días. ¿Quién habla?
4: Gerardo Gómez.
0: Gerardo, ¿cómo estás?
4: Muy bien, ¿y usted, doctor?
0: Bien, Gerardo, contame.
4: Lo que pasa es que vengo hace muchos años con mucho dolor en todas las coyunturas. En la rodilla, en los codos, en los dedos, tengo fibromialgia y osteoartrosis. Uh-huh. Y el dolor ya es crónico.
0: ¿Pero el dolor es que en la cabeza, el cuello, los hombros, la espalda? ¿O es en las caderas?
4: En el cuello, en la espalda, pero parte baja, donde termina la columna, que se une con la cabeza.
0: En el cuello. Entonces, para eso necesitamos la jalea de curuba y la jalea de pomelo. 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

0: 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Hola, muy buenos días.
1: Buenos días, Felipe.
0: ¿Quién habla?
1: Rubiela.
0: Rubiela, ¿cómo estás?
1: Muy bien, Felipe, ¿y usted?
0: Muy bien, Rubiela, contame.
1: Felipe, yo quería preguntarle, ¿qué tomo para el vértigo?
0: ¿Es una borrachera o te duele la
1: sí,
0: cabeza?
1: Sí, como un problemita en el oído. A mí me comienza una molestiacita en el oído, entonces me da mareo, así.
0: Entonces lo que necesitamos es un producto que se llama Omilex. Te tomas 1 cucharada 3 veces al día por 3 meses.
1: Omilex.
0: Necesitamos las goticas de Hipersir, 20 goticas para tomar 2 veces al día por 2 meses.
1: 20 gotas, sí.
0: Necesitamos el Hipersir, 20 goticas para tomar 2 veces al día por 2 meses. O cuando tienes esas borracheras, te tomas el Hipersir y ahí mismo se te quita.
1: Ah, bueno, don Felipe.
0: Bueno, qué rico,
1: Dios,
0: mi amor.
1: Que Dios le pague.
0: Bueno, pues.
1: Que Dios los guarde.
0: Bueno, chao.
1: En todo caso, muchísimas gracias, don Felipe.
0: Bueno.
1: He tenido excelentes resultados con todos esos alimentos.
0: 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Muy buenos días.
2: Don Felipe, buenos días. ¿Cómo está? Habla con Gloria.
0: Hola, Gloria.
2: Lo que pasa es que tengo un hijo sordomudo. Entonces él, siempre él es como alcanzado, no sé, él es comiendo y como que se siente como alcanzado, pero él nunca pues se ha enfermado de nada, no sé. Y como congestionada la nariz, siempre vive como así, como con ese problemita. Y él me muestra aquí como el huequito aquí de la garganta, me muestra así que se siente como alcanzado, pero no se enferma nunca, no sé qué será eso. Entonces, ¿de qué sería tan amable y me le mandaba?
0: Bueno, mire, para el problema que me está manifestando, necesito que le demos el Lanur, 1 cucharada 2 veces al día durante 2 meses. El Super K, 1 copita con el estómago lleno, 2 veces al día por 3 meses. Y las goticas de Isolcir, 20 goticas bajo la lengua, 2 goticas en cada fosa nasal, 2 veces al día durante 3 meses. Es posible curar a un paciente sordomudo. ¿De qué manera? Vamos a utilizar, me gustaría que la persona que le vaya a hacer el tratamiento que le voy a decir, que es muy sencillo y muy económico, esté pendiente de que sí lo haga todos los días y de que no se vaya a quemar. Porque necesitamos 1 olla con agua, 1 puñado de laurel, de hojas de laurel, ponemos a hervir esa agua con la olla tapada. Luego, con cuidado de que no se vaya a quemar, en la poceta puede colocar la olla, destapa la olla y le coloca una toalla en la cabeza. No sé si recuerdan, si les tocó alguna vez, cuando nos salían esos barros en la cara que nos ponían a hacer baos con agua caliente para recibir el vapor en la cara y que nos saliera todos esos barros, ¿sí? Algo similar, pero los baos van a ser, esto lo va a hacer todos los días, con la cabeza retirada de la olla, obviamente no va a meter la cabeza en la olla porque quema, sino retiradito con una toalla en la cabeza para hacer baos. Baos es, o sea, como recibir el vapor con la boca abierta, ¿sí? Va a llegar un momento, eso lo van a hacer todos los días, va a llegar un momento y que reciba el vapor también en los oídos, en ambos oídos y por la boca. Va a llegar un momento en que sienten un taco como que estuvieran descorchando una botella, así. ¿Sí? Cuando eso pase, al día siguiente ya no van a volver a utilizar laurel, sino manzanilla. Ojo, hay manzanillo que es el que lo llena uno de alergia y hay manzanilla que es una florecita. Es la flor de la manzanilla, igual se pone a hervir para sacar esa suciedad de los oídos y de la garganta y que el muchacho empiece a hablar y ya le ayudamos. Después de eso le empezamos a ayudar con el Fitoacai para que empiece a pronunciar las palabritas, ¿sí? Entonces hágalo con harta fe y va a ver que nada en la vida es imposible si confiamos en Dios. Listo, primero laurel, cuando bote ese taco lo cambiamos por manzanilla y ahí empezamos a darle Fitoacai. 444-7202 para que llame y pida los productos a domicilio. 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Liliana dice, buenas tardes, Felipe. Mi sobrino le dan muchos calambres en las piernas. Él trabaja en una mina de carbón. Muchas gracias. Bueno, mira, para los calambres necesitamos que tome el Fortavit, una cucharada dos veces al día por 2 meses, y la jalea de tamarindo, dos cucharadas dos veces al día durante 2 meses. Con eso tiene. El tamarindo es excelente también para el colon, para que lo tengan en cuenta. 444-7202 para que llame y pida los productos a domicilio. 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Hola, muy buenos días.
3: Muy buenos días, don Felipe. Le habla Nancy de Bello.
0: Nancy, ¿cómo estás?
3: Muy bien, ¿y usted?
0: Muy bien, contame.
3: Don Felipe, es que vengo con un cuadro de ansiedad. Y debido también a la ansiedad, no duermo. Uh-huh. Y tengo mucho reflujo.
0: Sí. Mire, necesitamos la jalea de curuba y la jalea de pomelo. Curuba y pomelo. Una cucharada de cada una en un vaso o en un pocillo con agua. Se mezcla y se toma 2 veces al día durante 2 meses. Necesitamos el Fortavit, una cucharada 2 veces al día por 2 meses. Fortavit. Un producto que se llama Bemba, una cucharada 2 veces al día durante 3 meses. Y las goticas de Nersoy, 20 goticas para tomar cuando esté deprimida, nerviosa, triste, ansiosa, rabiosa, se toman las goticas de Nersoy. Para el insomnio necesitamos la jalea de fresa con limón, 2 cucharadas. Antes de acostarse por 2 meses, fresa con limón. Y necesitamos las goticas de mesulín, 20 goticas para tomar antes de acostarse durante 2 meses. Mesulín. Listo.
3: 2 meses. Listo.
0: Listo, pues.
3: Bueno, muchas gracias. Le agradezco mucho. Un
0: con feliz muchísimo día. 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Hola, muy buenos días.
4: Buenos días, doctor Felipe, ¿cómo me le va? Lo llama José Isaías Agudelo desde los Llanos Orientales.
0: ¡Qué bueno! Doctor Felipe, contame que te colaboro.
4: Doctor, para comentarle, a ver, me ha regalado dos formulitas y primero le quiero comentar algo. A ver, la primera, una señora que tiene, supuestamente le han declarado que tiene artrosis, pero ella le duele mucho la espalda y hormigón en la espalda. Uh-huh. No siente nada más sino eso. Pero el médico le diagnosticaron que artrosis.
0: No. Eso no es artrosis, eso se llama bursitis o tendonitis. Para eso necesitamos la jalea de curuba y la jalea de pomelo. Curuba y pomelo, una cucharada de cada uno en un vaso con agua, se mezcla y se toma 2 veces al día durante 2 meses. Necesitamos el Fortavit, una cucharada 2 veces al día por 2 meses. Bemba, una cucharada 2 veces al día durante 3 meses. Y necesitamos el Big Factor. Big Factor, 2 cucharadas en agua o jugo 2 veces al día por 3 meses. ¿Con eso tiene?
4: Listo, doctor.
0: Sí.
4: Perfecto, doctor.
0: ¿Y cuál es la otra?
4: La otra es una señora que tiene abultado el abdomen, doctor. Entonces aquí nos vamos para eso, doctor.
0: Tiene abultado el abdomen. Mire, para emparejar el abdomen necesitamos la jalea de tomate con rábano y el multifruit. Una cucharada de cada una en un vaso o en un pocillo con agua. Se mezcla y se toma únicamente en ayunas hasta que aplane o empareje el abdomen. Va a aplicar una cremita que se llama crema de tabaco alrededor del ombligo 2 veces al día. Eso la va a poner a eliminar todas esas toxinas, esas grasas que tiene en el cuerpo y emparejar el abdomen sin dañarle los riñones. Y va a tomar el Full Complex, 2 cucharadas en un pocillo con agua, 10 o 15 minuticos antes de las comidas, para que controlemos también la ansiedad por comer, porque si sigue comiendo desenfrenadamente, no va a emparejar el abdomen tampoco.
4: Perfecto. Muy amable, muchas gracias.
0: Bueno, hasta luego. 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
0: 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Muy buenos días. ¿Quién habla?
6: Con Gloria, aquí en la Unión Antioquia.
0: Hola, Gloria. Un saludo para la gente de la Unión. Contame en qué te colaboro.
6: Para ver si me haces favor de mandarme un remedio para una hermana mía que le dio en el brazo izquierdo como un hematoma, pues un hinchazón. Hace mucho tiempo y no se le ha desinchado.
0: ¿Pero ella tuvo algún golpe o de un momento a otro le salió?
6: Ella dice que no, que como que lo que le resultó así como un... Sí, en el brazo así, pero hace mucho tiempo y ella no quiere como hacerse operar, no.
0: Bueno, ya necesito que tome el Retrovitón, tres copitas al día, la primera en ayunas por dos meses. Va a aplicar una cremita que se llama Fermider dos veces al día hasta que le vaya deshinchando, le vaya desinflamando. Va a tomar el Fortavit, una cucharada dos veces al día por dos meses. La jalea de curú y la jalea de pomelo, una cucharada de cada una en un vaso con agua, se mezcla y se toma dos veces al día por dos meses. Y un producto que se llama Britex, una cucharada con el estómago lleno dos veces al día durante tres meses. ¿Listo?
6: Sí, señor.
0: ¿Con eso tiene?
6: Y otra preguntita, don Felipe.
0: Claro, contame.
6: Para una muchacha que le duele mucho la cabeza en el lado izquierdo, pero muy fuerte, hace mucho tiempo.
0: Mire, para curar esos dolores de cabeza necesitamos la jalea de curuba y la jalea de pomelo. Una cucharada de cada una en un vaso o en un pocillo con agua. Se mezcla y se toma dos veces al día durante dos meses. Necesitamos el Fortavit, una cucharada dos veces al día por dos meses. Y el Bemba, una cucharada dos veces al día por tres meses. Bemba.
6: Bueno, Felipe.
0: Bueno, que te vaya muy bien.
6: Muchas gracias y que Dios me lo colme de bendiciones. Bueno, que te vaya muy bien.
0: 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Hola, muy buenos días.
7: Sí, buenos días.
0: ¿Quién habla?
7: Mi nombre es Ana Lucía.
0: Ana Lucía, ¿cómo estás?
7: Muy bien, gracias, Felipe.
0: Contame, Ana Lucía.
7: Mira, yo te comento, es para el dolor en las rodillas, pues de mi esposo, tiene mucho dolor en la rodilla, en la derecha. Uh-huh. A ver qué es. Le recomendamos.
0: Bueno, lo primero que hay que hacer es dejar de comer carne por un mes. Nada de carne, sí. Ni pollo, ni pescado, ni res, ni cerdo por un mes. Vale la pena porque es para que se cure por vida, ¿sí? Va a tomar la jalea de tomate con limón, dos cucharadas, dos veces al día por dos meses. Va a aplicar una cremita que se llama Ceratón en ambas rodillas y en ambos codos, dos veces al día durante dos meses. Va a tomar las pastillitas de Trip Pro, una pastillita tres veces al día por tres meses. Y va a tomar el chibú, una cucharadita tintera diluida en un pocillo con agua, se toma dos veces al día durante dos meses. ¿Con eso tiene?
7: Tripro,
0: una pastillita tres veces al día por tres meses.
7: Bueno.
0: 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Hola, muy buenos días.
8: Don Felipe, muy buenos días. ¿Cómo estás? ¿Cómo amaneció? Dios te bendiga. Para informarle que la niña, a ella le hicieron unos exámenes y el médico se lo revisó y salió muy bien de todo. que las defensas no las tenía bajitas, sino muy altas antes, que antes las tienen muy altas demasiado, entonces que eso es lo que le está pasando a ella. Entonces, para mirar a ver, Felipe, usted qué me podía recomendar como para que ella los tuviera en el nivel que es.
0: Retrovitón, 3 copitas al día, la primera en ayunas por 2 meses. Las 3 jaleas, zanahoria, remolacha y uva, 1 cucharada de cada una en un vaso con agua. Se mezcla y se toma 2 veces al día durante 2 meses. 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Muy buenos días. ¿Aló?
9: Aló, aló.
0: ¿Quién habla?
9: Habla con Elizabeth.
0: Elizabeth, ¿cómo estás?
9: Muy bien, ¿y usted?
0: Bien, gracias a Dios, contame.
9: Yo tengo un nieto que tiene 5 años, pero él chasquea mucho, mucho diente. Y es un niño que es delgaditico, no se le echan nada.
0: Sí, señora, lo primero que hay que hacer es purgarlo. ¿Con qué? Con la jalea de granadilla. Le damos toda la bolsita en ayunas. Ese día no consume ningún derivado de la leche, poca sal, mucho líquido y comidas suaves. Le vamos a dar el Retrovitón, 3 copitas al día, la primera en ayunas por 2 meses. Y le vamos a las 3 jaleas, que son zanahoria, remolacha y uva. 1 cucharada de cada una en un pocillo con agua. Se mezcla y se toma 2 veces al día por 2 meses.
9: Bueno, Felipe, de todas maneras, muchísimas gracias. Dios bueno, lo bendiga y un feliz día.
0: Que le vaya muy bien. 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Hola, muy buenos días.
10: Aló, buenos días.
0: ¿Quién habla?
10: Habla con Alba Jiménez.
0: Alba, ¿cómo estás?
10: Muy bien, gracias a Dios.
0: Contame, Alba.
10: Tenemos un problema del cabello, que nos cae mucho el cabello.
0: Bueno, para la caída del cabello necesitamos un producto que se llama Iguazú. Se reparte ese frasquito para 5 días, se aplica de la frente hacia atrás, deje lo que actúe durante todo el día. Eso lo hacemos por 5 días. A partir del día 6 se empieza a lavar la cabeza con el jabotón capilar todos los días. Jabotón capilar. Se juega y se aplica una loción que se llama Orangel 1. De la frente hacia atrás, deje lo que actúe todo el día. Y va a tomar unas capsulitas que se llaman Hidrolagen. 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Muy buenos días. ¿Quién habla?
11: Daisy.
0: ¿Cómo estás, Daisy?
11: Pues muy bien, gracias a Dios.
0: Qué bueno, contame.
11: Lo que pasa es que yo sufro tiroides. Quería saber tú qué me recetabas.
0: Mira, para solucionar la tiroides necesitamos las 3 jaleas, que son zanahoria, remolacha y uva. 1 cucharada de cada una en un vaso o en un pocillo con agua. Se mezcla y se toma 2 veces al día durante 2 meses. Necesitamos el Ferrovit, 1 cucharada 2 veces al día por 2 meses. Necesitamos las capsulitas de Hidrolagen, 1 capsulita 3 veces al día por 3 meses. Y dentro de un mes vas a tomar el Calfar, 2 cucharadas en agua o jugo, 2 veces al día durante 3 meses.
11: Por 3 meses.
0: Sí.
11: Ay, muchas gracias, Felipe Tobón.
0: Bueno, que te
11: haya un excelente día.
0: Chao.
11: Chao.
0: 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Y no lo digo yo, lo dicen nuestros oyentes.
12: Hola.
0: Hola, mamita, ¿cómo estás?
12: Bien.
0: ¿Te duele mucho la cabecita?
12: Sí.
0: Bueno, colócate la manito derecha en la cabecita donde más te está doliendo.
13: La manito derecha en la cabecita. Así, ¿dónde le está doliendo? ¿Dónde le está doliendo?
12: No me está doliendo.
13: Listo, ya.
0: En la cabecita, bueno. Vamos a hacer la oración del Monte del Sion, que es tan bonita. En el Monte del Sion.
13: Repita.
0: Hágale, pues, y usted también, señora.
13: En el Monte del Sion,
0: con Jesús yo me encontré.
13: Me encontré.
0: Y a Jesús le pregunté. ¿Cómo se cura esta enfermedad? Y Jesús me contestó. Con los tres dulces nombres. De Jesús, María y José. Ángel de la guarda. Mi dulce compañía. No me desampares. Ni de noche ni de día.
13: Hasta que me pongas.
0: En paz y alegría. Con todos los santos. Jesús, José y María. Yo te doy el corazón y el alma mía. Listo. Quítale la manito de la cabeza. Que se coloque en pie y que nos diga cómo se siente.
13: No, ¿cómo se siente? Si se le quitó el dolor.
0: Se me va la cabecita.
13: Se le quitó un poquito, sí.
0: ¿Cómo se llama la niña?
13: Se llama Melanie.
0: Pásamela.
13: Bueno, un momentico.
14: Hola,
0: ¿cómo te estás sintiendo, mi amor? ¿Sí se le está quitando el dolor de cabeza?
14: Sí.
0: Bueno, mira que el niño Jesús te quiere mucho. 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Hola, muy buenos días.
15: Muy buenos días.
0: ¿Quién habla?
15: Con Andrés de La Pintada.
0: Contame en qué te colaboro.
15: Mira, don Felipe, lo que pasa es que hace tiempo vengo con varicocele.
0: Sí.
15: En la parte del testículo izquierdo me siento una masita y ya me empezó a doler. Uh-huh. Entonces, ¿qué me recomendarías para eso?
0: Mira, para varicocele lo primero que vas a hacer es comprarte unos interiores, una talla más grande que la que normalmente utilizas, para que los testículos descansen. Compra si quiero un par de calzoncillos para que mientras tenés los testículos inflamados o con varicocele, los testículos descansen para que no se te vayan a inflamar más. Necesito que, para curar ese problema, necesitamos el retrovitón, 3 copitas al día, la primera en ayunas, durante 2 meses. Necesitamos la jalea de brócoli, 2 cucharadas únicamente en ayunas, durante 2 meses. Necesitamos el Ultragen, 1 cucharada 2 veces al día durante 3 meses. Y necesitamos la jalea de níspero, 2 cucharadas 2 veces al día por 2 meses. Tómate también unas pastillitas que se llaman ActiProp. ActiProp, ese es para prevenir el cáncer no solo de testículos, sino también de próstata. Te tomas una pastillita 3 veces al día durante 3 meses.
15: Una 3 veces al día.
0: Por 3 meses.
15: Bueno, señor.
0: Y con eso curamos ese problema.
15: Lo que pasa es que también me dio en la parte del dedo una verruga de contaminación. Uh-huh. Esa verruga tiene que ser que por dermatología tiene que ser quemada.
0: No.
15: Para eso.
0: Mire, para verrugas, lunares, pecas, clavos, callos, verrugas, necesitamos un producto que se llama Alidox. Es un aceitico.
15: Alidox.
0: Se aplica 2 veces al día hasta que se le quite el todo. Se aplica con un copito o un algodoncito hasta que te quite el todo.
15: Ah, bueno, señor. Es el que estoy usando, Alidox. Sí.
0: Excelente, con eso lo eliminas. Sirve para lunares, pecas, clavos, callos, verrugas.
15: Ah, bueno, señor.
0: Listo.
15: Ah, bueno, muchas gracias, don Felipe.
0: Bueno, hermano, que te vaya muy bien.
15: Bueno.
0: 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Hola, muy buenos días.
16: Buenos días.
0: ¿Quién habla?
16: Rocío.
0: ¿Qué más, Rocío? ¿Cómo estás?
16: Muy bien, usted.
0: Muy bien, contame.
16: Felipe, yo quería hacerle una preguntita. Uh-huh. Tengo unos nietecitos que... Hay uno que es demasiadamente desganado, tiene 7 años. Uh-huh. No hace nada en el colegio y no come bien.
0: Y se mantiene muy ojeroso.
16: Sí, y muy pálido, con sueño, muy delgadito, muy flaquito.
0: Vea, necesito que le demos le vamos a dar la jalea de zanahoria, jalea de remolacha y jalea de uva. ¿Por qué? Porque tenemos que aumentarle las defensas. Entonces, jalea de zanahoria, jalea de remolacha y jalea de uva. Una cucharada de cada una en un vaso o en un pocillo con agua. Se mezcla y se toma 2 veces al día durante 2 meses. En un pocillo con agua o leche. A ellos les encanta en leche porque les sabe como a yogur. ¿Sí? Le vamos a dar el retrovitón, 3 copitas al día. La primera en ayunas. Durante 2 meses. Con eso le aumentamos las defensas, le quitamos esa pereza, ese cansancio, y no se va a mantener el niño enfermo a cada momento y va a empezar a alimentarse normal. ¿Listo?
16: Ah, bueno, Felipe, yo le agradezco muchísimo.
0: Bueno, pues que le vaya muy bien.
16: Que esté muy bien.
0: Bueno, hasta luego.
16: Hasta luego.
0: 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Hola, muy buenos días.
17: Buenos días, don Felipe, ¿cómo está? Mi nombre es Cristina, le hablo desde Belén, Fátima. Me realizaron una yodoterapia con yodo radioactivo porque tengo hipertiroidismo. A ver qué sería bueno para eso. Muchas gracias y bendecido día.
0: Mire, para curar la tiroides necesitamos las 3 jaleas que son zanahoria, remolacha y uva. Jalea de zanahoria, jalea de remolacha, jalea de uva. Una cucharada de cada una en un vaso o en un pocillo con agua. Se mezcla y se toma 2 veces al día durante 2 meses. 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Únicamente las personas que tienen tiroides de la que engorda, entonces van a reforzar el tratamiento para que les ayude a bajar de peso también con la jalea de tomate con rábano y la jalea de brócoli. 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Hola, muy buenos días.
18: Buenos días, don Felipe, ¿cómo está?
0: Muy bien, ¿quién habla?
18: Angélica.
0: ¿Qué más, Angélica? ¿Cómo estás?
18: Es que sufro hace tiempo, es un dolor de cabeza que me tienes, pero medio loca, me pones a reventarme. Uh-huh. Y ya no me sirven las pastillas de la presión y las de la cabeza.
0: Mire, necesitamos el Bonfar y el Malambo, 2 cucharadas, Bonfar y Malambo, 2 cucharadas en un pocillo con agua, se mezcla y se toma 2 veces al día durante 2 meses. Necesitamos el Hipersir, 20 goticas para tomar, 2 veces al día por 2 meses. Necesitamos la jalea de mandarina, 2 cucharadas, 2 veces al día por 2 meses. Y el Lavil, 1 cucharada, 2 veces al día por 2 meses. 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Hola, buenos días.
19: Buenos días, doctor Felipe, ¿cómo estás?
0: Muy bien, ¿quién habla?
19: Doctor Felipe, tengo por aquí una persona muy enferma. Le cuento que tiene la bacteria Helicobacter, tiene úlcera.
0: Bueno, para la bacteria Helicobacter pylori y esa gastritis necesitamos la jalea de guineo. 2 cucharadas, 2 veces al día durante 2 meses. Necesitamos el Siboney, 1 cucharada, 2 veces al día por 2 meses. Las capsulitas de hidrolagen, 3 capsulitas al día, las 2 primeras en ayunas por 2 meses. Y el Royal, 1 cucharadita tintera diluida en un pocillo con agua. Se toma 2 veces al día, Royal, durante 2 meses.
19: ¿Disueltas en agua?
0: 1 cucharadita tintera diluida en un pocillo con agua, se toma 2 veces al día durante 2 meses.
19: Bueno.
0: 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Hola, muy buenos días.
20: Buenos días.
0: ¿Quién habla?
20: Hola, Alejandro.
0: ¿Qué más, Alejo? ¿Cómo te va?
20: Bien, ¿y usted?
0: Bien, hombre, contame.
20: Don Felipe, es que tengo una niña de 15 años. Uh-huh. Y ella me dice que ve estrellas con luces brillantes. Y dice que no siente las manos. Uh-huh. Y que después le queda un dolor de cabeza muy fuerte.
0: Uh-huh. Bueno, necesitamos la jalea de curú y la jalea de pomelo. Curú y pomelo. 1 cucharada de cada una en un vaso con agua. Se mezcla y se toma 2 veces al día durante 2 meses. Necesitamos el Fortavit, 1 cucharada, 2 veces al día por 2 meses. Necesitamos el Bemba, 1 cucharada, 2 veces al día durante 3 meses. Y un producto que se llama Big Factor. Big Factor, 2 cucharadas en agua o jugo, 2 veces al día, durante 3 meses. Big Factor.
20: Ah, bueno, Felipe.
0: Listo.
20: Bueno, muchas gracias.
0: Bueno, mi hermano, que te vaya muy bien.
20: Bueno, lo mismo.
0: 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Buenos días.
21: Buenos días, don Felipe.
0: ¿Quién habla?
21: Patricia.
0: ¿De dónde, Patricia?
21: Del 12 de octubre, ¿cómo estás?
0: Muy bien, Patricia, contame.
21: Don Felipe, 3 preguntitas breves. ¿Qué es que la semana pasada me dio un dolor muy fuerte en la parte de atrás de la cabeza hacia el cuello, o sea, de la mitad de la oreja hacia el cuello? Impresionante, que me tuve que hacer inyecta porque no aguantaba. Quisiera que me mandara algo natural para fortalecer mi cabeza, porfa.
0: Bueno, para la cabeza necesitamos la jalea de curuba y la jalea de pomelo. 1 cucharada de cada una en un vaso o en un pocillo con agua. Se mezcla y se toma 2 veces al día durante 2 meses. Necesitamos el Fortavit, 1 cucharada 2 veces al día por 2 meses. Bemba, 1 cucharada 2 veces al día durante 3 meses. Y el Big Factor, 2 cucharadas en agua o jugo, 2 veces al día por 3 meses. Puedes adicionarle también el Fitoacai, 1 cucharada 3 veces al día por 3 meses.
21: Bueno, la otra preguntita, que mi esposo le dio culebrilla. Y resulta que le quedó una neuralgia postestética, es lo que dicen los médicos. El dolor es impresionante, ¿sabes? ¿Qué le podía dar de alimentos para fortalecer, calmarle ese dolor?
0: Lo mismo que le mandé a usted, le bueno, sirve para Felipe. El problema que él tiene. Lo bueno, toman los dos junticos.
21: Bueno, don Felipe. Y para la boca amarga, inflamación de las encías.
0: Vea, para la inflamación de las encías necesitamos el Omilex, 1 cucharada 2 veces al día durante 3 meses. Cepillarse los dientes con el Dental Fresh todos los días. Va a utilizar un producto que se llama Siboney, 1 cucharada 2 veces al día durante 2 meses. Retrovitón, 3 copitas al día, la primera en ayunas por 2 meses. Y el Super K, 1 cucharada 2 veces al día durante 3 meses.
21: Don Felipe, muy agradecida y un feliz día.
0: Bueno, con mucho gusto. Que te vaya muy bien. 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Buenos días.
1: Sí, hola, muy buenos días.
0: ¿Quién habla?
1: Con Joana.
0: Cuéntame, Joana.
1: Don Felipe, mira, era para hacerle tres preguntitas también un poco corticas. Mira, la primera era para mí, era para preguntarle, lo que pasa es que a veces que me rasca como el cuerpo y me salen como unas ronchitas, como si me estuvieran picando hormigas, entonces me tengo que rascar un poquito seguido y al rato se me quita. ¿Qué me puedo hacer para eso?
0: Vea, necesita tomar la jalea de guayaba con propóleo, 2 cucharadas 2 veces al día por 2 meses, se va a bañar con el jabotón de caléndula todos los días, se toma el retrobitón, 3 copitas al día, la primera en ayunas por 2 meses, y se aplica una cremita que se llama Fitoderm, 2 veces al día, hasta que se le quite el todo.
1: Ah, ok. Bueno, Felipe, la otra sería para una cuñada mía, que ella tiene cálculos en la vesícula y ella no aguanta el dolor, o sea, es impresionante el dolor. Entonces, sí, es más que todo eso, pues ya le dijeron que tenía cálculos, pero como ella va al médico, pues si no la tienen, yo le dije, no, pues hágase mejor otro remedio que yo conozco, Felipe. Pues ella me dijo que sí, y era para ver qué le podía mandar para los cálculos en la vesícula.
0: Bueno, ahí necesitamos, primero, para el dolor, el royal. Royal, 1 cucharadita tintera diluida en un pocillo con agua, se toma 2 veces al día durante 2 meses. Royal. Necesitamos la jalea de canela con piña, 2 cucharadas 2 veces al día por 3 meses. Y el Brenix, 1 cucharada 2 veces al día durante 3 meses. ¿Con eso tiene?
1: Sí, señor. Ah, bueno, okay, muchas gracias, don Felipe. Y lo de mi abuelito, que era para un abuelito, que él tiene, a ver, a veces le da un desaliéntico. Él dice que es un descoyunto, lo llama él. Él dice que es un desaliéntico en las piernas, a veces se le pasa como la espalda, a veces le duele como un poquito el estómago, entonces no sé de pronto qué, porque él a veces mantiene más como desaliento en las piernas.
0: O sea, ahí me hiciste 4 preguntas en una. Bueno, ahí me hablas de las piernas, me hablas del estómago, me hablas de la cabeza, me hablas de la espalda. Entonces, ¿con cuál vamos primero?
1: El desaliento, que él dice que lo mantiene más jodido un desaliento en las piernas.
0: ¿Pero en qué parte de las piernas? ¿En ambas piernas?
1: Sí, él dice que en las rodillas, que es un desaliento que se le va hacia abajo, de las rodillas hacia abajo. Pues él dice que es un desaliento que no lo deja estar bien.
0: Bueno, entonces ahí necesitamos que deje de comer carne por 1 mes. Nada de carne, ni pollo, ni pescado, ni res, ni cerdo, nada de carne por 1 mes. Va a tomar la jalea de tomate con limón, 2 cucharadas 2 veces al día por 2 meses. Tomate con limón. Va a aplicar una cremita que se llama Ceratón en ambas rodillas y en ambos codos, 2 veces al día por 2 meses. Ceratón. Va a tomar las pastillitas de Tripro, 1 pastillita 3 veces al día por 3 meses. Un producto que se llama Britex, 1 cucharada 2 veces al día durante 3 meses. Y el Chibú, 1 cucharadita tintera diluida en un pocillo con agua, se toma 2 veces al día o cuando tenga el dolor. ¿Listo?
1: Bueno, feliz día, hasta luego.
0: Bueno, que te vaya muy bien. 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Buenos días.
2: Hola, Juan Felipe, buenos días. ¿Cómo estás? Hablas con Marcela. Quería preguntarte sobre la situación de un niño de 8 años, ya que él últimamente ha estado presentando problemas a la hora de comer. No quiere comer porque le dan náuseas, ganas de vomitar. Entonces, ya casi no está comiendo. Lo que come es muy poquito. Y porque en horas de la noche, ya cuando es hora de dormir, se duerme, se despierta cada rato en la madrugada, sudando, pero no con fiebre. Suda es frío, es empapado, uh-huh. en sudor, saber qué es lo que le está pasando y qué le podría mandar. Muchas gracias, muchas bendiciones.
0: Bueno, a eso le pasa porque no está comiendo, ¿sí? Eso se llama hipoglicemia o hipotensión. Se le está bajando el azúcar o la presión porque no come a la hora que es. Mire que usted misma dice que el niño no se alimenta bien. Entonces póngale mucha atención a la alimentación. No es el niño quiere o no quiere, es que tiene que comer o si no va a tener ese tipo de problemas. Necesitamos darle las tres jaleas que son zanahoria, remolacha y uva. Una cucharada de cada una en un pocillo con agua o leche, dos veces al día durante 2 meses. Retrovitón, 3 copitas al día, la primera en ayunas por 2 meses. Ferrovit, 1 cucharada 2 veces al día por 2 meses. Y dentro de un mes le vamos a dar el Calfar, 2 cucharadas en agua o jugo, 2 veces al día durante 3 meses. Con eso tiene. Cuando tengas escalofrío, dele a tomar un poquito de agua panela, una bebida pero dulce, pero en líquido, para que el niño recobre rápidamente el calorcito del cuerpo y no se le desmaye. Listo. Pero si no le pone cuidado a la alimentación, no le pierda tiempo porque nada le va a curar al niño. Buenos días.
3: Don Felipe, buenos días. ¿Cómo amanecieron? ¿Cómo están? Don Felipe, un señor me pide el favor de que le enviara esta foto de él, que tiene muchas verruguitas por alrededor de los ojos y como en las pestañas. ¿Qué lo puede ayudar, don Felipe? Muchísimas gracias y que esté muy bien.
0: Eso no son verrugas, eso es manifestación del cuerpo ante un problema de colesterol alto, que son como una especie de granitos de arroz, pero pequeñitos, como medio granito de arroz, como amarillito o rosadito. Eso es exceso de colesterol. Para eso debe tomar el Gear Power, el Total Pro, 1 cucharada de cada una en un pocillo con agua, se mezcla, se toma 2 veces al día durante 3 meses. El FP6, 1 cucharada 2 veces al día durante 3 meses. FP6. Bonfar y Malambo, 2 cucharadas de cada una en un pocillo con agua, se mezcla, se toma 2 veces al día durante 2 meses. Bonfar y Malambo. Y necesitamos, lo que queda en el pocillo del Bonfar y el Malambo, lo aplica donde tiene esos granitos para que los desvanezca. 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Buenos días. Hágale.
3: Don Felipe, y el mismo señor de las verruguitas que tienen los ojitos, él dice que sufre de EPOC hace muchos años. Él le manda oxígeno, que él quiere dejar eso. ¿Y en qué lo puede ayudar, don Felipe?
0: Bueno, ya para eso necesitamos el Fitogel, son 3 copitas al día, la primera en ayunas por 2 meses, Fitogel. Necesitamos el Isomel, 1 cucharada 2 veces al día durante 3 meses, Isomel. Necesitamos la jalea de guayaba con rábano, 2 cucharadas 2 veces al día por 2 meses, guayaba con rábano. Las goticas de Hipersir, 20 goticas para tomar 2 veces al día durante 2 meses. Hipersir. Necesitamos el Lanur, 1 cucharada 2 veces al día durante 2 meses. Y necesitamos el Super K, 1 cucharada 2 veces al día durante 3 meses. 444-7202. Más oyentes, buenos días.
4: Buenos días, doctor Juan Felipe. Mi hija de 11 años tiene cálculos en la vesícula. ¿Qué me recomienda? Y muchas gracias.
0: Para cálculos en la vesícula necesitamos el Brenix, 1 cucharada 2 veces al día durante 3 meses. La jalea de canela con piña, 2 cucharadas 2 veces al día por 3 meses. 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Buenos días.
5: Gracias.
6: 444.
0: Buenos días.
5: Muy buenos días, don Felipe.
0: ¿Quién habla?
5: Rubiela Juanita de El Salvador.
0: ¿De El Salvador? ¿Qué haces por allá tan lejos? ¿Por allá donde Bukele o qué?
5: El barrio Salvador en Telorito.
0: ¡Ah! El barrio Salvador. Ah, un saludo para la gente en el barrio El Salvador, por Buenos Aires.
5: Sí, señor.
0: Por donde me iban a hacer tareas en tercero bachillerato, donde Camilo.
5: Don Felipe, contame. Qué maravilloso programa el de ayer.
0: Uh-huh.
5: ¿Y el de
0: ¿Cuál,
5: siempre?
0: ¿Cuál? ¿Cuál de ayer?
5: A ver, yo recuerdo, La Voz de la Nostalgia.
0: Ah, en La Hora del Rey.
5: Ah, qué belleza, qué belleza.
0: Mejor dicho. ¿Y qué fue lo que más te gustó?
5: Ay, no, don Felipe, yo soy buena oyente de música, todo, todo, desde que lo coloqué todo el día, al finalizar, no había de qué escoger, don Felipe. Felices con esa programación que usted nos deleita siempre y más que todos los fines de semana.
0: Ah, bueno, excelente. Mira, es que mientras todas las emisoras están sistematizadas o computarizadas, nosotros estamos haciendo radio en vivo.
5: Sí, señor.
0: Uh-huh. Contame.
5: Qué maravilla.
0: Contame.
5: Don Felipe, dos preguntas.
0: Sí.
5: Una persona de 65 años que sufre de hemorroides, por favor.
0: Sí, para hemorroides necesitamos la cremita biogel para aplicar a nivel rectal dos veces al día hasta que termine la crema, los óvulos de Pagua, un ovulito dentro del ano diario por 40 noches, la jalea de ciruela con tomate, dos cucharadas dos veces al día por 2 meses, tomar la jalea de guanábana, dos cucharadas dos veces al día por 2 meses, y un producto que se llama Alfimix, dos cucharadas en un pocillo con agua se mezcla y se toma dos veces al día por 3 meses. Alfimix.
5: Bueno, ella pregunta que se está tomando varios tratamientos. No importa si se los toma a la vez.
0: No importa.
5: Ah, bueno, correcto, Felipe. Ay, qué pena que estos niños no van a escuchar. Dios me lo bendiga, me lo guarde con mucha sabiduría.
0: Bueno, con mucho gusto.
5: Buen día, que esté muy bien.
0: Bueno, que te vaya muy bien. 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Noticia de última hora, en 12 minutos serán las 11. ¡Buenos días! Y Alex ahí, ¿qué va a decir? ¿Cuál es la última noticia? ¿Ah? Que en 11 minutos serán las 11. ¿Ah? 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Claudia Amaya dice, buenos días, mi hija tiene 23 años, es muy nerviosa, ansiosa, casi no puede conciliar el sueño, necesitamos la jalea de curuba y la jalea de pomelo. Una cucharada de cada una en un pocillo con agua, se mezcla, se toma dos veces al día por 2 meses. Fortavit, una cucharada dos veces al día por 2 meses. Necesitamos el Bemba, una cucharada dos veces al día por 3 meses. Big Factor, dos cucharadas en agua o jugo, dos veces al día durante 3 meses. Y las goticas de Nersoy, 20 goticas para tomar cuando esté deprimida, nerviosa, triste, ansiosa, rabiosa, se toman las goticas de Nersoy. Para conciliar el sueño necesitamos la jalea de fresa con limón, dos cucharadas antes de acostarse por 2 meses. 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Buenos días.
22: Hola, buenos,
0: buenos
22: días.
0: Buenos días, Antioquia. ¿Con quién hablo?
22: Con María.
0: ¿De dónde, María?
22: ¿De dónde?
0: Sí.
22: De acá, de Medellín.
0: ¿Y de qué barrio?
22: Robledo.
0: Contame.
22: Mira, lo que pasa es que llamo para consultar para mi mamá. Ajá. Y mi mamá tiene 76 años y ha sido pues muy activa y muy aliviada, solo que ella le molestan mucho los huesos y ha sufrido pues como de los huesos, entonces desgaste de los huesos. Y ahora mantiene demasiado dolor en una rodilla. Le han estado haciendo exámenes, todavía no sabe si la tienen que operar, pero a ella le duele demasiado los huesos y ahora la rodilla. Entonces se le inflama y todo eso, entonces no sé ella qué pueda tomar que le ayude para el dolor y no sé si de pronto pueda ayudarle también para los huesos.
0: Bueno, ya, para los huesos no, la rodilla no se desgasta ni tiene nada que ver con los huesos, eso se llama exceso de ácido úrico. Lo primero que debe hacer es dejar de comer carne por un mes, nada de carne, ni pollo, ni pescado, ni res, ni cerdo, nada de carne por un mes, para que solucionemos el problema del todo. Va a tomar la jalea de tomate con limón, 2 cucharadas, 2 veces al día por 2 meses. Va a aplicar una cremita que se llama Ceratón en ambas rodillas y en ambos codos, 2 veces al día, durante 2 meses. Va a tomar las pastillitas de Tripro, una pastillita, 3 veces al día por 3 meses. Y el chibú, una cucharadita tintera en un pocillo con agua, 2 veces al día por 2 meses.
22: Me repite, por favor, las últimas cosas que me dijo. Y la crema es para el dolor.
0: Chibú. Chibú, una cucharadita tintera diluida en un pocillo con agua, se toma 2 veces al día durante 2 meses.
22: Uh-huh. ¿Y la crema que usted me dijo, cómo se llama?
0: Se llama Ceratón. Se aplica en ambas rodillas y en ambos codos, 2 veces al día.
22: No, ella le duele.
0: Durante 2 meses. Señora, en las rodillas y en los codos, 2 veces al día por 2 meses. Si le digo en las rodillas o en los codos, espere que le duelan en todos los codos. Ah, es que no me duele sin una rodilla. Entonces, aplíquele una rodilla y en 2 meses tiene que repetir el tratamiento porque no lo aplicó en la otra. Señora, no sea terca.
22: Ah, bueno, doctor, muchísimas gracias.
0: Bueno, pues.
22: Hasta luego.
0: 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Yo mando las cosas que necesitan y donde las necesitan y en el momento que las necesitan. Esto no es vender por vender. Es que yo no estoy jugando con ustedes. Yo les estoy brindando un servicio. Si no ponen cuidado, entonces sigan su camino, que las EPS están abiertas. Hola, buenos días.
6: Buenos días, don Felipe. Espero se encuentre muy bien, don Felipe. ¿Qué me puede mandar? Que mirate, que me da dolor en las manos, en los dedos de la muñeca para abajo, y un dedo hace como 2 meses se me puso morado y los otros no se me han puesto morado, pero intentan ponerse como morados, y es un dolorcito ahí maluquito, no constante, pero hay veces sí me da como más durito. A ver qué me puedes recomendar.
0: Bueno, ahí necesitamos la jalea de curuba y la jalea de pomelo. Una cucharada de cada una en un vaso o en un pocillo con agua. Se mezcla y se toma 2 veces al día durante 2 meses. Fortavit, una cucharada 2 veces al día por 2 meses. Bemba, una cucharada 2 veces al día por 2 meses. Y el Big Factor, 2 cucharadas en agua o jugo 2 veces al día durante 3 meses. Listo. Para los dedos morados o colorados, sería bueno que se aplicara un producto que se llama Novavit 2 veces al día hasta que quite esos moretones, pero lo que le mandé le soluciona el problema que llama túnel del carpo o túnel carpiano. Buenos días. Hágale.
6: Según el médico me hicieron exámenes y me dice que tengo que el tal fenómeno del Raynaud, yo no sé cómo se llama esa enfermedad, no sé bien cómo es que se dice eso. Entonces, a ver qué me puedes recomendar. Y también, a ver qué me puedes recomendar para el dolor en la garganta, picazón en los oídos y se me congestiona mucho la nariz. Entonces, a ver qué me puedes recomendar. Muchísimas gracias, Dios me lo bendiga.
0: Uh-huh. Bueno, ¿qué le recomiendo? Lo mismo, pida la cita con la EPS. O sea, yo ya le dije con qué solucionar el problema. Ya es decisión suya. Si confía en el médico, confía en mí. Hola, muy buenos días.
7: Felipe, buenos días, habla con Claudia. Felipe, yo te hago una pregunta. La están exorcizada. Pues yo la compré allá. O sea, cada vez que uno se vaya a colocar el calzado, se le aplica pues en ambos zapatos, cada vez que uno se los coloque.
0: Claro. Como usted anda con un pie con un zapato y el otro sin zapato. Hombre, póngale lógica a las cosas. Si usted se va a calzar, se le echa los dos zapatos. ¿Cuál es el problema?

0: A la luz de alegre tarde, pálida, bronceada, subo a las de la montaña en la cima nuestras cabañas blanqueadas. Bajamos cantando al valle porque el corazón se alegra, porque siempre arranca gritos la vista de nuestra tierra. En la oración, las campanas con golpe pausado suenan. 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Ladran alegres los perros detrás de las arboledas. El corazón oprimido de gozo palpita y tiembla. Caminamos, caminamos, y blanquean, y se abren con ruido de las cabañas las puertas. Lágrimas, gritos, suspiros, besos y sonrisas tiernas, entre apretados abrazos y entre emociones, revientan. Oh, libertad que perfumas las montañas de mi tierra, deja que aspiren mis hijos tus olorosas esencias. 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
4: Hola, ¿qué tal? Saludo cordial. Bienvenidos a este informativo en las horas del mediodía, 12, lunes a viernes, en los 1200 de La Voz de Antioquia. Llegamos a ustedes también a través del Facebook Live. Todo ello gracias al trabajo en producción de José Alex Gil y este amigo de ustedes, Johnson Galeano. La noticia que acaba de salir. La directora del Instituto Colombiano de Bienestar Familiar, Carolina Restrepo, anunció oficialmente la vinculación de Daisy Dorelli Guanaro. ¿Quién es ella? Ella es una sobreviviente y víctima del reclutamiento forzado por parte de las FARC cuando ella apenas tenía 11 años. Esta señora estará acompañando a la directora del Instituto Colombiano de Bienestar Familiar en la entidad y en lo que tiene que ver con la prevención del abuso y reclutamiento de menores. Daisy Guarumo es una activista defensora de los derechos de los menores y víctimas del conflicto. Va a trabajar con estrategias de prevención temprana, protección de niños y atención contra el reclutamiento del abuso infantil. Ella misma señaló que incorporará, no como víctima, sino como una sobreviviente en una experiencia para evitar que los niños sean instrumentalizados por la guerra. Yo creo que, ¿quién mejor que una persona de estas? Yo creo que ya está superando ya los 40 años de edad, por lo que le hemos visto ahí a ella. Puede llegar a esa edad, vamos a decir, si consigo aquí la edad. Pero es una persona que durante muchos años estuvo metida allí en el conflicto, porque ella fue obligada, ella fue secuestrada.

0: Estrada, estuvo durante más de 20 años y pues ella viene pronunciándose muy en contra de aquellas personas que tenían curules en el Congreso de la República, porque ella los señalaba como los que la secuestraron, como los que la violaron, como las que la pusieron a abortar. Fue víctima del reclutamiento forzado desde que tenía 11 años. Ha declarado fuertemente que lleva más de 20 años dedicados por completo al activismo social y a la defensa de las víctimas en los territorios. Con base en ese recorrido, se calcula que tiene unos 40 años de edad, lo que yo decía. Bueno, no aparece la edad de ella, pero se calcula que tiene 40 años de edad. Entonces, ¿quién mejor que una persona de estas que en carne propia sufrió lo que fue el secuestro, reclutamiento desde los 11 años, el haber sido violada, embarazada, el haber sido obligada a abortar? Y ella pues siempre se ha manifestado y ha señalado a aquellos que hasta hace poco tuvieron curul en el Congreso de la República, que eran integrantes de las FARC, y que pues gracias a los acuerdos de paz en cabeza del señor Juan Manuel Santos, estas personas pudieron disfrutar durante 8 años de esas curules de paz en el Congreso de la República. Otra noticia que tiene que ver con el gobierno nacional. El gobierno nacional, en cabeza de Abelardo de la Espreya, hoy ha dicho que se comienza la reconstrucción de lo que fue el terremoto y ha elegido un departamento para iniciar. Es el departamento del Chocó. Nosotros escuchamos permanentemente cómo la gente se queja de que es el departamento más abandonado de Colombia, de que es el departamento donde más pobreza hay en Colombia. Se dice que en nuestro país el departamento que más pobreza tiene es el Chocó y luego está la Guajira. Pues bien, el presidente ha elegido al Chocó. Y con esto le tapa la boca a mucha gente. A mucha gente que decían que como fue elegido y hubo departamentos donde él perdió o no sacó buena votación, pues no se iba a acordar de ellos. Risaralda, Caldas y Quindío, que son tres de los departamentos más afectados, porque se habla que los más afectados son el Valle, Risaralda, en ese orden, Risaralda, Quindío, Caldas y Quindío, de los 16 apartamentos afectados, de los ya van 494 municipios de Colombia, y pues el presidente eligió donde sacó únicamente el 19% de los votos, porque el 81% de los votos fueron para aquel que hacía las veces del continuismo de Iván Cepeda. Sacó el 81% de los votos en el Chocó y Abelardo sacó únicamente el 19%. Pues bien, él no miró eso, sino que lo que miró es ayudarle a la gente del Chocó. Y por eso dice, vamos a comenzar con el Chocó. Y ya el gobierno nacional va a entregar un subsidio de 875.452 pesos a familias afectadas por el terremoto. La ayuda económica del gobierno de El Asprilla tendrá una duración inicial de 3 meses. Busca respaldar a los hogares damnificados mientras avanzan las acciones de recuperación. Dice inicialmente, cuando se habla de inicialmente, quiere decir que existe la posibilidad de que si a estas personas no se les ha mejorado su vivienda o no están en condiciones de continuar pagando esa vivienda, pues el gobierno estaría asumiendo por otro tiempo. Desde el Chocó, el presidente Abelardo de la Espreya ha anunciado que el gobierno nacional comenzará el 26 de agosto la entrega de ayuda económica para las familias afectadas por el terremoto con el fin de que paguen el arriendo. El apoyo será de 875.452 pesos mensuales y en forma inicial se entregará durante 3 meses. De esta manera, cada familia va a ser beneficiada con 2.626.356 pesos durante la primera etapa del programa. Ahora, como no falta el pesimista que diga que 875 mil pesos no son nada para pagar un arriendo, pues aquí en el Valle de la Aburrá puede que no sea nada. Pero en otros departamentos es muy diferente. Es muy diferente el precio del arriendo. Porque aquí estamos aquí estamos viviendo en una burbuja inmobiliaria donde la gente en cualquier parte, en cualquier barrio, te piden una cantidad exorbitante de dinero por un arriendo. Aunque yo estuve mirando un estudio que se hizo en Medellín, donde se daba los cinco barrios donde menos costaba el arriendo. Y recuerdo que el quinto barrio era Robledo. Y en Robledo hablaba que existían partes donde tranquilamente podría conseguir un arriendo en 680 mil pesos. Eso depende de ciertas características, ¿no? Las comodidades, los metros cuadrados, el sitio, pero que en Antioquia los hay, al menos aquí en Medellín. Así lo vi en un estudio que se hizo acá en Medellín la semana pasada. Entonces se va a entregar esa cantidad de dinero, 875 mil pesos, que en el Chocó creo que sí se puede conseguir ese arriendo. Claro, dependiendo también de que haya esos lugares para habitarlos, porque como lamentablemente se destruyó tanta vivienda, pues habría que buscar a ver cuáles están habitables. Se han dado en la segunda etapa más de 480 toneladas de materiales que serán distribuidos entre las familias del Chocó. Esa es la otra noticia, que se entregan 480 toneladas de materiales con KICS para que los hogares puedan comenzar a rehabilitar sus casas, señaló el ministro de Vivienda. La entrega de materiales representa, según lo informada, una segunda fase de atención para los hogares afectados, mientras el apoyo económico va a permitir cubrir temporalmente las necesidades de alojamiento de quienes no pueden permanecer en sus viviendas. En total son 31.519 viviendas destruidas. En el más reciente reporte de la Unidad Nacional de Gestión del Riesgo de Desastres, con corte a ayer, 23 de agosto, a las 6:30 de la tarde, se muestra la magnitud del terremoto, donde ya se habla de 31.519 viviendas destruidas. El terremoto ha dejado afectaciones en 16 departamentos, 594 municipios. Esto habla más o menos en Colombia de casi que el 47% de los municipios de nuestro país, ya que tenemos 1.103. Con un total de 159.924 familias afectadas y 324.157 personas que integran esas 159.924 familias. El balance registra 329 personas lamentablemente fallecidas, 4.592 personas heridas y se llega a 234 personas desaparecidas, además de 394 personas ya rescatadas. En materia de vivienda, la UNGRD reportó 178.232 viviendas averiadas y 31.519 destruidas. Además, resultaron afectados 5.884 edificios, de los cuales 574 colapsaron. Ese es entonces el balance que se tiene. Además, por acá se señala que la emergencia también ocasionó daños de infraestructura, según el reporte, que fueron afectadas 378 centros de salud, 3.726 centros educativos, 4.140 centros comunitarios, 435 vías, 5 aeropuertos, 115 acueductos, 70 puentes vehiculares y 15 puentes peatonales. Lo que pasó en Colombia fue un verdadero terremoto. Es que estamos hablando de la afectación a 494 municipios, cerca del 47% de los municipios de Colombia, 16 departamentos. Inicialmente se habló de que serían 30 billones de pesos, pero yo considero que esto va a superar mucho más esos 30 billones de pesos de los cuales hoy se está hablando. Increíble lo que se está haciendo, pero mire, este presidente está trabajando y se está desplazando de departamento a departamento y de municipio a municipio, pero hombre, hay las cosas que no dan ni rabia, dan risa. Resulta que le metieron un derecho de petición al presidente de Colombia, que porque él no puede utilizar tanto el helicóptero. El pacto histórico le han metido un derecho de petición en contra del gobierno nacional, que porque él no puede utilizar tanto el helicóptero. O sea que según eso, entonces, ¿cómo se va a desplazar? Porque estamos acostumbrados a un gobierno que se sentaba en Bogotá, en la Casa de Nariño, y que desde allá comenzaba a dar órdenes. Si era que las daba, ¿no? En cambio, este se mantiene pasando de municipio en municipio, pues para agilidad tiene que utilizar un helicóptero. Pero no, ya le han dicho que no están de acuerdo con que utilice el helicóptero, y por eso pues han pasado o presentado un derecho de petición para prohibirle el que utilice tanto el helicóptero. Como Francia Márquez, que dijo, bueno, entonces a mí no me permitían utilizar, o protestaban que yo utilizara el helicóptero, que porque era una persona afrodescendiente. No, lo que pasa es que el problema de ella es que lo utilizaba para ir a la casa y al trabajo, y para otras cosas, como pasear. Este presidente lo está utilizando es para ir a las zonas donde se presentó el desastre. Y ojo con esta noticia que tiene que ver con EPM y con nosotros, que no nos hemos podido todavía enterar de lo que está pasando. Y lo que está pasando es que estamos gastando demasiada agua, y esa agua nos va a hacer falta para cuando llegue el niño. Vamos a escuchar al gerente de acueducto de alcantarillado de EPM, Santiago Wilches Yepes, hablando de cómo la gente no quiere colaborar gastando menos agua.
1: Nuevamente EPM hace un llamado al consumo racional, incluso al ahorro del consumo de acueducto en nuestros hogares y empresas. Es muy importante mencionar que, si bien es cierto, el 96% de nuestros usuarios es atendido directamente de embalses, un 4% es atendido directamente de fuentes menores. Esto es muy importante teniendo en cuenta que las precipitaciones en la región están por debajo del 30% de lo que es un año normal. Si bien es cierto, puede estar lloviendo, está lloviendo mucho menos, y entonces necesitamos consumir menos agua para que nos alcance para todos, tanto los que dependen directamente de las fuentes menores como en general todo el sistema, porque en los embalses también se ha visto una reducción significativa. Entre todos podemos ayudar a mitigar los efectos del fenómeno del Niño.
0: Ojo que nosotros podemos colaborar. Mensaje para mis hijos y para todos aquellos que le encanta meterse a la ducha y se quedan allá una hora con el chorro abierto. Ya volvemos.
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0: Otra noticia que viene del Gobierno Nacional y tiene que ver con las fotomultas. Abelardo de la Espriella, presidente de Colombia, le ha solicitado a la ministra de Transporte, Elsa Noguera, que se revise el tema de las fotomultas en Colombia. Famosas fotomultas, que se llaman fotodetección. Pues bien, yo siempre he dicho algo, y es que lamentablemente los alcaldes de muchos municipios han encontrado en eso es un negocio. El tema de la circulación, yo soy un defensor de que debe ser de prevención, de educación, pero no de tanto castigo. Que se pasa un semáforo en rojo, hay que castigarlo. Que anda consumiendo licor en el vehículo, hay que castigarlo. Pero hay otras que no hay derecho. Usted resulta que se va por una vía que se dice que es 80 kilómetros, y estamos acostumbrados a las vías nacionales, 80 kilómetros por hora, cuando menos pensás, te meten una fotomulta que porque por ahí era 60, y otras que no, que es que por ahí era 50. Pero resulta que no hay un aviso, no hay algo visible que te diga a cuánto debes de ir por allí, y que está también la fotomulta por allí ubicada. Y lamentablemente, esto se ha dado para un negocio, para un negocio. Por eso fue que Federico Gutiérrez no quiso renovar ese contrato. Y el mejor ejemplo como alcalde en Colombia fue Federico Gutiérrez, que dijo que a partir del 1 de enero del año 2026 eso se modificaba. Y que le decían, él no lo quiso renovar, y que le decían a la gente que 200 metros antes, 100 metros antes, 10 metros antes, tenía que haber un letrero donde le dijera a la gente, aquí hay una fotomulta. Y eso es lo que está pidiendo el gobierno nacional. Que se acabe con ese negocio, porque lamentablemente para muchos es un negocio. Son cosas que uno no puede entrar a demostrar, pero que es un negocio, es un negocio. Entonces, buena esa por parte del gobierno nacional, que le está ayudando a la gente, porque también lo dice él, no hay que estar encima de la gente a toda hora castigándola, sino hay que estar es educándola. Y otra, el dólar. El dólar está que toca la barrera de los 3.000 pesos. El dólar sigue bajando. Pues bien, los exportadores están muy preocupados y pronunciándose y pidiendo soluciones para que el dólar no siga bajando. En estos momentos veo que está a 3.067. Pues bien, los exportadores se benefician mucho cuando el dólar está costoso, porque les entra mucha más plata. Pero los que importan, pues resulta que no tienen que hacer tantos gastos. Hoy en día usted va a comprar un vehículo, una motocicleta, un carro, un televisor, todo lo que importamos en Colombia, y es mucho más barato si nos pegamos al precio del dólar. Si usted se pone a mirar, en Colombia es más lo que se importa que lo que se exporta. Eso quiere decir que son más los que ganan, cuando hablamos de cantidad de personas, los que están importando por el precio bajo del dólar, porque se compra más barato, mientras que los que están exportando, pues ganan menos, eso es cierto. Yo sigo también preguntándome por qué no se baja el precio de la gasolina, porque es que la gasolina se compra al precio del dólar. Entonces, si la gasolina se compra con el dólar y el dólar sigue bajando, eso quiere decir que debería bajar el precio de la gasolina. Y es otra cosa que hay que pedirle al gobierno nacional, que se tenga en cuenta el precio de la gasolina, porque entre más bajo el precio de la gasolina, es más la gente que se beneficia en nuestro país. Por eso yo soy amigo de la rebaja del dólar. Ahora, problema para los que de pronto les mandan desde el exterior dólares, porque entonces ya no lo pueden cambiar a 4,000 pesos, lo tienen que cambiar a 3,000, y eso es una baja sensible. Pero reitero, ¿nosotros de qué vivimos? De las importaciones, porque cuando usted va a comprar incluso alimentos, hay una gran mayoría que son importados. Mucha de la ropa que nosotros consumimos, importada, calzado, importado. Entonces, entre más bajo esté el dólar, menos tenemos que pagar nosotros, los colombianos. Sigamos con el tema de lo que tiene que ver con el terremoto, porque Antioquia también sigue invirtiendo y ayudándole a los antioqueños en ese tema que tiene que ver con las reparaciones, con las ayudas y todo lo que tiene que ver con materiales para mejorar las viviendas y también pensando y trabajando por viviendas nuevas. Escuchemos el último pronunciamiento del gobernador de Antioquia, que habla de lo que han sido los últimos trabajos, visitas y las inversiones que se están haciendo en municipios del suroeste antioqueño, Caramanta, Hispania y Betania. Acá está el gobernador de Antioquia, Andrés Julián Rendón.
9: Antioqueños, iniciamos la fase de reconstrucción de viviendas afectadas por el terremoto en el departamento de Antioquia. Enviamos al suroeste camiones con más de 96 toneladas de ladrillos, cemento, tejas, varillas de acero y madera, entre otros insumos, para la reconstrucción de 267 viviendas, las primeras de ellas en los municipios de Caramanta, Betania e Hispania. Por medio del Banco Virtual de Materiales de la empresa de vivienda Antioquia Viva, las familias afectadas por el sismo ya están recibiendo en consecuencia las ayudas y las alcaldías aportarán la mano de obra local, como fue su compromiso, para iniciar de inmediato las reparaciones. Estamos donde los antioqueños lo necesitan.
0: Estamos donde los antioqueños lo necesitan. Y también se pronunció el alcalde de Medellín, Federico Gutiérrez. ¿Por qué? Porque fueron detenidos el fin de semana unos carteristas, cosquilleros, que tenían una banda montada acá en la ciudad de Medellín y que venían asaltando a muchos habitantes del Valle del Aburrá, porque en Medellín pues transitan por el centro los habitantes de los 10 municipios del Valle del Aburrá y de otros municipios que vienen por acá. Pues bien, fueron capturados y casi que la totalidad de ellos son venezolanos. Esto dijo Federico Gutiérrez.
10: ¿Se acuerdan de estos casos que se hicieron virales en redes sociales y se acuerdan que habíamos dicho que todos estos sinvergüenzas iban a caer? Miren pues, estos bandidos se hacían llamar las pirañas y ya cayeron. Se desmanteló una estructura criminal de ciudadanos venezolanos que se dedicaba principalmente al cosquilleo en el centro, en diferentes estaciones del metro y hasta en unos tablaos que tuvimos en Feria de las Flores. Y ojo con esto, no eran delincuentes improvisados, tenían toda una estructura coordinada. Estaba el líder, los cosquilleros, los campaneros, que los alertaban si veían algún policía, y los obstaculizadores, que eran los que simulaban caídas para que los cosquilleros pudieran robar y pasarle rápido lo robado a quienes se encargaban de escapar. Durante varios meses fueron investigados con interceptaciones, seguimientos, vigilancias y cámaras. Se creían pirañas y que podrían seguir robando en medio de la gente, no importa de qué lugar vengan. Uno a uno van a caer y van a seguir cayendo estos bandidos. Y que respeten nuestra ciudad y nuestra gente.
0: Se creían pirañas y los sacaron del agua. Como las pirañas no pueden vivir si no hay agua. Ahora entonces, ¿qué va a pasar con ellos? Qué buena esa. La semana pasada también hubo un golpe para cosquilleros. Aquellos que se mantenían robando celulares en los vagones del metro de Medellín. Qué bueno eso por la seguridad nuestra. Y Abelardo de la Espriella ha ordenado operativos y deportaciones. Tienen que ver con este tema, porque no es justo que vengan acá a robar siendo de otro país. Aquí no voy a aceptar migración ilegal. O sea que de aquí en adelante se vienen operativos para expulsar a los extranjeros que no están con la documentación en regla. Y ahí caen aquellos especialmente que están robando, atracando y hasta matando en diferentes municipios de nuestro país. Buena es otra para anotarle a este gobierno municipal, al departamental y al gobierno nacional en cabeza de Abelardo de la Espriella. Ya regresamos.
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0: 12:29, nos vamos. Ya llega Línea Abierta.
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1: Buenas tardes a todos nuestros oyentes, bienvenidos una vez más a su programa periodístico Línea Abierta. Hoy estamos arrancando semana, lunes 24 de agosto. Oiga, y sumado a todo lo que ha vivido el país por cuenta del terremoto, las afectaciones que este tuvo, las muertes que generó, la gente que lo perdió absolutamente todo, ahora sumémosle otra cosa, los incendios forestales. Y es que una inmensa preocupación en el país se genera ahora por cuenta de los incendios forestales que ya afectan a muchos territorios del país, en especial al Tolima. Son más de 30.000 hectáreas que han sido consumidas por el fuego en el departamento del Tolima y no se han podido controlar las llamas, pues tras varios días de labores por parte de bomberos y de personal que está ayudando, investigan si alguno de estos incendios estarían siendo pues reactivados a propósito. ¿Hay grupos criminales detrás? Es la gran pregunta que nos estamos haciendo muchos colombianos y también el gobierno nacional y los gobiernos locales. Mire, el Tolima atraviesa esta compleja emergencia ambiental, 30.000 hectáreas que han sido consumidas por incendios forestales, una extensión que supera el más de dos veces la zona urbana de la ciudad de Medellín, mientras cientos de familias pues se han visto afectadas por las conflagraciones. Aunque el ejército y el cuerpo de bomberos pues de diferentes departamentos están ayudando a atender las llamas, para la comunidad la situación ya excedió las capacidades del departamento. Es muy crítica, incontrolable, insostenible, angustiosa para nosotros y para la comunidad. Estas fueron las palabras de Santiago Herrera, quien es el alcalde de Coelho, pues un municipio de El Tolima. Pero estuvo el ministro del Interior, Rodrigo Lara, haciendo presencia en El Tolima para evaluar de primera mano lo que pasa con estos incendios forestales. Pero saben que es lo más triste y lo más preocupante, que todo indica que hay manos criminales que podrían estar detrás de estos incendios. El delicado anuncio lo hizo el ministro durante esa visita a esta importante región del país. ¿Hasta dónde llega la maldad? Definitivamente lo que nos estamos nosotros preguntando, poniendo en riesgo la vida, porque se está poniendo en riesgo la vida de la gente del Tolima y de otros municipios que viven allí. Es que después de que se prende, ya sea por manos pirómanas, pues hay que decirlo, estos incendios son de una proporción y se les salen de la mano a los organismos de socorro, y todo con el objetivo de descentralizar el gobierno nacional. No hay derecho. Pero escuchemos lo que dijo el ministro del Interior, Rodrigo Lara, durante su visita al Tolima. ¿Cuál es la hipótesis que está manejando el gobierno nacional, al igual que también muchos gobernantes de nuestro país, inclusive nuestro alcalde en la ciudad de Medellín, Federico Gutiérrez, a tal punto que aquí estamos dando recompensas por aquellos que sepan o nos den la información para poder detener a estos pirómanos? Esto fue lo que dijo el ministro del Interior, Rodrigo Lara.
2: Se tiene información de que personas posiblemente, presuntamente ligadas o a la gran minería ilegal que se presenta en municipios como Ortega, o a grupos de narcoterroristas como las organizaciones de las llamadas disidencias, puedan estar provocando estos incendios para sembrar el caos y distraer la acción de la fuerza pública. En segundo lugar, hemos encontrado también un patrón, básicamente de presunta presencia de elementos que podríamos asimilar a primeras líneas que se van desplazando de punto o de foco de combate contra los incendios en foco para sembrar el caos y sembrar el desorden. Llegan allí a insultar a los bomberos, a desordenar la acción de los bomberos, incluso poniendo en riesgo su vida, como la vida de los miembros de la fuerza pública que combaten los incendios para proteger a los colombianos, para lanzar arengas políticas, para sembrar cizaña, sembrar el caos e intentar crear un ambiente, básicamente, o crear una narrativa de que el gobierno nacional y las autoridades departamentales y municipales no están haciendo nada para combatir el pueblo y proteger a los colombianos. Algo muy parecido hemos observado, por ejemplo, en los puntos de atención del desastre del terremoto en ciudades como Cali. Están los rescatistas, los bomberos, la fuerza pública intentando salvar vidas, levantando escombros, y allá llegan, extrañamente, grupúsculos de personas que se presentan como voluntarios, pero realmente llegan es a insultar a los bomberos, insultar a la fuerza pública, o después la emprenden contra los israelíes, o contra X, o contra Y, y lanzar arengas básicamente contra el gobierno, tratando de decir que el gobierno no hace nada. La población en el Tolima y en el Valle y en Cauca, en el Valle y en Cali, los ha sacado corriendo, porque ya el país conoce de ese accionar de frentes de lucha, de guerra híbrida, de sembrar úlceras de ingobernabilidad y de descontento. Ya el país ya aprendió, ya sabemos cómo operan, y tengan también la certeza de que las acciones que pongan en riesgo la vida de los rescatistas o que perturben la acción de la fuerza pública para proteger a los colombianos no quedarán impunes.
1: No quedarán impunes, definitivamente. El gobierno nacional está también detrás de poder identificar quiénes son estas personas que están causando estos incendios. Y es que nomás no se trata de la vida de las personas que se está poniendo en alto riesgo. Ustedes se imaginan el daño que están haciendo a nuestra fauna silvestre y a nuestra flora silvestre con este tipo de incendios. No hay derecho, de verdad, que dice uno, hasta dónde va la maldad de algunas personas con tal de ver desestabilizado un gobierno que acaba de arrancar a hacer este tipo de acciones. No hay derecho. Pero definitivamente el alcalde de la ciudad de Medellín, Federico Gutiérrez, la tiene absolutamente clara y expresa la diferencia entre el gobierno de Gustavo Petro y de Abelardo de Lespriella. Un cambio total en Colombia, un presidente que escucha a los mandatarios, un presidente que quiere trabajar por las regiones. Esto dijo el alcalde de la ciudad de Medellín, Federico Gutiérrez, refiriéndose a la tranquilidad que siente ahora, especialmente la ciudad de Medellín, con Abelardo de Lespriella como presidente.
3: Me alegra mucho la capacidad de escucha del presidente Abelardo de Lespriella. ¡Qué diferencia! ¡Qué diferencia! Un presidente que escucha, un presidente que quiere trabajar con las regiones, un presidente que lo único que quiere es trabajar para que le vaya bien a Colombia. Cesó la horrible noche. Y muchos de los que apoyaron ese proyecto político y callan frente a la corrupción, no solo de Petro, sino del gobierno anterior de Medellín. Ayer se dio la primera condena, y ahí sí no veo avisos de eso. Primera condena por corrupción del megacaso de la GDO, los hermanitos Q. Primera condena. Y parece insuficiente, por supuesto, porque frente al robo que le hicieron a Medellín, que le dieron una condena a una persona de 19 meses, pues por supuesto que uno diría, eso se queda muy cortico frente al robo que le hicieron a la ciudad. Pues lo que pasa es que esa persona firmó un preacuerdo con la fiscalía, avalado por la justicia. Y esa persona hoy no solo recibe una condena, sino que es colaborador de la fiscalía y de la justicia, de los que robaron a Medellín.
1: Oiga, y es que un ejemplo claro definitivamente de la diferencia que hay con esta nueva administración, con este nuevo gobierno nacional encabezado de Abelardo de Lespriella, es que ya se autorizó, pues, a través del gobierno nacional, a través del ANLA, para que Hidroituango aumente su capacidad del embalse de la cota 408 a la 420, todo para hacer frente al fenómeno del Niño. luego de 2 años y medio de un desgobierno nacional, se nota definitivamente el cambio de un gobierno que quiere hacer las cosas bien. Escuchemos nuevamente lo que dice el alcalde Federico Gutiérrez refiriéndose a esta autorización que recibió Hidroituango.
4: Mire qué tan fácil es hacer las cosas bien cuando se quiere. En tan pocos días que lleva el gobierno nacional y ha tomado decisiones correctas. Nos cansamos, nos mamamos de pedirle a Petro y a su desgobierno en su momento que como una de las medidas para mitigar el impacto del fenómeno del Niño y de evitar un posible racionamiento era que nos permitiera embalsar más, pasando de la cuota 408 a la cuota 420 en el embalse de Hidroituango. Y en pocos días ya el ALA saca la comunicación básicamente permitiendo tomar esa medida que es para bien del país. Llega esa decisión, que es una decisión acertada del gobierno nacional, del presidente Abelardo de la Estrella, y él se había comprometido. Nada, vamos para adelante y bueno, a seguir tomando medidas que tiene que tomar el gobierno nacional y nosotros también frente a los temas de cómo mitigar el tema del fentanilo.
1: Bueno, y aquí lo he dicho nuevamente, Antioquia hace parte del mapa de Colombia. Fueron 4 años del gobierno de Gustavo Petro donde se ignoró todos los compromisos que se habían adquirido con el departamento de Antioquia, pero ahora con Abelardo de la Estrella, otro cantar es para el departamento. Les propongo, vamos con nuestro primer corte y venimos a hablar un poco definitivamente de lo que piensa el presidente de los colombianos respecto a todos los operativos que se están dando, donde se han liberado secuestrados, donde, mejor dicho, se han hecho detenciones sumamente importantes, y también como en Antioquia las cosas son diciéndolas y haciéndolas, nada se queda en el papel. Ya empezaron las reconstrucciones de muchas viviendas que fueron pues prácticamente destruidas por el terremoto en el departamento de Antioquia. Ya venimos con esta información.
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1: Mire, les decía ahora que en Antioquia nada se queda en el papel ni en promesas. Pues les cuento que el fin de semana arrancó la construcción de viviendas afectadas por el terremoto en el departamento de Antioquia. Se arrancará en Hispania, Caramanta y Betania con la reconstrucción de 267 viviendas. El Banco Virtual de la empresa de vivienda de Antioquia Viva ya envió los camiones con todo el material necesario para la reconstrucción. Recordemos que los alcaldes de cada una de estas localidades pondrán la mano de obra. Esto dijo el gobernador Andrés Julián Rendón sobre el inicio de la recuperación de estas viviendas.
13: Antioqueños, iniciamos la fase de reconstrucción de viviendas afectadas por el terremoto en el departamento de Antioquia. Enviamos al suroeste camiones con más de 96 toneladas de ladrillos, cemento, tejas, varillas de acero y madera, entre otros insumos, para la reconstrucción de 267 viviendas, las primeras de ellas en los municipios de Caramanta, Betania e Hispania. Por medio del Banco Virtual de Materiales de la empresa de vivienda Antioquia Viva, las familias afectadas por el sismo ya están recibiendo en consecuencia las ayudas y las alcaldías aportarán la mano de obra local, como fue su compromiso, para iniciar de inmediato las reparaciones. Estamos donde los antioqueños lo necesitan.
1: Miren, y déjenme contarles esta perlita, porque les cuento que hay mucho disgusto y mucha inconformidad entre algunos petristas, y todo por el anuncio hecho por el presidente Abelardo de la Espriella de transformar el sistema de medios públicos de Colombia. Cambios en la programación, revisión de contratos y una nueva orientación hacia contenidos que sean culturales, educativos, regionales. La ministra de las TIC, me refiero a Alexandra Falla, y la directora de Inravisión, Ángela Mora, pues ya están definiendo ese plan de acción que incluye el fin de la franja noticiosa y de opinión, que hasta el 6 de agosto ocupaba el 90% de los destinados a actividades periodísticas. Lo que más genera atención es la revisión de uno a uno de los contratos. Según Inravisión, durante el 2026, solamente ese primer semestre del 2026, que estaba el señor Gustavo Petro, se han suscrito 1.051 contratos por un valor superior a 100.000 millones de pesos. Pero mire la perlita, entre el 6 y el 7 de agosto, 6 y 7 de agosto, el 7 de agosto era el día en que se estaba posesionando a Abelardo de la Espriella, se habrían firmado 87 contratos por un valor superior a los 4.000 millones de pesos. Sinvergüenzas, definitivamente, es que no encuentra una otra palabra. Los organismos de control, me refiero a la Contraloría, la Fiscalía y la Procuraduría, serán los encargados de establecer si existen responsabilidades administrativas, fiscales o de otra naturaleza. El fin, definitivamente, al fin este gobierno pues es construir un sistema de medios públicos que sea plural, independiente, transparente y al servicio de la ciudadanía. Y lo que allí encontró la ministra de las TIC se viene encontrando en cada uno de los ministerios. Y lo decíamos, habló el presidente de los colombianos, Abelardo del Espiella, desde Barranquilla, y ratificó la orden categórica e innegociable a los criminales que se les va a combatir, pues como lo que son terroristas sin tratamientos especiales ni contemplaciones por parte del Estado. Aquí no estamos para hacer diagnósticos ni para administrar los problemas, estamos para resolverlos, proteger al ciudadano de a pie y devolverle a Colombia la seguridad. Esto dijo el presidente Abelardo del Espiella desde Barranquilla.
14: Aquí tenemos que dejar de tratar a estos bandidos de una manera diferente. Hay que tratarlos a todos bajo una sola denominación, que es la de grupos terroristas. La pirámide criminal que tenemos en Colombia, cuya base es el narcotráfico, y luego viene la minería ilegal, la extorsión, el contrabando, todo eso está perfectamente conectado. La base de todo el crimen y la fuente primigenia de todas las formas de violencia es el narcotráfico, que al final termina siendo el combustible del terrorismo. Entonces no puede ser que el Estado tenga un tratamiento diferencial frente a estos bandidos que participan en una cadena de mando y de ejecución de conductas que terminan arribando al mismo objetivo, que es el terrorismo. Llámese urbano, llámese rural, como quiera llamarse. Tiene que ser un imperativo categórico del gobierno que estos delincuentes todos estén cobijados bajo la categoría de terroristas para poder combatirlos como corresponde. No puede ser entonces que el Estado no pueda aplicar toda la fuerza legítima porque hay que tratar a unos con guantes de seda, a otros de besito y a otros sí los podemos bombardear. No, señor. Aquí se acabó esa división. Cuando de combatir el crimen se trata, no hay diferencias. Ni en la acción del Estado, ni en la respuesta del Estado, y mucho menos en una categorización que se le quiere dar a los bandidos. Que dicho de otra manera, ha sido inventado por sectores de la sociedad que lo que buscan es proteger a esos bandidos para que el Estado no pueda ejercer la acción punitiva y la fuerza legítima del Estado como corresponde. Y eso en este gobierno se acabó. Todos son terroristas y los vamos a tratar como tal.
1: Bueno, este era el presidente Abelardo del Espiella, total respaldo a nuestras Fuerzas Armadas, me refiero a Ejército, me refiero a Armada y me refiero a la Marina y lógica también, y lógicamente que también a la Policía Nacional. Vamos con nuestro segundo corte y les vengo a hablar de dos proyectos de ley que se van a presentar, que yo sé que les van a interesar.
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0: Definitivamente que es que Abelardo de la Espriella pretende acabar con el fracking, todo lo que son los páramos, el ecosistema, el agua, entre muchas cosas más. Pero eso sí, cuando en el páramo de Santurbán Petro permitió la minería ilegal, que acabaron ahí sí con el páramo, ahí sí calladitos, como siempre lo digo, ellos manejan esa doble moral. Pero hay otro proyecto de acto legislativo que se va a presentar en los últimos días para acabar con esa sinvergüencería de la reposición de votos en las consultas interpartidistas. ¿Pueden creer ustedes que la exalcaldesa de Bogotá y excandidata Claudia López va a recibir o recibió la bobadita de 5,000 millones de pesos por reposición de votos? El negocio de López y de otros como Sergio Fajardo definitivamente se les van a acabar. Cada que hay elecciones se quieren presentar, pero diría uno, pues a ver, ¿por qué se presentan? Y es que resulta que esto es todo un negocio redondo. 5,000 millones de pesos recibe Claudia López. Hernán Cadadí, senador de la República y del Centro Democrático, es el que va a presentar este proyecto de acto legislativo para eliminar la reposición de votos en consultas interpartidistas. Y con esta información me despido por el día de hoy, no sin antes recordarles que mañana estaré nuevamente con ustedes. Puntual, mañana tengo invitado, candidato, porque ya es candidato a la gobernación de Antioquia. Me estoy refiriendo al exalcalde del municipio de Envigado, Braulio Espinosa. Vamos a tocar varios temas para que ustedes estén muy atentos. En la parte técnica nos acompañó don Alex Gil, y en la coordinación periodística y dirección, quien les habló, Carla Marcela Ramírez. Que tengan todos una excelente tarde.
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0: Al mejor estilo del Tropicombo y te amaré. Ya tenemos la 1 y 11 minutos. Es la 1 y 11 bailando con las viejitas.
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Es la 1:15, 1:15, el Combo Loco, Cumbia de Luna, la voz de Antioquia de la cadena radial Júpiter. Nuestra línea telefónica 604-475-7979.

Claro que sí, el mejor estilo de los Golden Boys. Sonríeme, la voz de Antioquia. Ya tenemos la 1:18. Es la 1:18. También estamos a través de la internet. 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Invitamos a los éxitos. La

0: La 1 y 21 minutos, 1 y 21, la voz de Antioquia de la cadena radial Júpiter. 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
1: ¿Te acuerdas de esto?

La Chocosuela con la Sonora Cordobesa, La Voz de Antioquia. Ya tenemos la 1:25, 1:25. 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

La voz de Antioquia de la cadena radial Júpiter. Supercombo a los tropicales, Caimán y Gallinazo, música de todos los tiempos. Ya tenemos la 1:48 minutos, 1:48.

0: Claro que sí, era Mai González con Afro Sound, esa pareja, La Voz de Antioquia, la 1:54 minutos, 1:54 en nuestra línea de WhatsApp, 305-435-0914, 305-435-0914, Voz de Antioquia, hola, buenas tardes.
1: Hola, buenas tardes, mi Voz de Antioquia.
0: Hola.
1: Soy un oyente fiel de todos los de ustedes, en fin de semana escucho... Ay. Radio Reloj,
0: sí.
1: De lunes a viernes con ustedes.
0: Ah, qué rico.
1: Soy Consuelo de Itagüí. Quisiera escuchar Nostalgia Campesina,
0: ¿sí?,
1: de Los Melódicos. Sí. Y Bueno Como Nadie, de Doris Salas. Un abracito. Los quiero mucho. Dios me los bendiga. Feliz inicio de semana. Y siempre con ustedes.
0: Gracias.
1: Con todas las energías buenas de La Voz de Antioquia. Se les quiere. Gracias, gracias,
0: gracias. Gracias, mujer. Una feliz tarde. Consuelo, reportando sintonía desde el municipio de Itagüí.

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0: Ahí teníamos a Darío Gómez, la oveja negra, 2:08 en los 1200 del AM, la voz de Antioquia.
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0: Ahí teníamos de Lupe y Polo dos pasajes acá en los 1200 del AM, La Voz de Antioquia, a las 2 de la tarde, 10 minutos.
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0: Escuchábamos de Antonio Aguilar, La Martina, a las 2 de la tarde, 15 minutos, en La Voz de Antioquia.
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0: Es el dueto Kirama. Escuchábamos Ingrata Mujer a las 2 de la tarde, 18 minutos, en La Voz de Antioquia.
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0: Ahí teníamos de las estrellitas mi firma con sangre. En los 1200 del AM, la voz de Antioquia. A las 2 de la tarde, 25 minutos.
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0: Es Ricardo González, ahí teníamos puñalada y media, a las 2 de la tarde, 27 minutos, en los 1200 del AM, La Voz de Antioquia.
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0: Tomando mes y medio. Ahí teníamos a las estrellitas de Oriente, acá en los 1200 del AM, La Voz de Antioquia. A las 2 de la tarde, 30 minutos.
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0: Escuchábamos de los Villalpos, Aquel barco, a las 2 de la tarde, 34 minutos, en La Voz de Antioquia.
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0: Escuchábamos de Sonia y Carlos El Errante, 2:37 en La Voz de Antioquia.
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0: Ahí teníamos a Bronco, Nunca Voy a Olvidarte. 2:39 en los 1200 del AM, La Voz de Antioquia.
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0: Ahí teníamos a las florecitas campesinas, dos palomas, 2:44 en La Voz de Antioquia.
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0: Escuchábamos de Lucho Bowen, Corazón que no olvida, 2:47 en La Voz de Antioquia.
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0: Ahí teníamos a las hermanas Lago, El Caminante. 2:50 PM, La Voz de Antioquia.
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0: Ahí teníamos a los jilgueros del campo, moneda sin valor. 2:53 en La Voz de Antioquia.
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0: Ni tú ni yo con las hermanas Padilla, en La Voz de Antioquia, a las 2:56 minutos.
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0: Carlos Mario Puerta es Mensaje y Reportaje.
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0: Escuchábamos de Gali Galeano, Me bebí tu recuerdo. 4:06 en los 1200 del AM, La Voz de Antioquia.
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0: Escuchábamos a Marta Rey y a Tito Cortés, Reconciliación. 4:09 en los 1200 del AM, La Voz de Antioquia.
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0: Escuchábamos de Los Quiteñitos, Un mes tomando, 4:13 p.m, La Voz de Antioquia.
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0: Ahí teníamos a Rómulo Caicedo, Ilusión Perdida, 4 de la tarde, 16 minutos, en La Voz de Antioquia.
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0: Escuchábamos de Virgelina y Evelio, Sufro por ti. 4 de la tarde, 19 minutos, La Voz de Antioquia.
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0: Escuchábamos de Juan Carlos el Andariego, El amor no tiene edad. 4 de la tarde, 23 minutos, en La Voz de Antioquia.
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0: Anoche te soñaba, ahí teníamos a las campesinas, acá en los 1200 del AM, La Voz de Antioquia, con la dirección y programación del señor Juan Felipe Tobón. Jaime Andrés Zapata les acompaña a esta hora, a las 4 de la tarde, 27 minutos.
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0: Escuchábamos del dúo Bowen y Villafuerte, Alma Lonjana. 4:30 en La Voz de Antioquia.
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0: Escuchábamos a Luis Alberto Posada, Mi Pasión Recordarás. 4:34 en los 1200 del AM, La Voz de Antioquia.
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0: Escuchábamos de Lenita Vargas, Pasaste a la Historia, 4 de la tarde, 37 minutos, en La Voz de Antioquia.
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0: Es el andariego, no es fácil decir adiós. 4 de la tarde, 40 minutos en La Voz de Antioquia.
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0: Ahí teníamos a las aves cantoras, Jabón de Olor. 4:45 en La Voz de Antioquia.
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0: Alma Tumaqueña, ahí le teníamos a Tito Cortés, acá en los 1200 del AM, La Voz de Antioquia. Cuando tenemos ya las 4 de la tarde, 48 minutos.
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0: Escuchábamos de Chicho y Margarita, Yerba Mala, 4:51 PM en La Voz de Antioquia.
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0: Es el Charrito Negro. Ahí teníamos Con la Tierra Encima. 4:54 en La Voz de Antioquia.
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0: Escuchábamos de las Indianas, Feria de Amores, 4:57 minutos en La Voz de Antioquia.
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0: Escuchábamos de Los Pamperos, La Cruz de la Amargura, 5 de la tarde en punto, en La Voz de Antioquia.
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0: Ahí teníamos el estilo de los legendarios, una cruz, tierra y olvido. 5:08 p.m. en La Voz de Antioquia.
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0: Ahí teníamos A la izquierda no vale, al estilo de los legionarios. 5:11 en La Voz de Antioquia.
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0: Al estilo de Flor Silvestre, mi destino fue quererte. 5 de la tarde, 16 minutos, en La Voz de Antioquia, 1200 AM.
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0: Teníamos a José Miguel Klass, Una Doble Cadena. 5:19 en La Voz de Antioquia, 1200 AM.
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0: al estilo de las gaviotas, la mano izquierda. 5:23 en La Voz de Antioquia, 1200 AM.
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0: al estilo de los legendarios Ángel Perdido. 5:28 en los 1200 AM de La Voz de Antioquia.
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0: al estilo de José Liz, a lo bien macho. 5:31 p.m. en La Voz de Antioquia, 1200 AM.
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Escuchábamos Escaleras de la Cárcel al estilo de Las Florecitas Campesinas. 5:35 PM en La Voz de Antioquia, 1200 AM.

0: La plata no es todo, al estilo de los hermanos Bedoya. 5:38 en La Voz de Antioquia, 1200 AM.
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0: al estilo de las aves de oriente, la tusa de yo. Son las 5 de la tarde y 42 minutos en La Voz de Antioquia, 1200 AM.
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0: Esta es la música de los sureñitos. Vivir no es fácil. 5:47 en La Voz
1: en
0: de Antioquia.
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al estilo de Rómulo Caicedo, Llanto Militar. 5:50 en La Voz de la Nostalgia, en La Voz de Antioquia, 1200 AM.

0: La música con las estrellitas, mariposa consentida. 5:52 en La Voz de Antioquia, 1200 AM.
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0: Al estilo de Olimpo Cárdenas, sueña, sueña, sueña. 5:56 en La Voz de Antioquia.
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0: La música con Lucha López, Mi Despecho. 5:59 en La Voz de Antioquia, 1200 AM.
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3: Estimados oyentes, sean todos ustedes bienvenidos a otra nueva emisión de su Noticiero al Día. Aquí estamos de nuevo con ustedes, empezando otra semana más de este mes de agosto. Les saludamos Alba Cecilia Buitrago con las noticias de Colombia, Óscar Arango Jiménez con toda la información deportiva, el sonido técnico digital con Julián Fernández, la redacción y dirección de Héctor Bermúdez Correa y la gerencia de Juan Felipe Tobón. Como siempre, a esta hora, todo el servicio informativo de las últimas noticias de Medellín, el departamento y el país. Les damos una cordial bienvenida.
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3: Pascual Bravo le apuesta a la inteligencia artificial. La institución universitaria Pascual Bravo se prepara para convertirse en una sede con tecnología de inteligencia artificial. La institución anunció una inversión de 35.700 millones de pesos, recursos que serán destinados a la transformación de aulas, laboratorios y diferentes espacios tecnológicos. La rectora de la institución, Liliana Restrepo Villa, destacó que esta inversión permitirá fortalecer la formación de los estudiantes y adaptar la universidad a las nuevas necesidades tecnológicas y educativas. Cierres parciales en el soterrado de Parque del Río. Atención conductores, desde este martes 25 de agosto se realizarán cierres parciales en el soterrado de Parque del Río en Medellín. Las restricciones se extenderán durante aproximadamente 3 semanas y obedecen a trabajos de cambio de cárcamos y rejillas, elementos indispensables para evacuar las aguas durante las temporadas de lluvia. Las autoridades indicaron que los cierres serán parciales y hacen parte de las obras necesarias para mejorar el sistema de drenaje del sector. Se

0: Recomienda a los conductores estar atentos a la señalización y buscar rutas alternas para evitar mayores inconvenientes en la movilidad. En otras noticias de Medellín y su área metropolitana, trasladados los 104 cabecillas de las bandas del Valle de Aburrá. Ya fueron trasladados los 104 cabecillas de las principales bandas criminales del Valle de Aburrá, según información conocida por fuentes cercanas al proceso. Por ahora no se tendría conocimiento de un mayor reacomodo del poder criminal en la región. Una de las razones sería el temor de las estructuras delincuenciales frente a las políticas de extradición hacia Estados Unidos que pueda implementar el nuevo gobierno. Las autoridades mantienen especial atención sobre los posibles movimientos de las organizaciones criminales y sobre cualquier intento de reconfiguración de las estructuras ilegales en el área metropolitana. Atención que el nuevo planetario de Medellín abrió sus puertas. El renovado planetario de Medellín abrió nuevamente sus puertas al público con una experiencia completamente renovada. El espacio cuenta con una intervención que abarca sus tres pisos, con una inversión cercana a los 3.000 millones de pesos. Para este año se tiene programada más de 290 actividades que combinarán la astronomía con la literatura, el arte, la historia y la ciencia. La apuesta es convertir nuevamente al planetario en uno de los principales espacios de divulgación científica, cultural y educativa de la ciudad. Vía Las Palmas tendrá cierres nocturnos por obras del nuevo intercambio. Atención a quienes transitan por la Vía Las Palmas entre este lunes 24 y el jueves 27 de agosto. Se tendrán cierres parciales nocturnos en el sector de Alto de Palmas. Las restricciones se deben al inicio de trabajos relacionados con una de las obras de infraestructura más esperadas en el oriente antioqueño, el nuevo intercambio vial. Los cierres se realizarán durante la noche para facilitar el desarrollo de las obras y reducir el impacto sobre la movilidad durante el día. Los conductores deberán estar atentos a la señalización y a las indicaciones de las autoridades de tránsito. Pausa. Y en breve espere las noticias de mi región paisa.
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5: Estas son las noticias en mi región paisa.
0: Desplazamiento de 200 familias por combates en Ituango. Combates entre el Clan del Golfo y disidencias provocan el desplazamiento de 200 familias en Ituango, procedente de 4 veredas en el norte de Antioquia. Se han visto obligadas a desplazarse debido a los fuertes combates entre el Clan del Golfo y grupos disidentes. Los afectados provienen de las veredas Torrente, La Roca, Filadelfia y San Luis. Las familias buscan refugio mientras persiste la confrontación armada en la zona. Organizaciones defensoras de los derechos humanos hicieron un llamado urgente a las autoridades para que refuercen su presencia en el territorio y garanticen la seguridad, atención humanitaria de las comunidades afectadas. Material para reparar viviendas afectadas por el sismo. Cerca de 100 toneladas de materiales llegan para reparar viviendas afectadas por el terremoto en Antioquia. Cerca de 100 toneladas de materiales de construcción comenzaron a ser distribuidas para atender las viviendas que resultaron afectadas por el terremoto registrado en Antioquia. Los primeros beneficiados son 129 hogares en Caramanta, 51 en Betania, 88 en Hispania, municipios ubicados en el suroeste del departamento. Las obras están enfocadas principalmente en la reparación de los techos y en la recuperación de las condiciones de seguridad de las viviendas afectadas por el movimiento telúrico. Las autoridades avanzan en la identificación y priorización de las familias que requieren atención para continuar con las labores de recuperación. En otras noticias de mi región paisa, avanza recuperación del santuario San José de Venecia tras los daños ocasionados por el sismo. San José de Venecia, uno de los templos patrimoniales del suroeste antioqueño, que resultó afectado por el reciente sismo. La intervención será desarrollada de manera conjunta entre las autoridades locales, el sector cultural y la iglesia, con el propósito de recuperar la estructura y preservar el valor histórico y patrimonial del templo. Los trabajos buscan atender los daños estructurales ocasionados por el movimiento telúrico y garantizar que este importante espacio religioso y cultural pueda ser recuperado y conservado para la comunidad. Atención que Hidroituango entra en la recta final. A toda máquina trabaja Hidroituango, solo faltan 4 unidades de generación. Hidroituango avanza en la construcción con una ejecución superior al 95%. El proyecto concentra actualmente sus esfuerzos en la terminación de las 4 unidades de generación que aún están pendientes de entrar en operación. Estas unidades permitirán aportar otros 1.200 megavatios al sistema eléctrico colombiano. En las cavernas de la central avanza el montaje de los enormes equipos necesarios para completar esta fase del proyecto. Con estos trabajos, Hidroituango se acerca a completar la totalidad de sus unidades de generación y a consolidarse como uno de los principales proyectos de generación de energía del país. Cierran una de las minas ilegales más grandes de Segovia. Sin disturbios y mediante el diálogo con la comunidad fue cerrada una de las minas ilegales más grandes del municipio de Segovia en el nordeste antioqueño. Se trata de la mina Frontera Gold, cuyo cierre se produjo luego de un acto administrativo y de un proceso en el que las autoridades ofrecieron alternativas concretas para avanzar hacia la formalización de la actividad minera. El procedimiento se desarrolló de manera concertada, evitando confrontaciones y buscando que los trabajadores puedan acceder a oportunidades dentro de la legalidad. Las autoridades destacaron el diálogo como una herramienta para avanzar en el control de la minería ilegal y al mismo tiempo brindar alternativas económicas a las comunidades que dependen de esta actividad. Tiempo de una pausa y espere a continuación el resumen más completo de las noticias de Colombia.
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0: Las noticias de Colombia en la voz de Alba Cecilia Buitrago.
8: Muy buenas tardes, bienvenidos. A partir de este momento escuchas Noticias de Colombia. Atención. El gobierno anuncia ayuda de 26 millones de pesos por familia damnificada por el terremoto en Chocó. El gobierno nacional anunció ayudas económicas para las familias afectadas por el terremoto de magnitud 7.4 que golpeó al occidente del país y que tuvo grandes consecuencias en el departamento del Chocó. El presidente Abelardo de la Espriella anunció en comienzo de la fase de recuperación temprana, 2 semanas después del sismo. El auxilio contempla 3 pagos mensuales de 875.452 pesos, para un total aproximadamente de 2.626.000 pesos por familia afectada. El gobierno también anunció materiales y recursos para avanzar en la reconstrucción de las viviendas y de la infraestructura destruida. Las autoridades señalaron que la prioridad será atender a las familias que perdieron sus viviendas o cuyos hogares resultaron gravemente afectados por la emergencia. De otro lado, Carlos Caicedo fue condenado por corrupción y enfrenta una investigación por presunto abuso sexual. El exgobernador del Magdalena y exalcalde de Santa Marta, Carlos Caicedo, fue condenado a 9 años y 9 meses de prisión por un caso de corrupción relacionado con la fallida modernización de la red de salud de Santa Marta. La decisión judicial también contempla una millonaria multa y la inhabilitación para ejercer funciones públicas durante el mismo periodo de la condena. Caicedo además enfrenta una investigación por una denuncia de presunto abuso sexual contra una menor de edad. El caso se encuentra en manos de las autoridades y el exmandatario ha rechazado las acusaciones, asegurando que carecen de fundamento. En medio de este panorama, se ha reportado que Caicedo salió del país hasta el viernes 21 de agosto. Periodistas señalaron que no aparecía registrado su regreso a Colombia. De otro lado, Joaquín Gutiérrez, el nombre que toma fuerza para la presidencia de Ecopetrol. Joaquín Gutiérrez aparece como el principal candidato para asumir la presidencia de Ecopetrol. El presidente de la Unión Sindical Obrera, Martín, reveló y aseguró que el presidente Abelardo de la Estrella presentó personalmente a Gutiérrez como uno de los postulados más fuertes para dirigir la petrolera estatal. Sin embargo, la designación todavía debe cumplir el procedimiento correspondiente del gobierno corporativo de Ecopetrol, por lo que no se puede hablar aún de una elección oficial. Gutiérrez fue gerente de campaña de la Espriella, circunstancia que también ha generado cuestionamientos sobre su eventual llegada a la compañía. De otro lado, la ANDI pide frenar la caída del dólar mientras expertos advierten sobre los riesgos de intervenir. La fuerte apreciación del peso colombiano genera preocupación entre los empresarios. El presidente de la ANDI, Bruce McMaster, advirtió que un dólar cercano a los 3.000 pesos puede afectar la competitividad de los exportadores y de los productores nacionales. El gremio empresarial ha pedido evaluar medidas para contener la revaluación del peso, mientras que el debate económico se concentra en los posibles efectos de una intervención sobre la tasa de cambio. Expertos advierten que intervenir el mercado cambiario no es una decisión sencilla y que cualquier medida debe tener en cuenta sus efectos sobre la inflación, las tasas de interés, las importaciones y las exportaciones. De otro lado, la Defensoría alerta por fuerte aumento de los cultivos de coca en Colombia. La Defensoría del Pueblo lanzó una nueva alerta por el crecimiento de los cultivos de coca en Colombia. De acuerdo con el informe presentado por la entidad y con cifras de Naciones Unidas, las hectáreas sembradas son de coca pasaron de 142.783 en 2020 a 261.386 en 2024. Esto representa un aumento de más de 118.000 hectáreas en 4 años. Solo entre 2023 y 2024 se sumaron más de 7.815 hectáreas. La Defensoría advierte que la expansión de los cultivos está relacionada con el crecimiento de las economías ilegales, el fortalecimiento de estructuras armadas y el control territorial en varias regiones del país. El informe también señala dificultades en los programas de sustitución de cultivos. De las 99.097 familias inscritas en el programa de sustitución, solo el 11% habría recibido la totalidad de los apoyos previstos para proyectos productivos de largo plazo. La entidad considera que el reto para el nuevo gobierno será ofrecer alternativas económicas sostenibles a las comunidades rurales y recuperar la presencia institucional en las zonas más afectadas por las economías ilegales. 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Gracias por escucharnos. La voz de Alba Cecilia Buitrago. Feliz tarde para todos.
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10: Cordialísimo saludo para los amigos de los deportes de su Noticiero al Día. Sean todos bienvenidos. Aquí están los titulares. Un debut un poco amargo. Generación de campeones para Medellín. El Tour del Avenir cambió de líder. La lluvia inclemente con la vuelta a España. Se vistió de nuevo con la camiseta roja después de 8 años, 8 meses, 27 días de salir rumbo hacia el club River Plate de Argentina. Hablamos de Juan Fernando Quintero, que el sábado 22 de agosto fue su reestreno al segundo tiempo del cotejo entre el DIN y el Cúcuta Deportivo, luciendo la cinta de capitán y sus condiciones técnicas, las cuales no fueron suficientes para superar el marcador adverso 0-1, dándole la oportunidad al cuadro motilón de llevarse 3 puntos, ganándole al Escarlata Paisa después de 15 años de no hacerlo en el estadio Atanasio Girardot. Así el Cúcuta se fue para Norte de Santander con doble satisfacción. Medellín se consagró de nuevo campeón general de la final de los departamentales de los Juegos Intercolegiados de Antioquia 2026, generación de campeones, dominando el certamen con 306 preseas, 108 áureas, 105 silveradas, 93 de bronce. Como muestra de su comando son las 13 disciplinas donde consiguió el primer lugar. Apartado, una grata sorpresa, ocupó el segundo puesto con 199 medallas, 84 oros, 62 platas, 53 cobres. Envigado fue tercera con 48 doradas, 61 del metal blanco y 56 de bronce. La Ceja se tituló por tercera vez en fútbol en el 2016, en el 2018 y en este 2026. En fútbol de salón, el año pasado le ganaron a Carepa y fue su primer torneo. Se corrió este 24 de agosto la quinta etapa del Tour de los Jóvenes, fracción de 11 kilómetros, 400 metros, una cronoescalada la cual se adjudicó el pedalista italiano Lorenzo Fin con un tiempo de 25 minutos, 47 segundos, arrebatándole el suéter amarillo al belga Niels Driessen. No fue un gran día para el pedalista Miguel Ángel Marín, que de la cuarta posición bajó al número 20 a 2 minutos 41 segundos, mientras su compatriota Juan Diego Quintero se destacó al llegar a la meta de 11 a 1 minuto 33 segundos. Ahora ocupa en la general el octavo lugar a 1 minuto 11 segundos. Mañana es fracción de 149 kilómetros, es la etapa reina, ascendiendo a los picos del Col de Ilserán y Valdelsere, con un desnivel de casi 5.000 metros, ruta ideal para que los cafeteros muestren su combatividad haciendo explosionar las cuestas. La Vuelta a España comenzó el sábado mostrándonos a Tadej Pogačar en todo su esplendor al quedar con la primera jornada una contrarreloj individual de 9 kilómetros 400 metros, imponiéndose por 9 milésimas, lo que antes nombraban como una nariz, sobre el británico Ethan Hayter. Ayer fue casi igual, pero la raya de meta la cruzó de primero Matthew Brennan, superando a Paul Miguel y a Pogačar, que fue tercero. Fue un sorprendente sprint después de recorrer 214 kilómetros, 300 metros. Hoy lunes 24 de agosto la etapa fue cancelada por un fuerte temporal de granizo y primero estaba la integridad de los biciclistas y demás integrantes de la caravana, adujo la organización. El líder es Pogačar con 4 horas 58 minutos 40 segundos. Wout Aert es segundo a 9 segundos. El mejor de los cafeteros en el puesto 27 es Harold Tejada, a 40 segundos del líder. Buitrago es 32 a 42 segundos. Mañana, etapa de solo 104 kilómetros, con 3 premios de montaña de primera categoría y 1 de tercera. Se espera una buena actuación de los colombianos. Hasta aquí los deportes de su noticiero al día. Informó para ustedes Óscar Arango Jiménez del Colegio Nacional de Periodistas, capítulo Antioquia.
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1: Y aquí termina su noticiero al día. Cordial invitación para mañana a la misma hora, cuando estaremos de nuevo al aire con otra emisión más. Les acompañamos en la mesa de trabajo Alba Cecilia Buitrago, Óscar Arango Jiménez, Julián Fernández con el multiplicador de sonido, Héctor Bermúdez y la gerencia de Juan Felipe Tobón. Gracias por sintonizarnos. Buena tarde para todos. Con permiso.
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0: Escuchábamos de los hermanos Patiño, Me da lo mismo. 6:30 en los 1200 del AM. La voz de Antioquia.
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0: De María Dolores Pradera escuchábamos A Dios le pido, 6 de la tarde, 33 minutos en La Voz de Antioquia.
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0: Ahí teníamos a Darío Gómez, La Onda Pena, 6:37 en los 1200 del AM, La Voz de Antioquia.
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0: Escuchábamos de las hermanas Lago, Te Quiero Besar, 6:40 minutos en La Voz de Antioquia.
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0: Ahí teníamos a Los Solitarios, Ya No Es Lo Mismo. 6:44 en La Voz de Antioquia.
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0: Vengo a ver unos ojos. Ahí teníamos a las palomas, acá en los 1200 del AM, La Voz de Antioquia. A las 6:47 minutos.
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0: Es el cantautor mexicano Marco Antonio Solís, Ya aprenderás. 6:51 en La Voz de Antioquia.
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0: Escuchábamos de las florecitas campesinas por el amor de mi madre. A las 6:55 minutos en La Voz de Antioquia.
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0: Escuchábamos de los hermanos Visconti, Veneno, a las 6 de la tarde, 58 minutos, en los 1200 del AM, La Voz de Antioquia.
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